0: En Radiovisión te damos la hora, 19 horas con 2 minutos. 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

0: En Radio Visión te damos la hora, 19 horas con 31 minutos. 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

0: En Radio Visión, te damos la hora, 19 horas con 58 minutos. 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

0: 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En Radio Visión te damos la hora, 20 horas con 32 minutos. 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

0: En Radiovisión te damos la hora, 21 horas con un minuto. 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

0: En Radiovisión te damos la hora, 21 horas con 30 minutos. 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

0: En Radio Visión te damos la hora, 22 horas con 2 minutos. 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

0: En Radiovisión te damos la hora, 22 horas con 32 minutos. 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

0: En Radio Visión te damos la hora, 23 horas con 2 minutos. 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

En Radio Visión te damos la hora, 23 horas con 30 minutos. 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

En Radio Visión, te damos la hora. 2:01 p.m. Radio Visión 650 AM.

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0: En Radio Visión, te damos la hora, 2:59.
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0: En Radiovisión te damos la hora, 4:59 a.m. En Radiovisión, inicio de publicidad.
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0: En Radio Visión, te damos la hora, 5 de la mañana, con 29 minutos. 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

0: buenos días sean todos ustedes. Bienvenidos, señores, a esta primera jornada de Visión Informativa. Un gusto saludarles hoy, 18 de julio del 2026. Soy Tania Zambrano y estamos en vivo y en directo desde la ciudad de Manta con todo el equipo de Radiovisión Manabí activados, Oscar Plas en controles y el licenciado Roberto Reyes. Sin querer andamos iguales, andamos de negro. ¿Qué será? ¿Qué le sucede, licenciado? ¿Cómo amaneció?
1: ¿Cómo está, Tanji? Buenos días a Oscar Plaza, nuestro productor, y a todos nuestros oyentes y televidentes de Radio Visión y Visión Informativa. Primera emisión, hoy estamos jueves, 18 de junio del 2026, como dice un viejo refrán, coincidencia no en Pascuales, sino en Radio Visión, que estamos de negro el día de hoy. No hay luto, tranquilo, no se preocupe. Luto por Ecuador si es que pierde el día sábado ante la selección de Curazao a las 19:07 p.m. Felicitaciones a los colombianos, pues hombre, es la segunda selección sudamericana que gana en el Mundial. Antes lo había hecho Argentina con contundencia, 3-0 ante Argelia, y anoche Colombia derrotó a Uzbekistán, ¿no? Por 3-1, con una actuación memorable de Luis Díaz, el jugador colombiano que juega en el Bayern de Múnich de la Bundesliga alemana. Muy buen triunfo de la selección colombiana. El que defraudó fue Cristiano Ronaldo, que no pudo hacer mayor cosa para poder llevar a su selección al triunfo, y le tocó simplemente empatar su partido. Hoy ya se inician los partidos por la segunda jornada de la fase de grupos del Mundial, donde reiteramos, Ecuador jugará el día sábado ante Curazao a las 19:07 p.m. Ante jugarán Alemania y Costa de Marfil, que partidazos también. Bueno, estamos listos y preparados para todo lo que será nuestro contingente de aporte de información de primera mano. Todo lo que ha sucedido en las últimas horas, balacera al arribo internacional del aeropuerto José Joaquín de Olmedo en la ciudad de Guayaquil, que puso tensión. Momentáneamente se paralizaron los vuelos, no podía entrar nadie, no podía salir nadie. Dos jovencitos asesinaron a otro joven, ¿no?, en las instalaciones del aeropuerto José Joaquín de Olmedo, pero ya pasó la calma y se volvieron a reanudar los vuelos, tanto nacionales como internacionales. En Chones se inauguró la Expo Feria del Cebú, ¿no?, con presencia del micrófono de Radio Visión, y todo lo concerniente a la arena política. Ya asumió la alcaldesa en sustitución de Cristian Zamora, la alcaldesa ahora que era vicealcaldesa, ahora es alcaldesa Peñalosa. En todo caso, todas estas informaciones de primera mano, y también un estudio que es parte de Radio Visión sobre la situación de los alcaldes y prefectos, que es realmente un material muy pero muy importante para que ustedes lo analicen previo al proceso electoral que se llevará a efecto en el mes de noviembre. Y hablando de elecciones, Colombia va a despedir a su futuro presidente este domingo en las urnas porque se va la segunda vuelta.
0: Así es, Roberto. Yo preocupada por el tema del aeropuerto a nivel internacional, cuál va a ser la postura que tenemos de inseguridad o de percepción que entregamos al mundo. Eso es algo que nos va a afectar. Si bien es cierto, son dos muchachos que se disfrazaron para ingresar al aeropuerto haciendo creer que iban a esperar a un familiar, porque cargaban hasta un peluche en la mano. Más adelante, Flores, vamos a analizar el video. Pero más allá de toda la situación, con la visión del caso, ¿cuál es la percepción que le entregamos al mundo en el tema de inseguridad? Esto es un golpe muy fuerte para el país, porque a nivel internacional ya generó bastante noticia de que se detuvo las operaciones en el aeropuerto, un lugar prácticamente franco, donde no debería existir este tipo de situaciones. Aquí hay un análisis que debemos profundizar. Esperemos que el ministro del Interior, John Reinberg, el tema de defensa, traten de hacer una acción sobre este tipo de situaciones. Necesitamos ser menos reactivos y más preventivos por este tema. Quizás nosotros los ecuatorianos a la larga nos estamos ya acostumbrando a los hechos violentos y vemos, asesinaron a un cabecilla, porque incluso ese es el titular que están manejando varios medios de comunicación nacional. Asesinaron a un cabecilla dentro del aeropuerto. pero aunque sea o no sea un cabecilla, ocurrió en un lugar donde hay miles y decenas de personas que en cualquier parte del mundo separan todas las operaciones, señores, y comienzan a existir sanciones. Es lamentable, es preocupante, es una alerta muy fuerte que se está dando al país, y aquí la invitación para analizarlo próximamente. Son las 6 de la mañana con 10 minutos, vamos rápidamente también a revisar los titulares a esta hora porque hay mucha información que brindarles. En pocos minutos también se prevé, se desarrolla una rueda de prensa en Guayaquil, donde esperamos cuente con la presencia del ministro y pueda pronunciarse sobre este tema del aeropuerto, que es importante también resaltar que ya las actividades del aeropuerto están con total normalidad. Revisamos los titulares.
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0: Universo trae lo siguiente. Neira, hemos identificado receptores de dinero en el caso Progen, señores. Por otra parte, Sinohidro, el 22 de junio se reanuda el caso. Hay producción en Petroecuador que se está estabilizando. Hermano de alias Fito será traído al país. En Guaya hay 5 cantones más vulnerables, así lo dijo la prefectura. Avistamientos de ballenas jorobadas desde el 27 de junio se inicia en Salinas. Por otra parte, las organizaciones políticas escogen desde hoy a sus candidatos para las seccionales. Hasta el 2 de julio, estas agrupaciones deben realizar los procesos de democracia interna para escoger a sus postulantes para los comicios de noviembre. En el tema deportivo, el astro argentino Lionel Messi hace historia en los mundiales de fútbol. Además, la frase del día: no se debe intentar contentar a los que no se van a contentar. Media confusa la frase. Y en temas de entretenimiento, Toy Story se estrena hoy en cines del país. Señores, a quienes tenemos niños, pues hay un plan ya para ir al cine. 6 de la mañana, señores, aquí en Radiovisión Manaví, 6:13.
1: Vamos de inmediato a revisar los titulares que nos trae Diario El Expreso a nivel nacional. Acceso total a información societaria. Prende la alerta, sí, la Superintendencia de Compañías analiza presentar reformas. Y Neira sentenció el caso de Progen, detalló nombres y vínculos. Le faltó mostrar pruebas. Restricción europea en uso de pesticida pone a prueba al agroecuatoriano. Sí, señoras y señores. Por otro lado, la movilidad privada gana terreno en Quito. Asimismo, decirles que un manto de reserva sobre el caso de Mónica Silva. A nivel internacional, también el futuro manejo de la seguridad divide a Colombia previo a la segunda vuelta. Señoras y señores, los titulares que nos trae hoy Diario El Universo, el Diario El Expreso. Y en lo deportivo, decirles que Ecuador entre la fe y baño de realidades. Además, amenaza de sanción del Comité Olímpico Internacional por intervención del Estado ecuatoriano.
0: Son las 6:13 y el diario Manavita a nivel provincial trae lo siguiente. Esperan extradición de alias Javi. Por otra parte, en temas económicos, precio de la gasolina incrementa los gastos familiares. Además, alcaldes y prefectos han sido vinculados a 264 procesos penales en el tema de investigación. Por otra parte, también mucha atención. El INPC certifica fiesta de San Pedro y San Pablo, esto como parte de esas tradiciones manavitas que nos llenan de muchísimo orgullo. A nivel deportivo, doblete de Kane en triunfo de Inglaterra. Fútbol, señores, los ingleses derrotaron 4-2 a Croacia en su debut en el Mundial. Y en el tema de farándula, Aura e Hincapié habrían roto su relación, señores. Y en el mundo, celebran acuerdo entre Irán y Estados Unidos.
1: Vamos de inmediato a revisar los titulares que trae Diario La Marea. Señoras y señores, el rotativo, el medio impreso de la ciudad de Manta. Y Mónica no sobrevivió. Murió ayer por la mañana en un ataque armado en el que su amiga Sandra resultó gravemente herida. Ambas fueron baleadas en el barrio Los Gavilanes de Manta mientras se encontraban en el interior de un automóvil. Y dos hombres fallecidos dejan ataques armados en Montecristi al estilo sicariato. Y el municipio recibió 1.5 millones de regalías para ejecutar varias obras. Titulares aquí en Diario La Marea que nos trae el día de hoy. Y extradición. Hermano de Fito cae en Colombia. En la farándula, la cantante Dayanara cada vez más internacional.
0: Son las 6:15. Vamos al desarrollo de las informaciones aquí en Visión Informativa.

0: Vamos de inmediato con el desarrollo de los titulares y damos con la crónica roja, porque un hecho que despertó alarmas a nivel del país e internacional, como lo decía ya nuestra directora Tanya Zambrano, porque el aeropuerto de la ciudad de Guayaquil, José Joaquín Dolmero, se vio envuelto en el sicariato. ¿Por qué? Porque dos adolescentes fueron aislados tras ataque armado en el aeropuerto de Guayaquil. Atento que dos adolescentes fueron aislados en flagrancia luego del ataque armado registrado la tarde de ayer miércoles 17 de junio en los exteriores del Aeropuerto Internacional José Joaquín Dolmero en Guayaquil. La información fue confirmada por el ministro del Interior, John Reinberg, quien indicó a través de sus redes sociales que los involucrados nacieron en los años 2010 y 2011, por lo que tendrían entre 15 y 16 años de edad. Según detalló la autoridad, la intervención fue ejecutada por la Policía Nacional en coordinación con el Centro Nacional de Inteligencia, CNI por sus siglas, logrando la aprehensión de los menores en flagrancia. Durante el operativo, los agentes incautaron dos armas de fuego que serán sometidas a las respectivas pericias balísticas para determinar su posible participación en el atentado. El ataque ocurrió alrededor de las 18 horas 6 de la tarde en la zona de arribos internacionales, cerca del área de taxis y estacionamientos del aeropuerto. De acuerdo con los primeros reportes, sujetos armados dispararon contra un ciudadano que acababa de llegar al país. Como resultado del hecho violento, una persona falleció y otra resultó herida. La víctima sobreviviente fue trasladada a una casa de salud bajo resguardo policial. Las detonaciones provocaron un momento de pánico entre pasajeros, conductores y trabajadores de la terminal aérea. Ante la emergencia, la seguridad aeroportuaria activó los protocolos correspondientes y restringió temporalmente la salida de personas para facilitar la intervención de las fuerzas del orden. El ministro Reinberg aseguró que el área afectada quedó completamente asegurada mientras unidades especializadas realizaban el levantamiento de indicios, revisión de cámaras de videovigilancia y la recopilación de evidencias. Las autoridades continúan investigando las motivaciones del ataque y buscan determinar si existen más personas involucradas en este hecho criminal. Debido a que los sospechosos son menores de edad, el proceso se desarrolla bajo el sistema especializado para adolescentes infractores, se manifestó. Esta es una parte de justamente lo que sucedió ayer en horas de la tarde ya y noche en el aeropuerto internacional José Joaquín Dolmero de la ciudad de Guayaquil.
1: Pero ahí están las imágenes que vamos a poner rápidamente en pantalla, señor productor, donde se ve el momento que ha generado conmoción y que lamentablemente vuelve a poner al Ecuador como uno de los países más inseguros de la región. Vemos a esas criaturas con un globo flores, el otro coge, se acerca, tenía un peluche y de manera directa, sin mediar palabra, le da un tiro al hombre y el otro va y lo remata. O sea, era un trabajo que ya estaba planificado, que ya estaba... que ya se habían puesto de acuerdo, ya había ahí premonición, no sé cuál sería la palabra, una articulación previa a la situación. Pero mírenlo.
0: Se acercan, le dejan la
1: pongamos,
0: cabeza.
1: Pongamos una reproducción más lenta para que se vea la situación.
0: Todo estaba premeditado.
1: Exacto, todo premeditado. Estaba premeditado. Miren, ellos como si nada en la ciudadanía.
0: Ya divisaron a la víctima, ¿no?
1: Sí. Ahí ya. Ellos ya sabían. Imagínense, ellos ya sabían la hora, el momento en que llegaba, significa que no trabajaron solos.
0: Y ahí está conversando ellos.
1: Sí. ¿Sí? Y estaban, ya lo y tenían ahí, identificado. Ya llega. Miren, con flores y con peluches en manos, dos criaturas, porque para ahí mí pensar ahí. En el 2010 y 2020 es como ayer. Y se acercan directo. Dos.
0: Cabeza. Yo te digo, llega el segundo y lo remata.
1: Y se van corriendo con las cosas, pues. Sí, con el peluche y con las flores.
0: No contaban que habían cámaras. Sí. Ni siquiera dejaron los peluches y las flores.
1: Sí, se llevaron hasta el peluche y las flores. No, pero más allá de todo esto, Roberto, o sea, ¿hasta dónde hemos llegado? O sea, un hombre fue asesinado ayer en el aeropuerto de Guayaquil. por dos criaturas.
0: Eso usted decía, esto es repercusión a nivel internacional, porque claro, las cámaras muestran este video que va a recorrer y ya está recorriendo el mundo entero. Y dice, ¿qué tipo de seguridad hay en este aeropuerto? Y eso resta una seguridad para los visitantes,
1: ¿no? Sí, resta mucha seguridad y nos afecta como país, señores. 6 de la mañana con 21 minutos.
0: ¿Y han bajado las muertes?
1: No, han bajado.
0: Han bajado los sicariatos.
1: Y tenemos un nuevo estado de excepción.
0: Hay nuevo estado de excepción.
1: Hay un nuevo estado de excepción. Hay preocupación, señores. Es casi que desesperante. Lo que sí podemos resaltar y que también esperamos de que se contemple el tema de que a nivel nacional estas medidas sean las más adecuadas, porque es algo que ya no se puede sostener. Ya no se puede sostener.
0: Es terrible esto. Pero también identificaron a quién asesinaron.
1: Supuestamente. Un líder de un grupo armado, grupo delincuencial armado, supuestamente. Pero igual eso no merma.
0: Claro, la seguridad más que todo.
1: Eso no merma esto.
0: Mira, ahí va tranquilo él.
1: Él va saliendo del aeropuerto como si nada.
0: Y ahí saca el arma.
1: Sí. Y parece ser que era con algún viaje familiar.
0: Porque miren, la chica que lleva, se va para la izquierda y el otro se llena, que queda ahí
1: tendido. Lleva almohadillas.
0: Él es que está herido, creo, ¿no? El segundo.
1: El de blanco.
0: El de pantalón, corto. Porque sí. el que va con gorra y pantalón largo es el que es asesinado. Sí, claro. Y el que va al costado derecho es el que me parece algo recibió de impacto porque está herido. No, y la chica que iba también acompañando al costado izquierdo, ella sale justamente por su costado, tratando de ponerse a buen recado. Ahí llega, mire, revisemos una vez más la imagen que está nítida allí. Aparece el primero, que va con el peluche, tiene arma en la mano, ya lo identificó, lo mira, el que va con gorra blanca, y ahí saca pistola y ahí está el otro, le ha rozado algo. Y la chica sí sale con el costado aquí. Y ahí llega el segundo joven. Nacieron en el 2010 y 2011, es decir, 15 y 16 años.
1: Sí, Dios mío.
0: Dos criaturas.
1: Dos criaturas que serían los responsables de este hecho violento. Son las 6 de la mañana con 23 minutos, 6 con 23 minutos y continuamos con más aquí en Visión. Sí,
0: vamos con más. Identifican a presunto cabecilla, dice, asesinado en el aeropuerto de Guayaquil. Como Carlos Alberto Suástegui Villanueva, fue identificado el hombre que murió en el ataque armado registrado la tarde de ayer miércoles 17 de junio en los exteriores del Aeropuerto Internacional José Joaquín de Olmedo en Guayaquil. El ministro del Interior, John Reimer, informó que la víctima era considerada cabecilla de la organización delictiva Los Águilas en el Cantón El Triunfo y figuraba como un objetivo de alto valor para las autoridades. Además, registraba antecedentes por asociación ilícita, asesinato y tenencia de armas no autorizadas. Según información preliminar, el ataque ocurrió alrededor de las 18 horas en la zona de arribos internacionales. Videos difundidos en redes sociales muestran que los presuntos responsables habrían ocultado armas de fuego dentro de peluches antes de disparar contra su objetivo en repetidas ocasiones. Tras el atentado, la Policía Nacional ejecutó un operativo que permitió la aprehensión de dos adolescentes nacidos en el 2010 y 2011, quienes fueron interceptados en el área de estacionamiento del aeropuerto. El hecho provocó la activación de protocolos de seguridad y el cierre temporal de la terminal aérea, afectando las operaciones por más de 2 horas. Las autoridades informaron que el aeropuerto retomó sus actividades de manera progresiva a partir de las 20 horas con 20 minutos, 8 y 20 de la noche. La policía y las unidades especializadas continúan con las investigaciones para determinar las circunstancias del crimen y establecer si existen más personas involucradas en la planificación y ejecución del ataque.
1: Son las 6 de la mañana con 25 minutos, 6 con 25, y estamos a la expectativa del desarrollo del inicio de una rueda de prensa por parte de la policía, donde también va a contar con el general superior de la policía, Pablo Dávila Maldonado, quien es el comandante general de la Policía Nacional, donde se va a dar detalles de esta situación y también de un operativo desarrollado en horas de la madrugada, que sería el Apolo 21. 6 de la mañana con 25 minutos, señores, y un hombre fue asesinado dentro de una vivienda en Montecristi. Un nuevo hecho violento se registró la tarde de este miércoles 17 de junio de 2026 en el barrio barrio 6 de marzo, en el cantón Montecristi, provincia de Manabí. La víctima fue identificada como Christopher Bravo, de 26 años, quien fue atacado a tiros por varios sujetos armados que ingresaron a la vivienda donde se encontraban y le dispararon en repetidas ocasiones. Tras el ataque, familiares del joven lo trasladaron de urgencia a una casa de salud con la esperanza de salvarle la vida. Sin embargo, debido a la gravedad de las heridas, los médicos confirmaron su fallecimiento. El oficial de la policía, Gabriel Galarza, informó que tras recibir la alerta, unidades policiales acudieron al lugar para iniciar las primeras diligencias investigativas y recopilar evidencias que permitan esclarecer este crimen. Personal especializado realizó el levantamiento de indicios en la vivienda, mientras que las autoridades continúan recopilando testimonios y revisando información que ayude a identificar a los responsables del ataque. Hasta el momento no se reportan personas detenidas ni han revelado hipótesis oficiales sobre las motivaciones del asesinato. Con este caso, la cifra de muertes violentas en el distrito policial, que comprende los cantones Manta, Montecristi y Jaramijó, ascienden a 233 en lo que va del año. Las investigaciones permanecen en curso.
0: 6:26 a.m. Saludos a mi estimado compadre don Jorge Ignacio Rodríguez en New Jersey, para su esposa doña Erenia Cereño, su hija Mayra Rodríguez de Medina, su hijo político Paul Medina, su nieto Gitán y Yang y Vía, un bendecido día jueves, estimado compadre New Jersey. El saludo para Luchito López Jr. ya está activado en la página de Facebook. Nos escribe y dice: buen día, estimados periodistas, gracias por la información. Feliz jueves. De igual manera para usted, Luchito López Jr. en San Lorenzo, feliz y bendecido día jueves para usted y toda su familia. Dice: saludos cordiales en la quinta La Ponderosa de Calceta para el amigo Alcia Candela Menéndez. Gracias. De igual manera, don Alcia Menéndez Candela, gracias por estar siempre activado a través la página de Facebook permanentemente. Bendecido día para usted y para su familia. Gracias por estar siempre en sintonía. Vamos con más noticias. Atento que la mañana de ayer, miércoles 17 de junio, un nuevo ataque sacudió a Manta. Dos mujeres fueron atacadas cuando salían de una vivienda en el barrio Los Gavilanes a bordo de un vehículo color azul. Como resultado, Mónica Marisol Morán Barberán perdió la vida en el lugar, mientras que la segunda ocupante fue trasladada por equipo de emergencia a una casa de salud donde permanece bajo atención médica. El hecho ocurrió cerca de las 9:30 de la mañana y movilizó a unidades de la Policía Nacional y Criminalística, que realizaron el levantamiento de indicios para determinar las circunstancias del caso. Con este nuevo hecho, las cifras de mujeres que han perdido la vida en Manta durante los últimos 4 días asciende a 4. Entre ellas figura la fiscal Alexandra Bravo. Además, otra mujer permanece herida tras uno de estos ataques. Las estadísticas también continúan creciendo en el distrito Manta, Montecristi y Caramicó, donde ya se registran 232 fallecidos por hechos violentos en lo que va del 2026. Hasta el momento no se han reportado personas detenidas. Las investigaciones continúan para establecer responsabilidades y esclarecer lo ocurrido.
1: Hay declaraciones, señores, hay declaraciones sobre este tema. Señor productor, acabo de enviarle para escuchar al representante de la Policía Nacional, que se pronunció al respecto sobre esta situación. Eso es otro de los temas que genera mucha preocupación a nivel distrital. Sería la mujer número 4 asesinada en estos últimos días, señores, ni siquiera hablar meses, en los últimos días. Lamentablemente, recordemos que la segunda y tercera mujer que fue asesinada correspondería a la fiscal Alexandra Bravo y a su hermana, que murieron en la avenida Flavio Reyes. Sobre este tema es importante destacar que el día de ayer la Policía Nacional solamente informó de que el sujeto que estaba retenido en Rocafuerte no es el supuesto sicario de la señora fiscal, y esto es importante hacer una aclaración, porque se había generado una mala información donde supuestamente este ciudadano era el culpable del asesinato de la fiscal. Según lo que nos informaron de manera directa, vía telefónica, es que no se trataría, luego de varias consultas, que no se trataría de él la persona asesinada. Sin embargo, está en análisis porque él mantiene una herida de impacto de bala en la pierna. 6:30 a.m, escuchemos las declaraciones por parte de la Policía Nacional el día de ayer, luego de este lamentable suceso.
2: Desconocidas, las cuales proceden a realizarles impactos en su humanidad, y producto de las cuales tenemos una mujer fallecida y otra que está ingresada en el hospital de Lies con pronóstico reservado, que presenta impactos de bala en su cuerpo.
3: ¿Hicieron el procedimiento patrocinio?
2: Inmediatamente las unidades de inteligencia e investigación se procedió a la activación de todos los protocolos especiales técnicos científicos que tenemos la Policía Nacional para realizar todos los procedimientos correspondientes de acuerdo a la ley y a la norma.
3: ¿De pronto han verificado si la persona falleció con antecedentes penales?
2: Estamos en esa verificación, efectivamente no tienen antecedentes penales, pero tienen aproximadamente 16 denuncias por diferentes tipos de estafas y de delitos conexos.
3: ¿Algún parentesco entre ellas?
2: No tenemos todavía esa información, se está todavía en investigación. Se les recomienda también a la ciudadanía en general a informarse por estos medios legales que poseemos aquí en el Alto Manta y no se dejen llevar por ningún tipo de noticia falsa que circula en canales que tratan de perjudicar la imagen policial y tanto de su trabajo periodístico. Muchas gracias.
3: ¿Cuánto indicio, doctor?
2: Aproximadamente tenemos unos 7 indicios balísticos entre balas y balas.
3: ¿Calibre?
2: Calibre 9000. Muy
3: amable.
2: ¿Cómo le dijeron que tenía 16 denuncias las dos? No, tenemos solamente la persona fallecida. ¿No?
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2: Seis de la mañana, atento a la hora, 6:34 estamos de vuelta para continuar con las noticias en Visión Informativa, primera emisión en este día, jueves 18 de junio del 2026. Saludo para Gastón Cereño, en el barrio Villa Marina, para supuesto sus hijos y toda su familia, un bendecido día jueves, mi estimado Gastón Cereño. De igual manera para doña Diana Bell y su familia, su esposo, sus hijos, en el barrio Villa Marina, nos escucha tres el día 650 en amplitud modulada, y que Dios siempre la bendiga, doña Diana Vélez. Gracias por su sintonía. El saludo para Carlos Alberto Lucas Rivera, esto es en la parroquia Colorado del Cantón Montecristi, allí nos reporta sintonía. Un bendecido día para usted, para su familia en la parroquia Colorado del Cantón Montecristi. También para don Franklin Franco, para su esposa doña Ana Rivera, sus hijos Jean-Pierre, Santi, Katy y Mayerly, zona rural de Manta, Santa Marianita en San Mateo, don Franklin don Vicente Franco, su esposa doña Marcelina Franco, sus hijos Chubeis y el terrible capitán Yandri en alta mar. Para los pequeños Ezequiel y Cataleya en el barrio Los Laureles de San Mateo. Saludos cordiales en este día jueves, sí, 18 de junio del 2026, para doña Diana Vélez, para su esposo, para sus hijos, para toda su familia. Un bendecido día y que Dios siempre la bendiga ya rumbo a su trabajo. Bendecido día. Vamos con más noticias, señoras y señores, y para informarles que una mujer identificada como Dayanara, de iniciales TR, de 40 años de edad, falleció la tarde de ayer miércoles tras un ataque armado registrado en una peluquería del cantón Palenque. Otra persona resultó herida y fue trasladada a una casa de salud. Según información preliminar, el hecho ocurrió cerca de las 13 horas, 1 de la tarde, en la peluquería La Gata, ubicada en las calles Nicolás Infante y Bolívar, en las inmediaciones de la Plaza Cívica. Testigos indicaron que varios sujetos armados ingresaron al establecimiento y abrieron fuego contra las personas que se encontraban en el lugar. Como consecuencia del ataque, Dayanara TR perdió la vida debido a múltiples impactos de bala. Mientras tanto, la persona herida recibió atención médica de emergencia. Hasta el momento no se han revelado detalles sobre identidad ni su estado de salud. Personal de la Policía Nacional acordonó la escena para recopilar indicios y evidencias que permitan esclarecer lo ocurrido. Los agentes también analizan posibles grabaciones de cámara de seguridad del sector. Hasta el cierre de este informe no se reportaban personas detenidas y las autoridades continúan en investigaciones para determinar las circunstancias y motivaciones de este nuevo hecho violento. Una mujer también fue asesinada en la ciudad de Guayaquil.
3: Mañana con 38 minutos, 6:38, y continuando con más, señores, importante mencionarles que en hora de la noche, un joven de 22 años fue encontrado sin vida cerca de un colegio en Santa Ana. Un hecho que genera preocupación se registró la noche de este miércoles 17 de junio en el cantón de Santa Ana, aquí en la provincia de Manabí. El cuerpo de un joven fue localizado entre la maleza en un sector cercano a una unidad educativa, la Albertina Rivas, lo que provocó la movilización de unidades de la Policía Nacional. La víctima fue identificada como Ludwig Bailón Moreira, 22 años de edad. Personal especializado acudió al sitio para realizar el levantamiento de indicios y coordinar el traslado del cuerpo al Centro Forense de Puerto Viejo, donde se efectuarán los procedimientos correspondientes. De acuerdo con información que forma parte de las investigaciones, el joven habría recibido amenazas a través de videos difundidos en plataformas digitales. Este antecedente está siendo analizado por los agentes encargados del caso. Hasta el momento no se ha informado sobre personas detenidas ni sobre las circunstancias en las que ocurrieron los hechos. La Policía Nacional mantiene abiertas varias líneas investigativas para esclarecer este caso registrado en este cantón manabita. 6:30
2: Estamos en Noticias Visión Informativa, 6 de la mañana con 40 minutos, aquí en Visión Informativa, sí, en la primera emisión. Saludos para doña María Salvatierra, que también reporta sintonía a través del dial 650 de amplitud modulada para Otero ya, sí, doña María Salvatierra, y para toda su familia permanentemente nos escucha a través del dial 650 de amplitud modulada. El saludo para mi estimado compa don Iván Espín Calero, su esposa doña Ingrid Ramírez de Espín, sus hijos, el doctor Iván Alejandro, el licenciado Yair y Talinger Alessandro, bendecido día jueves, estimado compa Iván Espín Calero y su familia. Y atento que tragedia en Quinindén, hallan sin vida a niño desaparecido en el río Dógola. Luego de varios días de intensa búsqueda, equipos de rescate localizaron el cuerpo de Angel Vergara, de 6 años de edad, quien había desaparecido junto a su padre tras el volcamiento de una canoa. Esto en el río Dógola de Esmeraldas. La emergencia ocurrió cuando una familia intentaba cruzar el afluente en una embarcación artesanal. Según los reportes preliminares, la fuerte corriente provocó que la canoa perdiera estabilidad y terminara volcándose, lanzando a sus ocupantes al agua. Algunas personas lograron ser rescatadas con la ayuda de habitantes del sector, pero Luis Vergara, de 26 años de edad, y su hijo Angel fueron arrastrados por la corriente y desaparecieron. Tras la alerta, se desplegó un amplio operativo en el que participaron el Cuerpo de Bomberos de Quinindé, la Policía Nacional y comuneros de la zona, quienes recorrieron distintos tramos del río utilizando embarcaciones particulares. Finalmente, el cuerpo del niño fue localizado en el sector conocido como Playa de Muerto, poniendo fin a varios días de incertidumbre para sus familiares. Las labores de búsqueda concluyeron tras la recuperación del menor, mientras la comunidad continúa con consternada por esta dolorosa tragedia. La muerte de Luis Vergara y su hijo Angel ha causado profundo pesar entre familiares, amigos y habitantes de la parroquia La Unión. Ambos serán sepultados en el campo santo del recinto. Esta tragedia vuelve a evidenciar los riesgos que enfrentan las comunidades rurales que dependen de embarcaciones para movilizarse, especialmente durante temporadas crecientes, se indicó.
3: Son las 6 de la mañana con 42 minutos, y continuando con más informaciones aquí en Visión Informativa, importante también mencionarles, señores, que la policía abate a un hombre que apuñalaba a su pareja en el suroeste de Guayaquil. Un hombre que atacaba con un cuchillo a su pareja fue abatido por agentes de la Policía Nacional durante una intervención registrada cerca del mediodía de este miércoles 18 de junio en las calles 29 y La Jota en el suroeste de la ciudad. Según información policial, moradores del sector alertaron a una patrulla tras percatarse que una mujer era agredida dentro de una tienda que permanecía cerrada con candado. El coronel Carlos Fuertes Córdoba, jefe del distrito Portete, informó que los uniformados acudieron de inmediato al lugar e intentaron dialogar con el agresor. Sin embargo, al observar que el ataque continuaba, procedieron a romper el candado y forzar el ingreso al establecimiento. Una vez dentro, los agentes intentaron neutralizar al sujeto utilizando gas pimienta, pero este continuó con la agresión y desobedeció las órdenes policiales. De acuerdo con el reporte policial, los uniformados realizaron inicialmente un disparo de advertencia y posteriormente disparos dirigidos a las extremidades del atacante. No obstante, el hombre siguió apuñalando a la víctima. Ante el riesgo inminente para la vida de la mujer, uno de los agentes efectuó un nuevo disparo que neutralizó al agresor, quien falleció en el lugar. La mujer fue trasladada de emergencia a una casa de salud debido a las múltiples heridas provocadas por el arma blanca. Su estado de salud es reservado. Las autoridades competentes realizarán las diligencias correspondientes para determinar las circunstancias del procedimiento policial y formalizar el uso de la fuerza aplicado durante la intervención. Señores, ojalá le den un reconocimiento al señor de la Policía Nacional que neutralizó a este sujeto. Imagínese lo que estamos dándole a conocer. Según la información en sitio, la policía llega porque hay una denuncia de que un sujeto está apuñalando a una mujer, y pese a las advertencias de la policía, el ciudadano siguió apuñalándola, pese a que recibió un disparo en las extremidades, pese a que recibió una advertencia de que la dejara, no le importó y siguió apuñalándola. En esa razón, el policía ya se vio en la obligación prácticamente darle un disparo que lo neutralice, pero lamentablemente el sujeto murió en la escena del crimen. O sea, a toda costa, él lo que quería era terminar con el delito, asesinar a esta mujer. Es un caso de femicidio y también de análisis, señores. Un reconocimiento a este señor de la Policía Nacional por su trabajo excelente. 6:45
2: 6:45 Ahora vamos a revisar justamente el desarrollo de los titulares de operativos policiales en Visión Informativa. 6:44
1: Operativos policiales.

0: Y el ministro de Defensa, Giancarlo Loffredo, informó que una operación conjunta entre el bloque de seguridad de Ecuador y las autoridades de Colombia permitió la captura de Javier Macías Villamar, conocido como alias Javi, hermano de José Adolfo Macías Villamar, el de Fito. El detenido era requerido por la justicia ecuatoriana por su presunta vinculación con delitos de lavado de activos y delincuencia organizada, lo dijo el ministro de Defensa, Giancarlo Loffredo.
1: Hemos capturado a alias Javi, el hermano de alias Fito. Es una pieza importante en la lucha contra el narcotráfico, ya que pese a estar fuera del país, él seguía liderando y coordinando las acciones de narcotráfico de la organización de los Choneros. Esta captura se ha logrado gracias al trabajo coordinado del bloque de seguridad, inteligencia militar, inteligencia de policía, toda coordinada y fusionada con el Centro Nacional de Inteligencia. Se obtuvo una orden de difusión roja del Interpol y se ha logrado la captura de esta, que es una pieza clave en el combate al narcotráfico. Esta es una noticia que continúa en desarrollo. Vamos a continuar informando a lo largo del día y a esperar la llegada de este delincuente. Este es un logro más del bloque de seguridad, una prueba más de que en esta lucha no estamos dando cuartel. Los delincuentes no se pueden esconder. Como siempre lo he dicho, tienen solo dos destinos, la cárcel o el infierno. Este escogió la cárcel, es el destino que escogió. A otros les tocará el destino restante.
2: Son las 6:47, 6:47, y continuando con más informaciones aquí en Visión Informativa, en el marco de una operación de seguridad hidrocarburífera ejecutada en el Triunfo Guayas, personal de las Fuerzas Armadas del Ecuador decomisó combustible sustraído ilegalmente, localizó un camión involucrado e identificó una conexión clandestina. El procedimiento forma parte de los operativos permanentes para combatir el contrabando y robo de derivados de petróleo en la región. Los militares llevaron a cabo acciones de control e inteligencia en la zona, donde detectaron actividades irregulares relacionadas con el traslado y manipulación ilícita de combustible. Como resultado, se intervino un camión que transportaba el producto presuntamente robado. Además, identificó una conexión clandestina utilizada para la sustracción ilegal de hidrocarburos. Las autoridades procedieron al decomiso de combustible y a las acciones técnicas correspondientes para neutralizar la infraestructura ilegal. La sustracción ilegal del combustible es una problemática recurrente en varias provincias del país, especialmente en Guayas, Manabí y Santo Domingo, donde se han detectado redes dedicadas al robo, posterior comercialización irregular de diésel y gasolina. Estas actividades generan pérdidas millonarias al Estado y financian otras formas de delincuencia organizada. Las Fuerzas Armadas, en coordinación con Petroecuador y la Policía Nacional, han intensificado los operativos de control hidrocarburífero como parte de la estrategia de seguridad integral del gobierno. En los últimos meses se han reportado múltiples decomisos similares en diferentes cantones del Guayas.
0: Las noticias en Visión Informativa, Primera Visión, en este día, jueves 18 de junio del 2026, 6:48. Saludos a doña Emma Espín, para su esposo don Ismael Ayala, sus hijos Wellington, Xiomara y Tanixa, al igual que sus nietecitas en la Ciudadela, El Palmar. Gracias por su sintonía a través del dial 650 en amplitud modulada. Rosita del Valle, en el barrio Urbi Ríos, número 2, con toda su familia. Bendecido día jueves, Rosita del Valle, para Juan Carlos López Muentes, en el barrio Jocay, Cota 8, y J3 y toda su familia. Bendecido día jueves, don Gerber Rodríguez y su hermano Jane Rodríguez y toda su familia en Nueva York. Bendecido día jueves de igual manera, don Gerber Rodríguez, don Richard Rebelo en Madrid, España, con su esposa y su hija. Buenas tardes ya en Madrid, España, don Richard Rebelo. Vamos con más informaciones. Atentos que alias Sampayo y tres policías son trasladados a la cárcel del Encuentro. El ministro del Interior, John Reinberg, confirmó el día de ayer, miércoles 17 de junio del 2026, el traslado de Christopher Mejía, alias Sampayo, y tres servidores policiales a la cárcel del Encuentro en la provincia de Santa Elena. Los policías que traicionen al país terminarán en esta cárcel pagando por actos delincuenciales. No hay impunidad para nadie. No lo vamos a permitir, manifestó el ministro. Alias Sampayo es señalado por las autoridades como uno de los principales cabecillas del grupo delictivo Sao Box, organización que opera en Puerto Bolívar, Machala, uno de los sectores con mayor índice de violencia en la provincia de El Oro. De acuerdo con información de inteligencia policial, alias Sampaio era trasladado por tres uniformados a bordo de una patrulla policial doble cabina cuando presuntamente se dirigían a abastecerse de armamento de largo alcance para la estructura criminal. Las investigaciones señalan que estas armas habrían sido utilizadas para cometer actos violentos en zonas de influencia disputadas con grupos rivales, se indicó. Tras su captura, un juez dictó prisión preventiva para los cuatro implicados y ordenó el inicio de una instrucción fiscal por 30 días. Los procesados enfrentan cargos por el presunto delito de tenencia y porte de no autorizado de armas de uso privativo de las Fuerzas Armadas y la Policía Nacional. Todas las recientes reformas al Código Orgánico Integral Penal, COI por sus siglas, este delito puede ser sancionado con penas de entre 19 y 22 años de cárcel.
2: Son las 6 de la mañana con 51 minutos, 6:51, y continuando con más, señores, recuperan un vehículo reportado como robado y decomisan armamento en Manabí. Una intervención de la Policía Nacional permitió la recuperación de un vehículo reportado como robado y el decomiso de varios elementos, presuntamente que eran utilizados para actividades ilícitas. El procedimiento fue ejecutado por unidades del Distrito Pichincha en Manabí tras una alerta relacionada con un presunto caso de privación de libertad. Durante el operativo, los uniformados localizaron el automotor reportado y encontraron una escopeta, municiones y dos inhibidores de señal. Según la información oficial, estos elementos fueron retenidos como parte de las evidencias incorporadas a las investigaciones. La Policía Nacional destacó que la rápida reacción operativa permitió actuar de manera oportuna y continuar con las diligencias para esclarecer los hechos relacionados con este caso. Las investigaciones continúan para determinar las responsabilidades y posibles vínculos con otros elementos delictivos registrados en la zona.
3: La Policía Nacional del Ecuador, a través del Distrito de Policía Pichincha, informa que, tras recibir una alerta por parte de la ciudadanía en el sector San Sebastián, donde supieron manifestar que en ese sector extremo rural, Azucena Baja, se encontraban realizando un posible secuestro a unos comerciantes en el punto, razón por la cual el personal preventivo avanza al lugar y, al notar la presencia policial, los presuntos sospechosos proceden a abandonar precipitadamente los vehículos, sumergiéndose dentro de la maleza de una quebrada. Inmediatamente se procedió a rastrearlos sin obtener resultados debido al nivel de pendiente y el nivel de riesgo. Posterior, conjuntamente con el personal investigativo, se procede a verificar varios domicilios en el sector sin dar con el paradero de los sujetos. De igual forma, se logra obtener los siguientes resultados: un vehículo marca Kia Sportage color blanco y un vehículo marca Chevrolet D-Max color plateado. Un arma de fuego tipo escopeta, municiones calibre 9 milímetros. De igual forma, dispositivos tecnológicos de tipo inhibidor de señal sin marca, un dispositivo electrónico tipo radio sin marca y una maleta o mochila color azul.
0: Ahí están las declaraciones justamente sobre este hecho, señoras y señores, aquí en Visión Informativa, primera emisión. El saludo cordial para doña Juanita Santana de Mero, de la parroquia de Los Esteros, sus hijos Ítalo, Robert, William, Marilillo, Mari, Verónica, Vero Santana, al igual que Arianita Holguín. El saludo para Aurita Mantuano, para Rosario y la pequeña Brianita en el barrio María del Mar, también de Los Esteros. Ingeniero Pablo Emilio Macías García, su esposa la ingeniera Janet Molina de Macías, al abogado Tito Chalén y su esposa la ingeniera Marianita Silva de Chalén. Gracias por su sintonía. Más noticias, atento que dos personas resultaron heridas luego de que un taxi descendió sin control por una pendiente y las atropellara la tarde de ayer miércoles en el sector de San Juan, en el centro de la capital de la República. Esto es Quito. Según las primeras versiones recopiladas por las autoridades y testimonio de moradores, el conductor habría dejado el vehículo estacionado sin activar el freno de mano mientras ingresaba a una tienda. El automotor comenzó a desplazarse cuesta abajo sin conductor al volante. Testigos señalaron que el taxi descendió al menos dos cuadras antes de impactar a una mujer de 28 años y a un joven de 20 años que se encontraban realizando compras en un local comercial. La mujer fue lanzada varios metros por la fuerza del impacto y sufrió un fuerte golpe en la cabeza. Su estado de salud es reportado como crítico, mientras que el joven también fue trasladado a una casa de salud para recibir atención médica. El director de la Agencia Metropolitana de Tránsito, Washington Martínez, indicó que el conductor no fue encontrado en el lugar del siniestro. ¡Se dio a la fuga! De acuerdo con testigos, el hombre habría corrido detrás del vehículo al percatarse de lo ocurrido, pero posteriormente decidió abandonar el sitio tras este accidente. Hay que tomar precauciones, señoras y señores, cuando van en su vehículo y lo dejan en una pendiente. No solamente déjelo con cambio, sino asegúrese activar el freno de mano para evitar esto que sucedió en la capital de la República. Se descendió solitario el automóvil porque no le dejó puesto el freno de mano y atropelló a dos personas.
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las 6 de la mañana con 57 minutos, 6 con 57 minutos, y antes de irnos con noticias nacionales, estamos a la espera de entrar con las declaraciones por parte del comandante de la zona 8, porque se desarrolló el Apolo 21. Y también es importante destacar que hay un cargamento de casi 17 kilogramos de cocaína que fue decomisado durante patrullajes preventivos y controles ejecutados por la Policía Nacional del Ecuador en el Cantón San Lorenzo, en la provincia de Esmeraldas. La intervención se realizó en el sector de Santa Isabel, en una zona fronteriza, donde agentes de grupos especial móvil antinarcóticos GEMA desarrollaban labores de vigilancia y control. Durante los patrullajes, los uniformados localizaron una mochila abandonada que contenía varios paquetes envueltos. Luego de una inspección y la aplicación de pruebas preliminares, se determinó que la sustancia encontrada correspondería a cocaína. En total se decomisaron 17 paquetes con un peso de 16.983 gramos de droga. La institución indicó que con esta incautación se evitó la circulación de aproximadamente 169.830 dosis destinada al mercado ilícito. El valor estimado del cargamento supera los $38,000, de acuerdo con los cálculos realizados por las autoridades competentes. La droga fue trasladada bajo cadena de custodia para las pericias correspondientes dentro del proceso investigativo. Hasta el momento, la Policía Nacional no ha informado sobre personas detenidas en relación con este decomiso. Un cargamento

0: Nacional ejecutó la operación para dar con su localización. Tras labores de inteligencia y la aplicación de técnicas de investigación de campo, los servidores dieron con la localización de sujetos en el circuito 3 de julio de Santo Domingo. El hombre tenía una boleta de detención vigente emitida por la unidad judicial contra la violencia a la mujer o miembros del núcleo familiar de esa localidad Sáchila de Durante. La situación, este ciudadano que violó a un menor tiene que cumplir una sentencia de 7 años, según la policía. El caso investigado se remonta al 2016. En ese entonces, en la cooperativa Padres de Familia, el sentenciado aprovechó su entorno familiar cercano al ser padrastro de un menor de 8 años y lo agredió sexualmente de forma reiterada mediante engaños e intimidación en el interior de su vivienda. Yo le pregunto a usted que nos está escuchando, antes de irnos a la pausa, él agredió sexualmente a un menor de 8 años, no una vez, varias veces. Y su sentencia que él tiene que cumplir en la cárcel son 7 años. 7 años por haberle arruinado la vida a un niño de 8 años. ¿Usted cree, no lo voy a decir yo, usted cree que esos 7 años van a reparar el daño que le causó a un niño de 8 años? ¿Usted cree que 7 años serán suficientes para que ese niño de 8 años pueda volver a ser un niño? ¿Qué haría usted como padre? Con esa pregunta nos vamos a una brevísima pausa.
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5: Durante años, los ecuatorianos exigimos que se invierta en generación eléctrica que nos garantice energía, desarrollo y bienestar como país. Nuestro compromiso como gobierno ha sido que cada centavo sea utilizado en servicios y obras que respondan esos requerimientos. Por eso, cuando SELEC destinó recursos millonarios a proyectos estratégicos, todos esperábamos resultados, pero lo único que encontramos fue un robo descarado. Y porque todos queremos saber quiénes se llevaron el dinero de los contratos de PROGEN, no hemos dejado de impulsar las investigaciones tanto en el Ecuador como fuera de él. Hoy, ecuatorianos, traemos respuestas que todos necesitamos. Gracias a la cooperación internacional con los Estados Unidos de América y a la aplicación de la Ley RICO, el gobierno del presidente Daniel Noboa avanza con paso firme para

0: la recuperación de lo que parece ser uno de los más grandes atracos que ocasionó la mayor crisis energética de los últimos tiempos. La investigación financiera no se limitó a revisar contratos, reconstruyó transferencia por transferencia el recorrido de los fondos y lo que encontró es una red de empresas y personas que se lucraron de recursos de todos los ecuatorianos, utilizando a Progen como medio. El primer hallazgo es contundente. Los fondos nunca permanecieron más de una semana en las cuentas de Progen. Cada pago realizado por Seleca Progen fue distribuido a diferentes actores que hoy tenemos identificados. Personas que a través de sus empresas han venido consolidando experiencia en la adjudicación de contratos estatales en sectores estratégicos desde el 2016. Empecemos por quienes recibieron directamente el dinero de Progen. 29 beneficiarios que son personas jurídicas. Además, quien recibió la mayor parte del dinero fue la subcontratista Astrobrixa, tanto registrada en Estados Unidos como la registrada en el Ecuador. 15.2 millones de dólares aproximadamente y lo repartió a 9 beneficiarios, 4 personas jurídicas y 5 naturales, entre ellas José Luis Hidalgo Fernández, abogado que no solo ha facilitado el traspaso de bienes dentro de esta estructura, sino que también forma parte del estudio jurídico que patrocina a conocidos procesados por delincuencia organizada como el prófugo Javier Jordán. Creó y compró 8 empresas que facilitaron la distribución del dinero para que llegue a manos de sus verdaderos beneficiarios. Registra la compra de bienes directo y a través de sus empresas, sin justificativo aparente, ya que declaró ingresos por 100 mil dólares. Pero lo más indignante es que mantiene acreditaciones por más de 500 mil dólares en el Sistema Financiero Nacional. La siguiente es Carla Saúd Calero, quien utilizó más de 162 mil dólares de ese dinero para sus gastos personales, lo que la coloca como una de las beneficiarias finales del entramado. Pero ¿cómo lo logró? Carla es media hermana de Alex Dueñas Calero, quien ocupó cargos estratégicos como administrador de la unidad de negocio Guayas Los Ríos en CENEL, fue asesor de la gerencia general de SELEC y mediante vínculos familiares habría logrado la adjudicación de los contratos. El último beneficiario es José Walter Manrique Suárez, quien entregó más de 2.3 millones de dólares a 10 beneficiarios, 5 empresas jurídicas y 4 personas naturales, además de sus consumos personales. Los movimientos transaccionales realizados por esos individuos fueron identificados, ya que utilizaron los bancos del Austro y Pichincha. No vamos a detenernos, vamos a identificar cada dólar robado por Progen. He dispuesto a la Secretaría General de Integridad Pública a analizar las medidas dentro del ámbito de sus competencias para evitar que esos actos de corrupción queden en la impunidad, nacional e internacionalmente. Asimismo, se ha puesto en conocimiento de la UAFE la información disponible para que en el ejercicio de sus atribuciones legales y técnicas analice la posible existencia de operaciones inusuales o injustificadas y valore la adopción de la medida de inmovilización de fondos. Tengamos en cuenta que estas personas pretendieron tomar los fondos públicos, utilizarlos de manera personal y no conforme con eso. Algunos de ellos daban clases de moral sabiendo que estaban relacionados hasta con Jordán e inventaban narrativas en sus medios aliados para posicionar que en el caso Progen estarían vinculados altos funcionarios del gobierno. Les hemos demostrado que este caso de corrupción tiene nombres y apellidos y hoy se les cayó el relato. Muchas gracias.
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2: Siete de la mañana con 8 minutos, 7:08. Hay saludos en nuestra página de Facebook. Dice, buenos días, mi querido amigo Roberto, reciba un cordial saludo. Dios lo bendiga, sí, de parte de Carlos Triviño y Fanny Bastidas. Gracias, Carlitos Triviño. Gracias a don Carlos Triviño por su saludo y por su sintonía, al igual que a Fanny Bastidas por estar activados a través de la página de Facebook. Bendecido día para usted y toda su familia. Rosemary Macías, ¿no? Nuestra colega periodista dice, 7 años para un violador es una burla. Ahí está contestando a la interrogante Tanya que usted dejó flotando en el aire. ¿Lo casó? Buena cazadora, ¿no? Basta, yo traté de cazarlo, pero no pude.
3: Lo agarré.
2: De ahí la, vea, muéstrelo. Un Aedes aegyptis.
3: Lo agarré ahí está. De las patitas.
2: Y bueno. Buena agarradora. Sí. Ahí está, perfecto, mire.
3: Es que este mosquito está... Oiga, y más adelante tengo declaraciones del director distrital sobre las alertas de dengue que hay aquí en el distrito, señores.
2: No lo suelte, que pues se va.
3: Hay varios casos de dengue que están afectando aquí a nivel del distrito que comprende Manta, Montecristi y Jaramillo. Tenemos las declaraciones del director distrital, así que no se lo pierda, aprovechando que... No, es mentira, aquí está la imagen. Agarré un mosquito.
2: Cazadora de mosquitos.
3: Agarré un mosquito. No está... si lo suelto, se va.
2: Sí, se va. Dice un amigo, no está murido.
3: ¡Ay! No.
2: Ya, ¿se le fue?
3: Se fue. Pero lo agarré. No, aquí está. Ya le había arrancado una alita. Ya le había arrancado una alita, señores. Ahí Roberto va a enseñar.
2: Póngalo ahí.
3: Yo agarré el mosquito.
2: Son muy anchos. Ahí tome. Usted agárrelo.
3: Ya, bueno.
2: El mosquito que nos visita a los estudios de Radio Visión.
3: Aquí está la víctima. Otra vez
2: se le cayó.
3: Señores, 7 con 11 minutos. Vamos rápidamente a enlazarnos con la Policía Nacional para conocer los detalles del operativo Apolo 21, ejecutado en Guayaquil durante las acciones contra las estructuras criminales.
4: ¿Qué tal, amigos? Muy buenos días. Gracias por visualizarnos una vez más a través de la página oficial de la Policía Nacional. Estamos en vivo y en directo, siendo exactamente las 6:48 de la mañana aquí en el exteriores del Distrito Sur, donde daremos a conocer más detalles de los grandes resultados que ha dejado este operativo Apolo 21. Escuchemos las declaraciones en este momento de mi general Walter Fernando Villarroel Trujillo.
5: Poder informar bien a la ciudadanía, poder dar los detalles y poder dar la información que podemos entregar. Lo que no se puede entregar, ustedes pueden comprender que es porque está en línea investigativa y no podemos nosotros entorpecer las tareas de gestión investigativa que se están haciendo.
6: General, para registro, su nombre y su cargo, por favor.
5: Para registro, soy el general de distrito Walter Villarroel Trujillo, comandante de policía de la zona 8 que corresponde Durán, San Borondón y Guayaquil. Reciba un cordial saludo por parte de Policía Nacional del Ecuador, de quien nos lidera mi general superior Pablo Dávila Maldonado, nuestro mando institucional y quienes hacemos la Policía Nacional del Ecuador acá en el comando de la zona 8. Hoy, primeramente establecer un saludo cordial a los prestigiosos medios de comunicación que nos acompañan hoy para poder informar sobre los resultados operativos del Apolo 21 que ha realizado Policía Nacional del Ecuador articulando a sus 3 subsistemas en la noche de ayer y madrugada del día de hoy. Como ustedes saben, este operativo siempre tiene los objetivos de poder establecer y ejecutar acciones operativas policiales con la finalidad de cumplir con la estrategia 3D, que es debilitar, desarticular y desorganizar a los GDOs que están haciendo acciones delictivas acá en todo lo que corresponde a la zona 8. En esta ocasión, nosotros hemos establecido las acciones operativas en el distrito Sur, Esteros, Portete, 9 de Octubre y Durán. Tenemos más de 70 intervenciones operativas entre allanamientos y operativos en territorio, mega operativos que hemos realizado en los registros a personas, registros a motocicletas, registros a vehículos, y los cuales el objetivo es atacar a las fuentes de dinero, a estas fuentes de economía ilegal, que prácticamente son la fortaleza que tendrían estas GDO. En este sentido, ustedes pueden ver, el objetivo de Policía Nacional para este Apolo en particular ha sido atacar la fuente ilegal que da el tráfico de sustancias estupefacientes y psicotrópicas en microtráfico. Pueden ver acá que más de 1.100 dosis de sustancias estupefacientes han sido sacadas de las calles, no solamente por la seguridad ciudadana, no solamente para golpear a estas economías criminales, sino también para poder trabajar en pro de la salud de nuestros jóvenes y nuestra ciudadanía. Tenemos como información principal ¿De dónde obtenemos nosotros la información? A través del código QR, a través de la integración de la información de los tres subsistemas en sus departamentos de análisis de información. Y los GDOs afectados por el momento que se ha identificado serían los Latin King, los Águilas, los Tiguerones, los Lobos, los Lagartos, Mafia 18, Carniceros y Choneros. Los delitos asociados, ustedes pueden ver en relación a los indicios que estamos presentando en este momento, sería el tráfico de sustancias estupefacientes y psicotrópicas en la modalidad para el consumo interno o microtráfico que se le conoce, el tráfico de armas, municiones y explosivos, la tenencia de armas, secuestro, extorsiones y delitos contra la propiedad. Pueden ver acá que para movilizarse en las calles de la ciudad, motocicletas, tenemos 32 motocicletas que han sido sacadas de las calles, muchas de ellas con alteración de series alfanuméricas, pero también motos que han sido encontradas como parte asociativa del delito, tanto en la extorsión, en las amenazas y en el transporte de las sustancias de estupefacientes. Tenemos 18 personas que han sido aprehendidas, un menor aislado, 4 de estas personas cuentan con antecedentes, esto es por tráfico de drogas, robo, asociación ilícita y tenencia de armas de fuego. Tenemos 17 armas de fuego que han sido sacadas de las calles y en posesión de estos delincuentes. Son 6 tipos pistolas, 7 tipos revólver, un subfusil y 3 carabinas. 7 alimentadoras para estas armas de fuego, 37 municiones de diferentes calibres que sirven para estas armas de fuego, 1.164 dosis de sustancias sujetas a fiscalización, 6 vehículos entre recuperados y retenidos, 32 motocicletas detenidas y recuperadas. La Policía Nacional del Ecuador, con la presentación de estos resultados operativos, quiero informar a la ciudadanía de lo que estamos realizando. Vamos a realizar un sinnúmero de operativos durante estos días. Hemos tenido nosotros el incremento de las capacidades operativas, específicamente en el área del eje investigativo, donde estamos trabajando acá con un grupo especializado de investigación que vino directamente a identificar objetivos de interés penal relevante y a identificar todos estos nichos de economía criminal que están atacando y tenemos que atacar nosotros a las GDOs. De igual manera, hemos restablecido, hemos reestructurado nuestros servicios policiales conforme a la georreferenciación del delito, tanto no solamente en espacio, sino también en tiempo, con la finalidad de poder ser mucho más efectivos en las operaciones policiales y poder dar un mejor servicio de seguridad a la ciudadanía.
7: General, hoy 18 microtraficantes o presuntos microtraficantes más de 1.100 dosis han sido sacadas de las calles. Vemos cómo estas bandas actúan con tanta violencia. La noche del martes, por ejemplo, en el sector de Mapasingo, una mujer fue decapitada y la información preliminar que hay es que aparentemente eso ocurre porque tal vez esta mujer estuvo comercializando en una zona distinta.
5: Sí, la situación es que las primeras líneas investigativas, más bien les pido disculpas no poder entrar en mayores detalles, pero las primeras líneas investigativas justamente se obtienen de que esta persona estaría dedicada al microtráfico, existiría alguna situación ahí adversa con quienes habrían actuado en este sentido. Incluso les puedo decir, nosotros en este caso ya tenemos una persona que ha sido detenida, es alias Gordo, registra antecedentes policiales por robo, tenencia de armas y tráfico ilícito de armas. Tenemos 2 terminales móviles, una motocicleta y sobre todo un indicio asociativo que es importante, en el cual nosotros en las tareas de gestión investigativa, tanto en campo como las tecnológicas, nos han podido establecer, es que existen ya prendas asociativas. En este momento nos encontramos ya judicializando este caso, este resultado positivo en relación a esta muerte violenta. Como les digo, no puedo entrar en más detalles porque lo estamos siguiendo, estamos en este momento con los operadores de justicia, con fiscalía, estamos en los tiempos de flagrancia con las unidades investigativas y estamos levantando más información porque lo que vamos a hacer es vincular a las otras personas que habrían actuado ahí.
7: No, claro, mi pregunta un poco iba encaminado a la violencia que estos tipos están empleando, ¿no? Un poco para medir su territorio.
5: Bueno, eso nosotros lo estamos analizando, tendremos que hacerlos de, como les decía, los análisis correspondientes, no solamente dentro de la parte operativa de Policía Nacional, sino otros análisis que nos podrían dar este tipo de móviles y por qué están realizando estas cosas.
6: General, en torno a lo que ocurrió en el aeropuerto, como Policía Nacional, ¿qué puede usted mencionar al respecto?
5: Bueno, nosotros en las tareas de gestión investigativa inmediatamente se actuó como Policía Nacional. Nosotros tenemos desplegado personal policial de los diferentes servicios. Guayaquil es una ciudad importante donde tenemos muchos policías de muchos servicios que están realizando sus funciones, su misión específica por cada unidad. El momento que ha sido el hecho delictivo, teníamos personal en el aeropuerto que estaba realizando una misión específica, actuó inmediatamente, tenemos los dos menores aislados, tenemos las armas de fuego, inmediatamente se activó a los grupos especializados de investigación, el eje preventivo realizó su trabajo también articulado, y esto hizo que a estos dos menores aislados inmediatamente se los ponga a órdenes de la autoridad competente. Se empezó a levantar información en relación a la víctima. Ya posterior se ha determinado que sería un cabecilla importante del grupo delictivo organizado Los Águilas, que tendría su accionar en el cantón El Triunfo. Es así que los equipos de investigación se trasladaron a este lugar, porque esta víctima fue retirada por los familiares con la finalidad de poder salvarle la vida. Inmediatamente que ya se determinó por parte del galeno de turno en uno de los hospitales de acá de Guayaquil que llegó sin signos vitales, inmediatamente le habían llevado a su lugar de origen. Es por eso que ahora las unidades investigativas están allá. Lo que les puedo decir es que existiría un problema ya en el sector del Triunfo con otra GDO, por eso es que producto de que esta persona se había encontrado fuera del país, aparentemente en un viaje, estaba llegando de viaje, y aprovechó el otro GDO contrario esta oportunidad de hacerlo en el aeropuerto. Lamentable que se haya utilizado estos menores de edad. Esto nosotros lo vamos a seguir investigando, vamos a seguir vinculando personas que hacen este uso de los menores de edad, se aprovechan primeramente de su vulnerabilidad y segundo de los beneficios que le da la ley por ser menores de edad. Pero en este momento estamos trabajando como Policía Nacional, no quiere decir que estos menores de edad no reciban su sanción como tiene que ser. Si a esa edad son delincuentes, tienen que purgar pena como lo que son, delincuentes.
7: ¿El cuerpo de este sujeto está en la morgue, ¿verdad?
5: Sí, se están siguiendo los trámites legales correspondientes. Esto ya le corresponde a Fiscalía, nosotros estamos cumpliendo las disposiciones legales. Como les digo, estamos levantando mayor información, estamos ya con línea investigativa para poder vincular a más personas, estamos haciendo el seguimiento de los vehículos de un vehículo específicamente que fue utilizado. No les puedo dar más detalles, como les digo, porque no queremos desentorpecer todas aquellas investigaciones que se están realizando. Lo que hoy tenemos es lo que les acabo de informar. Nosotros estamos trabajando como Policía Nacional, estamos con este compromiso y vamos a dar resultados positivos en las próximas horas.
7: ¿Y el herido en qué condiciones está?
5: Sabemos que fue intervenido, no hemos tenido mayor información que está hospitalizado.
6: Yo vivo sin drogas, general, el domingo.
5: Sí, justamente esto es lo que nosotros como Policía Nacional del Ecuador hacemos la invitación a la ciudadanía, que nos sumemos en esta voz de decir, nosotros estamos unidos por la seguridad. Y parte de esto es lo que ya por varios años, nosotros como Policía Nacional del Ecuador, a través de la Dirección Nacional de Investigación Antidrogas, hemos establecido al Festival Atlético Yo Vivo Sin Drogas, Tú Decides. Nosotros estamos en este momento ya esperando el día domingo. Sabemos que es una fecha especial, mucho más para compartirlo en familia, mucho más para salir a las calles de Guayaquil y decir que a través de esto estamos unidos como ciudadanía, estamos unidos como comunidad en contra de estas actividades ilícitas. El 26 de junio de cada año se celebra el Día Internacional en contra del uso indebido de sustancias estupefacientes y el consumo de drogas. Por eso es esta actividad que lo realizamos a través de la Dirección Antinarcóticos. Y lo que queremos es la participación. Habrá la carrera que saldrá, corresponde a 5 kilómetros, llegamos al Parque Samanes. En este sector habrá un festival, se realizará la entrega de varios premios a las personas que hayan participado por diferentes modalidades. Tenemos muchos premios, tenemos artistas, tenemos un festival para que la gente se divierta, tenemos una feria de seguridad donde no solamente se presentarán los servicios policiales, sino también se presentarán varios emprendimientos de ciudadanos de bien que han querido colaborar con nosotros como Policía Nacional. Vamos a establecer este espacio de unidad familiar a disfrutar el Día del Padre este domingo y sobre todo disfrutar unidos en comunidad para decirle a estos delincuentes que estamos unidos justamente para eso, para no dar paso a sus actividades delictivas.
4: Como pudimos escuchar, esas fueron las declaraciones del señor general Walter Fernando Villarroel Trujillo. Son 18 los aprehendidos, 18 y un menor de edad aislados, que nos ha dejado como resultado el gran trabajo de nuestra Policía Nacional. Tenemos en nuestra mesa de indicio también, podemos evidenciar la gran cantidad de droga que eran consumidas o para expendio de estos delincuentes. Podemos observar ahí en este momento la droga. Por el otro lado tenemos municiones y diferentes armas de fuego de diferente calibre, como podemos observar las diferentes armas de fuego que tenemos en este momento, que es el gran trabajo que ha realizado la Policía Nacional en este Apolo 21, ejecutado en el distrito 9 de octubre por Tete Sur y Esteros. Asimismo, por este lado tenemos la gran cantidad de motocicletas que tenemos, 31 motos retenidas y recuperadas que nos ha dejado este Apolo 21. Recordamos que son ejecutados en los distritos Esteros Sur, por Tete y 9 de octubre. Este es el trabajo que nos ha dejado la Policía Nacional del Ecuador.
8: En el operativo Apolo
4: 21. Esas son las evidencias que podemos mostrarles en el momento de este operativo denominado Apolo 21. Por este lado también nos acompañan los vehículos que han sido recuperados y retenidos en la ejecución de estos operativos. Estimados amigos televidentes, con esta información nos despedimos. No olviden seguirnos en nuestras páginas.
2: La rueda de prensa que hoy acaba de dar, o esta mañana acaba de dar, el principal de la zona 8, Walter Villarroel Trujillo, que comprende Guayaquil, Durán y San Borondón, del operativo que se ha realizado el día de hoy. Son las 7 de la mañana con 25 minutos, atento a la hora, 7 de la mañana con 25 minutos, estamos en Visión Informativa, primera emisión. El saludo cordial para don Agustín Pilligua, para su esposa, la licenciada Isabel Mero Menéndez, que nos escuchan en el barrio Divino Niño, para Francisco López en el barrio Las Cumbres número 2, su esposa, sus hijos y toda su familia, Elio Franco Bailón también en Las Cumbres número 2, su esposa doña Marta Moreira, sus hijos José Andrés Schneider y Gabriela Franco Moreira. Saludos cordiales y gracias por su sintonía. Y atento que la empresaria manabita doña Lucía Fernández destacó la unidad del sector productivo durante el lanzamiento de Concebook 2026. El día de ayer, 17 de junio, uno de los eventos ganaderos más importantes del país que se desarrolla en Chone. Estamos el sector productivo de la provincia respaldando, uniendo esfuerzos. El éxito de Chone para el mundo es el éxito para los manabitas, afirmó. Fernández resaltó que la articulación entre empresarios, productores e instituciones es clave para posicionar a Manabí como un referente nacional e internacional en desarrollo productivo, turístico e inversión. Concebuc 2026 reunirá a representantes del sector ganadero del Ecuador y otros países, consolidando a Chone como una vitrina para el potencial económico de la provincia, manifestó.
9: Estamos la mayoría de las cámaras de comercio y representantes de muchos gremios. Venimos a respaldar. Nuestro lema es Manaba ayuda a Manaba. Por eso estamos aquí, a unir esfuerzos, a respaldar. Si es necesario apoyar, eso es lo que vamos a hacer. Para que esto sea con éxito. Porque siendo el éxito de Chone para el mundo, es el éxito de todos los manabitas.
10: Eso necesitamos. ¿Cómo buscar esa unidad? Un auténtico liderazgo, mi tía Lucía.
9: Estamos todos aquí para decirle, necesitan nuestro apoyo, lo vamos a hacer. Necesitan de nosotros todo lo que podamos hacer para que sea Chone quien se luzca y por ende Manabí y el país.
11: ¿En qué consiste este apoyo?
9: En lo que ellos necesitan. En logística, que es lo principal, en lo que ellos requieren y necesitan, lo que vamos a hacer. Interlocutores y facilitadores para que lo que ellos crean que nosotros podamos hacer.
3: Son las 7 de la mañana con 28 minutos y ahí escuchábamos a la señora Lucía Fernández, quien destacó la unidad del sector productivo. Estuvieron todas las cámaras de comercios y también la Cámara de Industrias de Manabí en este importante evento de lanzamiento. 7 con 29 minutos. Por otra parte, el alcalde de Chone, Leonardo Rodríguez, aseguró que la realización de la Concebú es el resultado de un proceso de transformación construido junto a la ciudadanía y los sectores productivos. Lo que empezó como un resurgir se convirtió en transformación y hoy estamos alcanzando grandes objetivos, afirmó durante el lanzamiento oficial. Para Rodríguez, quien destacó que el respaldo ciudadano ha sido determinante para consolidar a Chone como sede de la feria productiva más importante del Ecuador y uno de los encuentros ganaderos más relevantes de la región, el alcalde extendió una invitación a visitantes nacionales e internacionales para que conozcan la identidad manabita. Queremos que conozcan del qué somos los manabitas, gente trabajadora, con que ama el campo, sus tradiciones y que recibe a sus visitantes con los brazos y el corazón abierto. Además señaló que el crecimiento de la feria se refleja en los indicadores económicos y comerciales que genera cada año atrayendo empresarios, hoteles, cámaras de comercio, casas comerciales de todo el país.
12: Y la gente lo conoce, Chone tomó la decisión de unirse y a partir de esa unidad, pues, en base a una propuesta de liderazgo, de cariño, de conocimiento, hemos venido alcanzando momentos importantes, le llamamos el resurgir, se convirtió en transformación, pues, y ahora estamos alcanzando esos grandes objetivos y donde la ciudadanía, reitero, pues, nos ha acompañado de una manera contundente para que esto se haya dado en la forma que lo hemos enseñado y lo estamos
13: planteando. Son varios días de evento, la invitación para que vengan.
12: No, por supuesto, será una alegría enorme poder tener a todas esas delegaciones internacionales y las delegaciones de nuestra propia provincia, de nuestro país, para que la gente conozca lo que somos los manabitas, gente buena, gente trabajadora, gente que ama el campo, que ama su identidad, que ama sus tradiciones, pero sobre todo está siempre con el brazo y el corazón abierto para poderle darle el cariño a todos quienes nos visiten. Sin duda, todos los años los indicadores son favorables, son muy potentes, por eso esta el COSEBU se ha convertido ya en la feria productiva más grande del Ecuador. No lo decimos nosotros, lo dice y principalmente lo siente la gente, las casas comerciales que visitan todas las ferias del país y sobre todo lo que se genera acá en nuestro territorio. Están acá los representantes de los hoteles de Puerto Viejo, de los hoteles de Manta, la Cámara de Comercio de Manta. Veo por allá a la señora Lucía Fernández. Un sinnúmero de personas que han dado su vida para que momentos como estos se den, pues Chone hace ese aporte para que Manabí mejore sus condiciones. Claro, nueva casa, tendremos el centro de agronegocio, el Pochone, que será ese lugar que nos permita encontrarnos a todos.
2: Las declaraciones del alcalde de Chone, Leonardo Rodríguez. Son las 7 de la mañana con 31 minutos. Saludos para Edinson Leonardo Vinces Pico. Dice buen día con todos. Tanji, don Roberto, sin goles en el mundial. Muy bien, don Edinson Leonardo Vinces Pico. Gracias por el reporte de sintonía. 7 de la mañana con 32 minutos. Hacemos un paréntesis, vamos a la pausa, pero tenemos más de la Feria Ganadera Concebú 2026, luego de esta pausa comercial.
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0: 7 de la mañana con 35 minutos, atento a la hora, 7 de la mañana con 35 minutos, estamos en emisión informativa, primera emisión para Enrique El Miquito Pilligua, gracias por su sintonía en la parroquia Los Esteros, reportando sintonía también doña María Isabel Carrasco y su esposo don Ángel Alfonso Vélez en la parroquia Convento del Cantón Choni y en Choné también en el sitio El Mosquito para don Richard Intriago, gracias, nos escucha a través del dial 650 en amplitud modulada, muchísimas gracias también a Francisco Vera Ceballos, gracias Francisco Vera Ceballos, para usted y toda su familia, bendecido día jueves. Y atento que el alcalde de Chone, Leonardo Rodríguez, en la en lanzamiento de la Expo Concebu 2026, agradeció a cada uno de los presentes, destacando la presencia de doña Lucía Fernández en este acto que se llevó el día de ayer en Chone. Escuchemos.
1: No es una improvisación ni es producto de una casualidad. Este encuentro mundial es el reflejo del esfuerzo de todos, de la unidad de todos los que estamos aquí presentes, por eso debemos sentirlo como nuestro. Es el encuentro en el que todos participaremos y tendremos esa oportunidad de seguirnos consolidando como una gran familia. Pero también es oportuno decir que este es un homenaje, una referencia clara que cuando un territorio decide avanzar, lo hace a partir de la convicción de sus sueños y de la seguridad de sus acciones, pero sobre todo de la firmeza de estar siempre unidos para de esta manera poder competir en los mejores ideales que el mundo así lo requiere y así lo demanda. Por eso nosotros los maravistas estamos enfocados a podernos ubicar y sentarnos en las mesas de diálogo de los sectores más importantes del mundo entero. Con esto, queridos amigos y queridos hermanos, quiero referirme que en este momento, en este encuentro, no solamente estamos acá para dar a conocer un lanzamiento de un encuentro internacional. Acá también es una oportunidad para conversar y mostrarles a ustedes una visión que hemos tenido como administración, una visión que hemos tenido como ciudad, una visión que hemos tenido en unidad, para poder garantizar el bienestar a todas nuestras familias que producen con esfuerzo, pero que ahora se fortalecen con el trabajo de todos nosotros. Porque sin duda alguna, este encuentro ganadero que tendremos en el mes de octubre será un espacio para dialogar sobre la ganadería, pero también es una oportunidad para fortalecer a los negocios, para mirar nuevas alternativas de emprendimiento, para incorporar mucha mayor inversión privada, para poder abrir mercados a las empresas de nuestra provincia y que sea Manaví quien también le extienda la mano a los empresarios de nuestro país. Por eso, me lleno de mucha alegría, me lleno de mucho orgullo poder referirles a ustedes y en su compañía que dentro del marco del Concebu 2026, Choni le entregará a la provincia y al país el primer centro agronegocio del Ecuador, que va a permitir no solamente mostrar el esfuerzo de la familia ganadera, sino que permitirá que todos tengamos mejores alternativas, que tengamos la oportunidad de mostrar la grandeza de nuestra provincia, nuestras montañas, nuestro mar, nuestros ríos, nuestra identidad montuvia, nuestra cultura chola, nuestra gastronomía y todo aquello que nos enorgullece. Será la oportunidad para seguir consolidando esa gran unidad que necesitamos para seguir avanzando el desarrollo, porque dentro de los múltiples componentes que tendrá este centro de negocios, también entregaremos el primer centro de convenciones del norte de Manaví para que todos esos rubros productivos, todo ese esfuerzo de los productores de maíz, de cacao, de cítrico, de camarón, de pitahaya y cada uno de esos rubros que fortalecen la economía de la familia manavita puedan consolidarse, diversificarse y encontrar aliados estratégicos importantes en el país y en el mundo entero. Por eso y por muchísimas otras razones, estamos seguros que quienes visiten a Choni y sean parte del Concebu 2026 encontrarán mucho más que ganado, encontrarán mucho más que empresas ligadas al sector productivo y más bien en unidad y todos juntos encontraremos las alternativas que veníamos esperando, buscando y que ahora las tendremos en base a este esfuerzo compartido.
0: 7:40, atento a la hora, 7:40, estamos en Visión Informativa, primera emisión. El saludo cordial para todos y con los buenos amigos que amplifican la señal de la radio, para el principal de Radio Bolívar FM, Calceta, José Luis Mejía, Cano, ya está, dice, restablecida la señal a través de la 94.9 en frecuencia modulada. Gracias, nos comunica José Luis Mejía Cano, que está ya en el dial 94.9 en frecuencia modulada. Radio Bolívar FM Calceta, donde nos escuchan muchos oyentes de esta emisora en frecuencia modulada. Y atento que en el lanzamiento de Concebu 2026 se anunció la construcción del primer centro de agronegocios del Ecuador en Chone, un proyecto que busca fortalecer 7 cadenas productivas y transformar el desarrollo económico de la provincia de Manabí.
2: Primero, bienvenido todos los ustedes, miembros de la prensa, bienvenido Manabí y el país. Hoy nos convocamos aquí, no solamente el mundo ganadero, también está el mundo empresarial de la provincia, muchas operadoras de servicio, academia y demás interesados en el progreso de Manabí y la región, se podría decir. Entonces hoy es un día muy importante porque de alguna manera se hace oficial el lanzamiento de la 5ª edición de la Exposegú, que este año tiene un tinte diferente, ya que somos sede de un mundial de ganadería que con mucho esfuerzo lo ha peleado una provincia y un país. Somos el cuarto mundial que existe de ganadería cebuina, y nos orgullece no solamente poder convocarnos para hablar un poco de este tema, sino también para poder hablar de todo lo que concierne al desarrollo de una provincia. Porque gracias a esta inspiración, a este logro, pues nos obligó a coincidir en ideas, nos obligó a de alguna manera replanificar un poco los objetivos de desarrollo, pues, y eso terminó en la creación del primer centro de agronegocios del Ecuador, que está construyéndose ya aquí en la ciudad de Chone y que va a estar al servicio no solamente de Manabí y del país, y que pretende fortalecer 7 cadenas productivas que son determinantes en el desarrollo del Ecuador.
3: A nivel económico, ¿cuál sería el impacto de...?
2: Así es, hoy no solo venimos a hablar de ganadería, hoy no solamente venimos a hablar de una cadena productiva, hoy venimos a hablar de uno de los proyectos más desafiantes que tiene la provincia y el país, que es cómo fortalecer 7 cadenas productivas a través de este espacio de 14 hectáreas.
3: Importante, a nivel económico, ¿qué significa para Chone? Y también a nivel como triunfo, al ser la sede mundial.
2: A nivel económico, para Chone no podría determinarse en términos macroeconómicos, porque sobrepasa cualquier proyección. Este es un proyecto que tiene impacto a nivel de provincia, a nivel de país. Por primera vez en su historia de ganadería hay un evento tan importante en nuestro cantón, en nuestra provincia, en nuestro país. Pero como lo dije, el impacto verdadero está en la puesta en marcha de un proyecto que es el Centro de Agronegocio, que va a dinamizar y completamente a cambiar la historia productiva de nuestra provincia.
3: ¿Cuál sería el impacto?
2: Bueno, primero hay que partir en el nivel de diagnóstico. Siempre se ha hablado de desarrollo productivo, siempre se ha hablado de la fortaleza que tiene nuestra provincia y vocación productiva, agrícola, pecuaria, pero nunca se aterriza en las realidades. Y la realidad es más relevante es la tenencia de la tierra. Manabí es un cantón de una extensión territorial muy amplia y de una vocación productiva enorme. Sin embargo, la tenencia de la tierra radica en muchísimas manos. Eso nos vuelve menos competitivos, eso nos vuelve menos vanguardista a las diferentes innovaciones que existen en el mundo a nivel productivo. El Centro de Agronegocios se constituye en esa herramienta que necesitan nuestros productores para poder unificar y para poder hablar con una sola voz y pedir las mejores condiciones que necesita nuestro territorio rural, que necesita nuestro desarrollo económico de la provincia.
0: Este es un plus prácticamente a la nueva capital. Ahí estaban justamente las declaraciones sobre el anuncio de la construcción del primer centro de agronegocio del Ecuador en Chone. 7:45 y el rector de la Universidad Laica Eloy Alfaro de Manabí, Marco Zambrano, destacó que el cuarto Congreso Mundial de Criadores de Cebú no solo representa un evento internacional para Chone y Manabí, sino una oportunidad para fortalecer la investigación y la innovación en el sector agroproductivo. Según explicó, las universidades de la provincia ya participan en proyectos orientados al mejoramiento genético del ganado y al fortalecimiento de alimentación animal, dos factores considerados fundamentales para aumentar la competitividad del sector. La genética sin alimentación no funciona, enfatizó. Zambrano señaló que la organización del evento es el resultado de más de 5 años de trabajo conjunto entre el municipio, los gremios productivos, la academia y la empresa privada. Para el rector, el desafío ahora es que el Mundial Cebú deje un legado permanente y se convierta en una herramienta para impulsar el desarrollo económico y productivo del territorio.
4: Pues nosotros venimos trabajando desde hace tiempo con el municipio en capacitaciones. Nosotros en las universidades, por ejemplo, hemos tenido claro que la SPAN va a trabajar en el tema de la más temas genéticos para mejorar la genética del ganado, y la UNIAN está trabajando en lo que es la alimentación del ganado, es decir, cómo mejorar los potreros, cómo mejorar la alimentación, porque la genética sin alimentación no funciona. Entonces yo creo que este es un trabajo de equipo que lo estamos realizando, y ojalá que hoy nos comprometamos todos a que este evento, que ya no es del municipio, no es de Corpogán, este evento es de Chone, es de Manabí y es del Ecuador.
0: Las 7:47 y la quinta edición de Expo Cebú y el cuarto Congreso Mundial de Criadores de Cebú llegan con una expectativa inédita para Manabí. Según Javier Zambrano, las 4 ediciones anteriores del evento generaron un movimiento económico cerca de los 30 millones de dólares. Es un día histórico para Chone, para Manabí y para el Ecuador, afirmó durante el lanzamiento internacional del evento. Zambrano destacó que la provincia con mayor superficie agroproductiva del país y la capital ganadera del Ecuador se convierte ahora en una vitrina mundial para el sector productivo. El encuentro reunirá a 20 delegaciones internacionales y entre 1.300 y 1.500 ejemplares de ganado cebú, además de casas comerciales, inversionistas, académicos y representantes del sector público y privado. La cita se desarrollará del 19 al 25 de octubre del 2026 en Chone y busca no solo dinamizar la actividad ganadera, sino también atraer inversiones, generar empleo y fortalecer la productividad de alimentos. Esperamos que sea una fiesta para la familia manabita, pero sobre todo un espacio de negocios transformador para la provincia, señaló.
5: La Expo Cebú en sus cuartas ediciones han movido cerca de 30 millones de dólares. Ahora tenemos desafíos diferentes: atraer inversiones, reactivar toda la provincia, producir alimentos, generar empleo. En términos monetarios es difícil todavía hacer una cuantificación, puesto que es un evento que no se ha dado lugar en alguna otra ocasión. Entonces es nuestra primera ocasión, un evento internacional de esta magnitud, y esperamos precisamente reactivar a toda la provincia.
3: Sería también importante destacar que, bueno, esto ya es parte de la tradición de Chone, se va a seguir desarrollando. ¿Cuántos países participan? ¿Quiénes participan? ¿Cuántas cabezas de ganado? ¿Qué es lo que se va a vivir?
5: Buenísima pregunta. En este caso, 20 delegaciones están confirmadas. Esperamos tener cerca de 1.300, 1.500 ejemplares en el recinto agronegocio. Casas comerciales, bueno, realmente la Expo Cebú nos ha demostrado que podemos confiar en nosotros mismos y nuestras capacidades, y precisamente a través de estos eventos impactamos tanto el desarrollo económico, pero también en la parte cultural, y estamos muy, muy motivados de toda esta interacción con el sector público, con la academia, con el gremio y el sector privado.
3: ¿Cuántos días va a ser?
5: Es del 19 al 25 de octubre del 2026.
3: Todos invitados a Chone.
5: Todos cordialmente invitados a Chone. Esperamos que sea una fiesta para la familia manabita, pero realmente también un evento agronegocio transformador de nuestra provincia.
0: Allí estaban todos los detalles justamente de lo que se va a dar en Chone. Nos explicaba Javier Zambrano en diálogo con nuestra directora Tanya Zambrano. Y cambiando de tema, el rector de la Universidad Laica Eloy Alfaro de Manabí, Marco Zambrano, afirmó que actualmente no está buscando una candidatura de elección popular, aunque reconoció que distintos sectores y movimientos le han planteado esa posibilidad. Sin embargo, dejó claro que cualquier decisión futura tendría una condición: contribuir a la unidad de Manabí. Yo no voy a ser otro candidato más. Si yo iría, sería para eliminar candidatos y que la provincia sea una, manifestó. Zambrano consideró que la provincia requiere una representación más sólida, articulada para enfrentar sus desafíos y aprovechar sus oportunidades de desarrollo. Por ahora señaló que su principal aporte está en la academia y en la formación de nuevas generaciones, aunque insistió en que Manabí necesita construir consenso por encima de intereses particulares. Solo si pudiera aportar desde una estructura que ayude a la unidad de la provincia, lo haría, expresó Marco Zambrano.
3: ¿Va o no va como prefecto de Manabí?
4: Bueno, yo le he dicho públicamente, yo no estoy buscando candidatura, sí me han ofrecido varios sectores, movimientos locales incluso, pero yo he expresado que Manabí no necesita dividirse más, solo si habría una tendencia que sea la del señor presidente, que yo pueda aportar desde esa estructura, lo haría. Si no, yo creo que estoy colaborando, aportando con mi conocimiento en la academia, y yo creo que eso es lo que necesita la universidad. Yo no voy a ser otro candidato más. Si yo iría, es para eliminar menos candidatos y que la provincia se una.
0: Ahí estaban las declaraciones de Marco Zambrano, actual rector de la Universidad Laica Eloy Alfaro de Manabí. Son las 7 de la mañana con 52 minutos, cambiando de tema también. El incendio ocurrido en la rada del puerto de Manta ha sido a nivel no solamente de la ciudad, la provincia, sino el país y a nivel internacional, y serán muchas hipótesis y se busca realmente llegar al punto de dónde y cómo pasa esto y quiénes tienen la competencia. Decirles que esta autoridad portuaria sostiene que la seguridad de esa zona no le corresponde. La institución confirmó que cobra una tasa por uso de fondeadero y anunció una consultoría de seguridad tras la tragedia. No obstante, admitió que ese proceso no abarcará el área donde se registró el siniestro que dejó pérdidas millonarias para el sector pesquero. Una declaración que reabre el debate sobre las acciones institucionales frente a una tragedia que golpeó a cientos de familias vinculadas a la pesca.
6: 10 días después del incendio que destruyó decenas de embarcaciones pesqueras en la rada del puerto de Manta, autoridad portuaria defendió su actuación y aseguró que la seguridad en esa zona no forma parte de sus competencias.
7: El hecho de que autoridad portuaria de Manta administre una tarifa portuaria no le atribuye la competencia de la seguridad en esa área, la cual mediante ley le corresponde a la Autoridad Marítima Nacional, que es la Armada del Ecuador.
6: Durante la rueda de prensa, la institución confirmó que mantiene el cobro por uso del fondeadero y explicó que los recursos recaudados ingresan a la cuenta única del Tesoro Nacional. Tras la tragedia, también anunció la contratación de una consultoría para fortalecer la seguridad portuaria.
7: Realizando una consultoría para ver todas estas aristas que se necesitan para poder dar la seguridad del caso, que te den los lineamientos y las especificaciones técnicas de dónde deben estar ciertos puntos de emergencia y demás. Todo esto se está haciendo en una consultoría, entonces, digamos, de esa manera está Autoridad Portuaria de Manta contribuyendo en este sentido a los armadores que utilizan el puerto de Manta para dar una mayor seguridad. Es un proceso de contratación, se lanza en el CERCOP y ahí pues la persona que cumpla con los pliegos es la persona, es la empresa que gane, y me parece que es una inversión de $6,000-$7,000, me parece que es el tema de la consultoría que se lanzó el proceso. En este momento no recuerdo quién es la empresa que ha sido adjudicada. Sí, ya fue adjudicada y estamos en el plazo de la entrega del producto. Entonces, no sé si es 60 o 90 días, se me escapa en este momento el dato, pero ya está ejecutándose la consultoría. Entonces, este es un proceso que se lanza en CERCOP y gana la empresa pues que cumpla con los pliegos.
6: Sin embargo, al ser consultada sobre si ese plan incluiría el área donde ocurrió el incendio, la respuesta fue clara.
7: No incluye el área de fondeo porque no es nuestra capacidad operativa, se limita a la infraestructura portuaria. Pero, sin embargo, sí se ha considerado que nos pongan ciertas recomendaciones respecto a aquello.
6: La posición de autoridad portuaria marca distancia de la emergencia ocurrida el pasado 6 de junio en la rada del puerto de Manta, una tragedia que dejó pérdidas millonarias para el sector pesquero y afectó a cientos de familias vinculadas a esta actividad. Mientras avanzan las investigaciones y continúa el levantamiento de información por parte de las autoridades competentes, la institución sostiene que la seguridad de la rada corresponde a la Autoridad Marítima Nacional.
0: Allí estaba justamente el pronunciamiento de ese portuaria, y este medio de comunicación también buscó la versión del municipio de Manta, que confirmó la recepción de aproximadamente 1.5 millones de dólares de la Ley de Alivio Financiero y Desarrollo Portuario. Según la alcaldía, los recursos ya fueron destinados a obras ejecutadas y en marcha, entre ellas la repavimentación del malecón, mejoras en espacios turísticos, infraestructura vial y proyectos en el borde costero. Del total recibido, 1.2 millones corresponden a valores pendientes del 2025 y el resto al primer cuatrimestre del 2026, lo dijo el vocero Pedro Zuluaga.
8: Los fondos debieron haber llegado desde el año pasado. Es decir, hay dos transferencias que suman alrededor de 1.5 millones por concepto de los valores que debieron ser transferidos en diciembre y en lo que va de este primer cuatrimestre del 2026. Como sabe, esto corresponde a la Ley de Desarrollo del Puerto, que está dentro de la Ley de Alivio Financiero y Fortalecimiento Económico de Generaciones en el Ecuador, la cual fue establecida el 9 de diciembre de 2024 y en marzo del 2025 se estableció su respectivo reglamento. Como le digo, hemos recibido recién el mes pasado los valores que estaban pendientes del 2025 y lo correspondiente al primer cuatrimestre del 2026.
9: ¿Puede indicarnos cuál es el valor correspondiente al año 2025 y al 2026?
8: Sí, el 2025 estaba pendiente 1.020.000 dólares.
9: ¿La diferencia?
8: Y la diferencia es lo que corresponde al primer cuatrimestre del 2026.
9: Ok. ¿Qué ha analizado el municipio para invertir estos recursos?
8: A ver, debo partir por lo siguiente. No es que nosotros estábamos esperando que recién lleguen los recursos, porque si fuera así, a esta hora o a estas alturas del año, que ya estamos hablando de que se termina el primer semestre, estaríamos cruzados de brazos. Nosotros desde el año pasado hemos trabajado de conformidad con las obligaciones que se firmó en ese convenio el 9 de diciembre de 2024, en todo lo que tiene que ver con las obras de proyectos y servicios públicos de acuerdo a nuestra planificación. Le estoy diciendo, en otras palabras, que esos recursos ya fueron destinados conforme lo establece el objeto del respectivo convenio suscrito entre Autoridad Portuaria de Manta y esta Alcaldía de Manta.
9: ¿En proyectos como cuáles, por ejemplo?
8: Quisiera, antes de darle, efectivamente, ya le voy a indicar, pero debo indicarle que en ese convenio hay un objeto

0: de acuerdo a la planificación y competencias de los gobiernos autónomos, es decir, de acuerdo a nuestra planificación, lo que está establecido ya en nuestra planificación institucional y lo establecido en el COTAP. Y además indica que deberá priorizarse principalmente en la parroquia donde se encuentra la infraestructura portuaria, es decir, la ciudad de Manta, el cantón Manta, siempre dentro del marco de nuestras competencias. Y esto es ratificado luego en el objeto del convenio, que es la cláusula segunda, donde dice que esos recursos serán invertidos para el desarrollo de obras, proyectos y servicios públicos de acuerdo a la planificación. Y finalmente, en las obligaciones, numeral 3.2, ya puntualiza y dice: obligaciones de GAP Manta. A. Asignar e invertir los recursos recibidos exclusivamente en el marco de desarrollo de obras, proyectos y servicios públicos, de acuerdo a sus competencias y planificación, priorizando las inversiones donde se encuentra la infraestructura portuaria, o sea, la ciudad, el cantón, en las inmediaciones del puerto, es decir, todo lo que es el borde costero, principalmente aquí de la ciudad, y en las zonas que coadyuven al desarrollo productivo y turístico de la ciudad. Entre otros, habla también de desarrollar obras de proyectos y servicios relacionados con la implementación y mantenimiento de la infraestructura del borde costero. Entonces, ahora sí, contestándole puntualmente, nosotros, tal como le decía, no íbamos a esperar que recién ahora, hace el mes pasado que se asignó lo del 2025 y el 2026, imagínense qué mala planificación sería nuestra que recién ahora comencemos a hacer las obras. Nosotros ya hemos venido trabajando en las obras y le voy a indicar puntualmente obras con incidencia directa en la Autoridad Portuaria de Manta: mejoramiento de acceso a las embarcaciones menores en el malecón de Manta, a un costado del Manta Yacht Club, escalinata de los Chapuleros, repavimentación de la avenida Malecón, construcción de un espacio turístico artístico en el malecón de Manta, intervención para la recuperación del espacio público en el centro de Manta, paso desnivel, construcción de cancha de uso múltiple en la ciudad de la universitaria ciudad de Manta, construcción de cubiertas metálicas sobre la cancha múltiple en la zona de Manta, plan de recuperación del sistema vial en el cantón de Manta, rehabilitación y adecuación escalinata y sendero del Faro en la parroquia rural de San Lorenzo.
1: Bien, ahí estaban justamente las declaraciones del abogado Pedro Zuluaga, vocero del GAC de la ciudad de Manta. Y con esto estamos cerrando nuestro noticiario de Visión Informativa Primera Emisión de este día jueves 18 de junio del 2026. Agradecerles a todos y cada uno de nuestros oyentes y televidentes que nos han acompañado a lo largo la información generada desde muy temprano, 6 de la mañana hasta las 8 que estamos cerrando nuestro noticiario. A mi estimado compadre don Iván Espincaler dice: buenos días, compa, muchas gracias por los saludos, bendecido jueves para usted y todos quienes hacen Radio Visión. Gracias, estimado compa, don Iván Espincalero. De igual manera, mi estimado compadre, don Jorge Ignacio Rodríguez, en New Jersey, ¿no? También reportando sintonía y agradeciendo por la sintonía, ¿no? A usted, a su señora esposa, doña Arenia Cereño, a su hija Mayra Rodríguez de Medina, a su hijo político Paul Medina, a sus nietos Itán, Lian y Mía. Preparándose, dice, para asistir al último partido de la selección ecuatoriana que jugará ante Alemania en New Jersey. Señoras y señores, a nombre del equipo periodístico de Visión Informativa Primera Emisión, quienes habla Roberto Reyes Cereño, nuestra directora Tanya Zambrano, y en la producción Oscar Plaza de la Vega. Le decimos excelente día jueves. A las 12 del mediodía le esperamos para Visión Informativa Segunda Emisión. Excelente mañana. Bye, bye. Chao, chao.
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0: Muy buenos días, buenos días, buenos días, buenos días, buenos días, oyentes y televidentes de Radio Visión Manabí. Sean bienvenidos, claro que sí, sean bienvenidos a una nueva emisión de Visión al Deporte para llevarles a ustedes todas las novedades en el ámbito local, en el ámbito internacional. Claro que sí, porque se sigue jugando una fecha más del campeonato de la Copa del Mundo, pero vamos a estar saludando también a nuestro buen amigo Carlitos El Gallo Mera, que ya se encuentra con nosotros. Saludándolo, Carlitos, ¿cómo me lo trata la vida? ¿Cómo me lo trata la selección colombiana? ¿Cómo me lo trata el amor?
1: Muy, pero muy buenos días a Berenga Vilando, buenos días a Oscar Sonrisita Plaza, que le pido de antemano me dé retorno de video, y saludar también al licenciado Roberto Reyes, a nuestra directora, la magistra Tania Zambrano, a toda la audiencia de Radio Visión Manabí 650 AM. Feliz, feliz, la verdad, contento, excelente, Oscar Plaza, allí sí, yo feliz, alegre, porque necesitábamos una victoria más de un equipo de Conmebol, y ayer se pudo con Colombia. Buenos partidos. Me parece que el partido por ahí, entre comillas, más aburrido fue el Portugal República del Congo, pero de ahí adelante muy buenos encuentros, digamos.
0: Sí, Carlos, tú lo decías muy bien, ayer se jugaron algunos partidos interesantes y yo creo que me quedo con el partido que se desarrolló entre Inglaterra y Croacia, ¿no? Ese partido que estuvo vibrante, ese partido que estuvo con muchos goles, 6 goles se marcaron, obviamente no llegan al boom. Me parece que el partido con más goles que ha tenido el campeonato de la Copa del Mundo ha sido el de Alemania y Curazao, que marcaron 8 goles, pero por ejemplo Inglaterra-Croacia. Ayer estábamos hablando, Carlos, también del tema de Messi, que había llegado a los 16 goles, habíamos hablado también de Kylian Mbappé, habíamos hablado también de uno u otro futbolista, pero nos habíamos olvidado de cierta manera de Harry Kane, ¿no? Harry Kane, que ayer marcó un doblete y también poco a poco comienza a acercarse a la lista de los máximos goleadores anotadores de la Copa del Mundo.
1: Sí, creo que es un jugador con altas probabilidades también de acercarse a poco. ¿Cuántos tiene actualmente, Adrián? No sé si tenía 8, Kane ya tiene 10, pero creo que otro de los delanteros de época, no sé si llega al último mundial. Lo cierto es que Harry Kane tiene un nivel espectacular. Creo yo que Inglaterra siempre le viene pasando esto, Adrián. Él tiene una generación interesante de futbolistas que conversaba conmigo y decíamos, ¿cuántas veces no podríamos nombrar jugadores de Inglaterra que merecieron un mundial o que decepcionaron un mundial? ¿Por qué? Porque constantemente tienen generaciones muy dúctiles, con el balón muy interesante en ataque, defensa, medio campo, y esta no es la excepción. Esta no es la excepción a la regla. Vemos a Jude Bellingham, a Harry Kane, un medio campo muy explosivo también, jugadores interesantes en todas sus líneas, que le entra ganando a Croacia de lleno, y como decimos acá, entras con todo, entras diciendo, hey, aquí estoy. Así recordar es que Croacia fue vicecampeona del mundo en 2018 y tercera en 2022.
0: Mire, Carlos, que yo había hablado en programas anteriores y había dicho que si Ecuador en algún momento le tocaba dirigir, le tocaba enfrentar a una selección, digamos, entre Brasil, entre Francia y Inglaterra, yo preferiría mil veces Francia, Inglaterra, ¿no? Pero viendo ayer el partido, el partidazo que le hizo a Croacia, yo al menos no había tenido en cuenta del entrenador que tienen, como es Thomas Tuchel, y es un entrenador con bastante recorrido. Croacia sí sigue con el mismo, con la misma planificación de Dalic, que ya me parece que es la tercera vez que dirige una Copa del Mundo. Hay que revisar cuántos entrenadores en toda la historia dirigieron 3 mundiales seguidos. Yo creo que él sería histórico. Vamos a revisar también la historia. Pero, Carlos, yo quería decirte sobre el tema de Harry Kane. Harry Kane marcó 6 goles en Rusia 2018, marcó 2 goles en Qatar y ya lleva 2 goles. O sea que con el partido de ayer igualó lo que hizo en Qatar 2022. Tiene 10 goles. 10 goles. Está a 6 goles de Messi. Y mucho ojo, porque sus próximos rivales de Inglaterra son Ghana. Ghana un africano complicado. Póngale, en los mejores de los casos, un gol. Pero después, el siguiente partido es contra Panamá. Y por ejemplo, ¿por qué traigo a Panamá a colación? Porque justamente en Rusia 2018 fue cuando Harry Kane le marcó un hat-trick a Panamá. ¿Usted se acuerda de ese partido donde Harry Kane le marca 3 goles a Panamá y prácticamente con eso gana la bota de oro, que le sirvió para ganar la bota de oro? Más allá, marcó 6 goles. Pero tranquilamente podría estar superando a jugadores como Pelé, que tiene 12. Por ejemplo, a otros futbolistas como Ronaldo, que tiene en este caso 15. Y así sucesivamente, Carlos. O sea, podemos estar hablando que podría estar superando al mismo Gerard Müller, al mismo John Fontaine, al propio Ronaldo Nazario. Y todo parece indicar, ojo, que estos futbolistas que nosotros habíamos hablado, que los hemos escuchado como máximos artilleros en la historia de los mundiales, poco a poco van a ir saliéndose de ese top 5.
1: Sí, Adrián, es increíble. Este es el mundial para romper récords, creo yo. Es un mundial que ya nos está demostrando que los goleadores no quieren quedarse atrás. Desde la fecha 1, anotando las máximas figuras, creo yo que Erling Haaland en este mundial también puede ser un colchoncito interesante para próximas citas mundialistas, si su selección así lo consigue. El próximo mundial de medio de muchos equipos puede entrar Noruega nuevamente, porque yo creo que fácil Erling Haaland se puede ir a este mundial con 6 goles 6, 7 goles.
0: Claro, y mire, lo metemos ahí a Haaland también.
1: Sí, claro, y como le digo, para futuros mundiales, 7 goles en este mundial, en el próximo mundial puede hacer 5 goles más y va rompiendo rachas. Pero ¿sabes cuál es el debate aquí, Adrián? ¿Por qué antes era mucho más complicado anotar en los mundiales?
0: Porque eran menos partidos, eran mucho más competitivos las selecciones que iban. Recordemos que han ido pasando selecciones que han sido mucho más competitivas. Por ejemplo, yo recuerdo que hace un par de años eran menos selecciones, me parece que fue en Francia, eran 24 selecciones. El primer mundial se jugó con apenas 12, 13 selecciones. Entonces ha ido incrementando.
1: Sí, ha ido aumentando el cupo. Y también quiero hablar algo del partido de ayer, gana Panamá, que Panamá lo sufrió bastante, pero no merecía esa derrota. Ya el punto está prácticamente obtenido. El gol de Ghana llega en el 90+5. 90+5 llega el gol del conjunto ganés, y eso demoraliza a cualquier selección. Ah, como dato, Adrián, ayer ingresó Ismael Díaz, ex Universidad Católica, ingresó José Fajardo y Azarías Londoño. Los dos de Católica con el ex de Católica, en el segundo tiempo, porque el técnico decide ir a buscar el partido y mete a los tres delanteros en total. Y no les funcionan las cosas, pero quería traer este dato, porque recordar que los equipos de fútbol ecuatoriano que hayan prestado jugadores del Mundial reciben un dinero. En este caso, Universidad Católica es uno de ellos.
0: Wow, impresionante, ¿no? Impresionante cómo esos futbolistas que los tuvimos aquí jugando en el Estadio Hawkeye ahora están en las grandes ligas del fútbol mundial, ¿no? Como una Copa del Mundo. Ya lo decíamos con Ricardo Adé, no lo pudimos ver a Gabriel Villamil con Bolivia por haber quedado eliminado en los playoffs. Pero, por ejemplo, futbolistas que aquí vistieron la camiseta hasta del Manta Fútbol Club, ya teniendo minutos en una Copa del Mundo, como Jackson Poroso. Y así sucesivamente podemos seguir hablando, ¿no? Ahora, esperar si es que Jordi Alcíbar llega a tener minutos en el Mundial, Carlos, porque sería el primer mantense con minutos en una Copa del Mundo.
1: Sí, que en estos días se viralizaron unas imágenes de Jordi Caicedo entrenando en Manta cuando era niño.
0: Sí. Era parte de la, según lo que entendí, era parte de las escuelas municipales.
1: Sí, y luego yo también vi que aclaraban que entrenaba en una escuela de Santa Marta. Okay. Sí, una escuela de Santa Marta, que sería lo más lógico, porque recordemos que Jordi es de Aldón Calderón, y de Aldón Calderón tú subes y vas directamente al barrio Santa Marta. Entonces, no sé cómo es, yo creo que sí estuvo en las escuelas municipales, no sé si en torneos, en competiciones, Pero también se habla de esta escuela, que es seguro municipal, la escuela
0: sí,
1: de Santa
0: sí,
1: Marta.
0: Sí, sí, sí. Lo que pasa es que sí. Ahora cuando están arriba todos quieren subirse, Carlos. Entonces,
1: exactamente. Exactamente. Eso. Yo coincido en ese criterio, Adrián. Qué bien que lo traiga de acá. Pero lo importante es que Manta tiene un hijo en el Mundial. Y es Jordi Arcíbar. Para mí sí va a tener minutos. Muchos lo pedían en el último partido. ¿Por qué? Por las polémicas y el análisis que ya sabemos. Que Ecuador, en su partido inicial ante el conjunto de Costa de Marfil, en el medio campo se lo veía bastante exigido Moisés Caicedo. Entonces ahí se pedía un volante de corte más. Un Jordi Arcíbar, puede ser, tenemos Anthony Valencia, pero alguien que le ayude a Moisés Caicedo en la marca. No es que Vite no lo hacía, pero Vite estaba más predispuesto para atacar, que me parece excelente. Que yo jugaría con un tribote en el medio campo en el próximo partido ante Curazao, Adrián. Yo sé que Curazao no es la misma exigencia, pero sí nos va a servir un Moisés Caicedo mucho más abierto para atacar. Yo jugaría en ese medio con Moisés, Arcíbar y más arriba Vite.
0: Sí, coincido con eso, Carlos. Ya vamos a estar entrando en profundidad con el tema de la selección. Recordemos que la selección juega este sábado contra Curazao. Pero antes quiero hablar, ¿usted vio el partido de Portugal versus República Democrática del Congo? ¿Le llamó completo la atención? ¿Usted le sorprendió? ¿Usted firmaba el empate? ¿Cristiano Ronaldo está para jugar un Mundial? Yo escuchaba y leía a un par de colegas periodistas y decían, Cristiano Ronaldo por ahí está jugando en no le conviene al resto de futbolistas que Cristiano sea titular, porque ya por ahí no corre de la misma forma, no tiene la misma intensidad, y por ejemplo ellos tienen a un centro delantero como Ramos, que juega en el Paris Saint Germain, y por ahí tiene mucho menos edad.
1: Era interesante el análisis para hablar de Portugal, y yo no me iría al tema de Cristiano Ronaldo como si fuese un ancla, porque para mí no es un ancla. De hecho, en el gol de Joao Neves, el que arrastra las marcas, es Cristiano Ronaldo, para que Neves pueda recibir bien y saltar a cabecear ese centro que él había proporcionado Pedro Neto. Lo que yo sí creo es que el planteamiento de Portugal es pobre, conformista y guardiolista al extremo. Guardiolista al extremo. ¿Por qué digo esto? Porque si nos vamos al análisis, Portugal, hasta el minuto 45, el primer tiempo, tuvo el 80% de la posesión, Adrián. ¿Qué hizo con esa posesión? Absolutamente nada. Tomás Araújo, el central, junto con el otro central, fueron los que más tocaron la pelota. Los que más tocaron la pelota. Si usted se va a la estadística, y Vitinha, porque Vitinha se metía entre los dos centrales como para agarrar el balón y empezar a distribuir, pero no funcionó nunca. Y luego viene República Democrática del Congo, que lo dejaron crecer, y en un contragolpe y en un tiro de esquina termina marcando el gol. Lo pudo haber ganado en el segundo tiempo República Democrática del Congo. Mire, y no porque lo sometiera a Portugal, sino porque contragolpeaba bien.
0: Mire, estaba revisando las estadísticas, 75%, Carlos, de posición de la pelota para Portugal, solo el 25% para el Congo, pero ¿cuál es el dato curioso? Tiros totales, 8 por parte del Congo y tan solo 7 por parte de Portugal. Estamos locos.
1: Exacto, Adrián, y como te decía, en ese margen del 5% que lo gana en el segundo tiempo República del Congo, porque el primer tiempo fue totalmente posición de Portugal, pero Portugal no hacía nada con esa posesión. Y ya de lo que vamos, mira, esa estadística es demoledora y real. De los 8 remates o ataques de República Democrática del Congo, que como te digo, pudo haberlo ganado en el segundo tiempo y nadie hubiese dicho nada. No hubiese sido injusto, al contrario. Estaba hasta bien, como para dar una lección mal de agua fría al técnico de Portugal. Porque yo no reprocho a los jugadores, creo que tienen un gran plantel. Pero si mi director técnico no te dispone una táctica efectiva, no va a llegar a ningún lado. Por favor, Portugal tiene a Nuno Mendes, tiene a Vitinha, tiene a Joao Neves, tiene a Bernardo Silva, tiene a Bruno Fernández.
0: Sí, tiene un equipazo. Yo por algo, yo no sé si usted pudo escuchar en algún momento, yo lo puse como candidato a Portugal.
1: Sí, señor. Y no solo usted, muchísima gente que sabe de fútbol y que le gusta el fútbol.
0: ¿Quiere que le cuente un dato, Carlos? Ayer,
1: Dígame.
0: justamente en horas de la mañana, antes de que juegue Portugal, el licenciado y Anaín me estuvieron esperando afuera. Me fui un ratito aquí al mall a buscar la camiseta de Portugal para ver cuánto costaba, para ver si había, para ver si se difería unos 3, 4, 5, 6, 8, 9, 10 meses. Porque entendía yo que la estaban vendiendo con el nombre y el número de Cristiano Ronaldo original, ¿no? La camiseta cuesta cerca de $130. Pero el problema es que ya no hay, están agotadas todas. No hay ni una sola camiseta de Portugal. Le pregunté justamente al chico encargado y me dice: compa, no sé si vengan. Y si vienen, pónganse pilas porque la gente se los está llevando como chocolate. Se lo están llevando como chocolate porque la gente sabe que es la última camiseta de Cristiano Ronaldo, original. Dice: bueno, voy a hacer el esfuerzo. ¿Quién sabe si en un par de años esa camiseta cueste un poco más? Porque usted sabe que a los coleccionistas les encanta tener este tipo de cosas. Y por ejemplo, por una camiseta original de tu último mundial, por ahí viene y la venden en mucho más. Mire, le voy a traer otro dato curioso. Una vez estábamos en El Palmar, un barrio acá, Ciudadela El Palmar, barrio El Palmar aquí en Manta. Y estaba con la barra Boca del Pozo Manta, El Palmar, aquí en Manta. Y ahí íbamos con el Cookie Juárez. Con el Cookie Juárez íbamos porque había una reunión allá con los dirigentes, con los líderes de la barra. Y había mucha gente con la camiseta original del Cookie, del 2002, del 2001. Y ellos le preguntaban: ¿Cómo obtuviste esta camiseta? ¿De dónde la sacaste? Y ellos decían: se la compró un coleccionista. ¿Cuánto pagaste? Le preguntaron. Y decían: $200, $150. Y se quedaban sorprendidos y decían: mamita, ¿cómo quisiera yo tener todas esas camisetas ahora para venderlas?
1: Qué barbaridad. Y me imagino que el cookie, la mayoría la intercambió, otra se la regaló a sus familiares.
0: Sí, por lo general los futbolistas vienen, intercambian las camisetas y no sabe dónde vaya a parar esa camiseta. Por ahí queda por parte de los futbolistas o muchas veces se vende y así sucesivamente se comienza a pasar, a pasar, a pasar, a pasar. O sea, él se quedaba sorprendido que en este caso, ¿cómo iba una camiseta de él? Estaba por otra persona. Dice: ¿cómo consiguieron esta camiseta? ¿De dónde la sacaron? Ahora, imagínense con lo que puede llegar a pasar con el tema de Cristiano Ronaldo. Mire, tanto así que también ahí en la tienda donde venden la ropa deportiva, ya también están vendiendo la camiseta de Messi, pero la que utilizó en el 2006, en Alemania 2006. O sea, volvieron Adidas, volvió a sacar la camiseta de Messi del 2019, del 2006, y la está volviendo a vender con el número 19, con el nombre de Messi, la que utilizó en Alemania 2006. ¿Cuánto cuesta esa camiseta? Cerca de $125. Hay mucha gente que la está volviendo a comprar, imagínense.
1: Le pregunto, $125, la primera camiseta que usó Messi en mundiales, ¿usted lo ve caro? Yo no me lo he dicho, pero le digo mi apreciación. Para mí no. Yo creo que $125, por lo que significa la camiseta, porque fue el año 2006 su primer mundial, y es más fácil adquirir la actual, me refiero a que salga otra edición, a que la del 2006, creo que la gente lo podría adquirir, más que todo por los coleccionistas. Por, como tú lo dices, Adrián, lo que significa el valor que tiene el mismo Lionel Messi en días anteriores al debut hizo un par de posteos muy nostálgicos recordando el 2006, recordando el 2010, recordando el 2014 y ahora ya en este 2026. Es una locura cómo pasa el
0: Si
1: tiempo,
0: el, si el
1: si no me equivoco.
0: cocacho, si el cocacho Macías le dice: Carlito, tengo esta camiseta de Liga de Puerto Viejo cuando debuté, $300. ¿Usted la paga o no la paga? Cocacho
1: Y
0: Macías, líder máximo referente de Liga de Puerto Viejo. Tengo la primera camiseta con la que debuté, Carlos. Es más,
1: si tuviera.
0: no la he ni lavado.
1: No, bueno, ahí que la haga al menos, pero si tuviese yo el valor monetario en la mano, y no me faltaría, no tendría problema, ¿no? No tendría ningún problema. Por lo que significó este delantero, el Luis Cocacho Macías, y como te digo, si yo pagaría 300 por esta camiseta, imagínate tú cuánto llegaría a pagar a alguien por las camisetas que está usando Messi en este mundial.
0: Claro.
1: Esas camisetas, por ejemplo, la camiseta de Kosovo contra Argelia, fácil ahora, ni siquiera en unos años, fácil ahora, vale sus 20.000, sus $30.000.
0: Sí, por eso le digo, porque hay un mundo de coleccionistas dentro del fútbol que nosotros por ahí no lo vemos o no le prestamos mucha atención, y es un mundo donde se mueve muchísimo dinero. Por ejemplo, esa camiseta que utiliza Messi, que costó realmente elaborarla menos de $100, ya se tiene un valor en el mercado por haberla utilizado Messi de 100 y pico, de 300, de 20.000, quién sabe, en un par de años. Por ejemplo, yo no sé si usted recuerde, hace un par de años hubo la noticia de Alex Ferguson. Él acostumbraba a comer chicle fuera en cada partido en el Old Trafford. Alguien de ellos agarró el último chicle que comió Alex Ferguson en el Old Trafford, dirigiendo al Manchester United, que dirigió tanto tiempo, lo puso y lo vendió. Y lo puede buscar en internet, el último chicle de Alex Ferguson en el Old Trafford. Y vuelvo y reitero, afuera, dentro del espectáculo del fútbol, está el tema de los coleccionistas, y por ahí nosotros no le prestamos mucha atención.
1: Sí, que es, me parece un arte bonito para el que ama la historia. Personalmente yo amo mucho los sucesos históricos, y los que estamos viviendo en el Mundial es uno de ellos. Si la fecha 1, Adrián, nos dejó tantos goles, tantos resultados interesantes, una que otra sorpresa, la fecha 2 viene recargada. Creo que en esta fecha 2 ya a Ecuador le toca brillar, tiene que ganar a como dé lugar, tiene que buscar 2-3 goles. No importa que Curazao con esto diga, bueno, muchas gracias por participar. Desde que se recibió 7 goles de Alemania, ya Curazao prácticamente se despidió del torneo. ¿Y por qué hago relación esto con los coleccionistas? Porque este también es el último mundial y la última oportunidad para tener la camiseta de Ener Valencia.
0: Así es, el GOT. Carlitos El Gallo Mera, son las 8 de la mañana con 33 minutos, 8 de la mañana con 33 minutos. Nosotros hemos llegado a la parte final de la programación. No sin antes agradecerle a todos ustedes. Carlitos, el domador Mera.
1: Adrián Gavirán, de muchas, pero muchas gracias. Gracias al licenciado Roberto Reyes, a nuestra directora, la magíster Tania Zambrano. Gracias a Oscar Sonrisita Plaza, el muchacho de las cámaras, y a toda la audiencia de Radiovisión. También saludos para don Alberto del Quito Herrera. Muchas, pero muchas gracias. 650 AM. Me recuerde, con ustedes todo, sin ustedes nada.
0: El equipo periodístico de Radiovisión Manaví, Carlos El Gallo Mera, que les habla Adrián Gavilanes, bajo la coordinación logística, licenciado Roberto Reyes, y Oscar Sonrisita Plaza, que está con una sonrisa de oreja a oreja. Él hace este tipo de cosas, de movimientos de cámara, y está que se ríe solito. ¡Mamita! Nos vemos a las 13 horas con muchísima más información.
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0: En Radiovisión, te damos la hora, 8 de la mañana, con 59 minutos. 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

0: En Radiovisión, te damos la hora, 9:32 a.m. En Radiovisión, inicio de publicidad.
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0: En Radiovisión, te damos la hora. 10 de la mañana con 30 minutos. 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

0: En Radiovisión, te damos la hora. 10:58 a.m. En Radiovisión, inicio de publicidad.
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0: En Radio Visión te damos la hora, 11 de la mañana, con 31 minutos. 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

0: En Radio Visión, te damos la hora, 12 horas, en punto. 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

0: Señoras y señores, oyentes y televidentes de Radio Visión 650 en el dial, a través de el dial 650 de amplitud modulada, la www.radiovisionmaravilla.com. Nuestra página de Facebook y YouTube, sean bienvenidos y bienvenidas a las noticias del mediodía aquí en Visión Informativa. Gracias, nos escuchan a través del dial 650 de amplitud modulada, la www.radiovisionmaravilla.com, nuestra página de Facebook y de YouTube. Agradecerle también a Radio Bolívar FM Calceta, 94.9 en frecuencia modulada. Ya está en el dial, justamente en el dial 94.9, Radio Bolívar FM Calceta, y por supuesto también a Ritmo Informativo, tu medio digital. Sean bienvenidos. Hoy el calendario nos marca que estamos jueves 18 de junio del 2026. A nombre del equipo periodístico de quienes habla, Roberto Reyes Cereño, en la producción Oscar Plaza de la Vega, en la dirección general Tanya Zambrano. Le damos la más cordial bienvenida.
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0: Arrancamos la entrega de noticias de carácter local porque la empresaria marvita Lucía Fernández destacó la unidad del sector productivo durante el lanzamiento de Concebuc 2026, el que se realizó el día de ayer en Chone, uno de los eventos ganaderos más importantes del país que se va a desarrollar en este cantón maravita. Estamos con el sector productivo de la provincia respaldando, uniendo esfuerzos. El éxito de Chone para el mundo es el éxito para los manavitas, afirmó. Fernández resaltó que la articulación entre empresarios, productores e instituciones es clave para posicionar a Manaví como un referente nacional e internacional en desarrollo productivo, turístico e inversión.
2: Estamos la mayoría de las cámaras de comercio y representantes de muchos gremios. Venimos a respaldar. Nuestro lema es Manaba ayuda a Manaba. Por eso estamos aquí, a unir esfuerzos, a respaldar. Si es necesario apoyar, eso es lo que vamos a hacer. Para que esto sea con éxito. Porque siendo el éxito de Chole para el mundo, es el éxito de todos los maravillosos.
3: Eso necesitamos. ¿Cómo buscar esa unidad, un auténtico liderazgo con mi tía Lucía?
2: Nosotros hemos mirado desde muy temprano. Estamos todos aquí para decirle, necesitan nuestro apoyo, lo vamos a hacer. Necesitan de nosotros todo lo que podamos hacer para que sea Chole quien se luzca y por ende Manaví

0: Angel,
1: ¿de qué consiste este apoyo?
0: El hotel lo necesita, en logística, que lo principal del hotel lo requiere y necesita, y nosotros vamos a hacer interlocutores, facilitadores, para que lo que ellos crean que nosotros lo vamos a hacer.
2: Las expresiones de doña Lucía Fernández en el lanzamiento el día de ayer en la Concebuc 2026. Y hablando de este tema, decirles que el alcalde de Chone, Leonardo Rodríguez, aseguró que la realización de Concebuc 2026 es el resultado de un proceso de transformación construido junto a la ciudadanía y los sectores productivos. Lo que empezó como un resurgir se convirtió en transformación y hoy estamos alcanzando grandes objetivos, afirmó durante el lanzamiento oficial del evento. Rodríguez destacó que el respaldo ciudadano ha sido determinante para consolidar a Chone como sede de la feria productiva más importante del Ecuador y uno de los encuentros ganaderos más relevantes de la región. El alcalde extendió una invitación a visitantes nacionales e internacionales para que conozcan la identidad manabita. Queremos que conozcan lo que somos los manabitas, gente buena, trabajadora, que ama el campo, sus tradiciones y que recibe a sus visitantes con los brazos y el corazón abierto, expresó. Además señaló que el crecimiento de la feria se refleja en los indicadores económicos y comerciales que genera cada año, atrayendo a empresarios, hoteles, cámaras de comercio y casas comerciales de todo el país.
3: Y la gente lo conoce. Chone tomó la decisión de unirse y a partir de esa unidad, pues, en base a una propuesta de liderazgo, de cariño, de conocimiento, hemos venido alcanzando momentos importantes. Le llamamos el resurgir, se convirtió en transformación, pues, y ahora estamos alcanzando esos grandes objetivos y donde la ciudadanía, reitero, pues, nos ha acompañado de una manera contundente para que esto se haya dado en la forma que lo hemos enseñado y lo estamos
4: planteando. Son varios días de evento, la invitación para que vengan.
3: No, por supuesto, será una alegría enorme poder tener a todas esas delegaciones internacionales y las delegaciones de nuestra propia provincia, de nuestro país, para que la gente conozca lo que somos los manabitas, gente buena, gente trabajadora, gente que ama el campo, que ama su identidad, que ama sus tradiciones, pero sobre todo está siempre con el brazo y el corazón abierto para poderle darle el cariño a todos quienes nos visiten. Sin duda, todos los años los indicadores son favorables, son muy potentes, por eso esta Exposebu se ha convertido ya en la feria productiva más grande del Ecuador. No lo decimos nosotros, lo dice y principalmente lo siente la gente, las casas comerciales que visitan todas las ferias del país y sobre todo lo que se genera acá en nuestro territorio. Están acá los representantes de los hoteles de Puerto Viejo, de los hoteles de Manta, la Cámara de Comercio de Manta, veo por allá a la señora Lucía Fernández. Un sinnúmero de personas que han dado su vida para que momentos como estos se den, Chone hace ese aporte para que Manabí mejore sus condiciones. Claro, nueva casa, tendremos el centro de agronegocio, el Pochone, que será ese lugar que nos permita encontrarnos a todos.
2: Alcalde de Chone, Leonardo Rodríguez, dando declaraciones a la prensa donde estuvo el micrófono de Radiovisión el día de ayer en el lanzamiento de la Concebuc 2026. Y en este lanzamiento se anunció la construcción del primer centro de agronegocios del Ecuador en Chone, un proyecto que busca fortalecer 7 cadenas productivas y transformar el desarrollo económico de la provincia de Manabí.
5: Primero, bienvenidos todos los ustedes, miembros de la prensa, bienvenidos Manabí y el país. Hoy nos convocamos aquí, no solamente el mundo ganadero, también está el mundo empresarial de la provincia, muchas operadoras de servicio, academia y demás interesados en el progreso de Manabí y la región, se podría decir. Entonces hoy es un día muy importante porque de alguna manera se hace oficial el lanzamiento de la 5ª edición de la Exposebu, que este año tiene un tinte diferente, ya que somos sedes de un mundial de ganadería que con mucho esfuerzo lo ha peleado una provincia y un país. Somos el cuarto mundial que existe de ganadería cebuina y nos orgullece no solamente poder convocarnos para hablar un poco de este tema, sino también para poder hablar de todo lo que concierne al desarrollo de una provincia, porque gracias a este, a esta inspiración, a este logro, pues nos obligó a coincidir en ideas, nos obligó a de alguna manera replanificar un poco los objetivos de desarrollo, pues, y eso terminó en la creación del primer centro de agronegocios del Ecuador, que está construyéndose ya aquí en la ciudad de Chone y que va a estar al servicio no solamente de Manabí y del país, y que pretende fortalecer 7 cadenas productivas que son determinantes en el desarrollo.
4: A nivel económico, ¿cuál sería el impacto de...?
5: Así es, hoy no solo venimos a hablar de ganadería, hoy no solamente venimos a hablar de una cadena productiva, hoy venimos a hablar de uno de los proyectos más desafiantes que tiene la provincia y el país, que es cómo fortalecer 7 cadenas productivas a través de este espacio de 14 hectáreas.
4: Importante, a nivel económico, ¿qué significa para Chone? Y también a nivel como triunfo, al ser la sede mundial.
5: A nivel económico, para Chone no podría determinarse en términos macroeconómicos, porque sobrepasa cualquier proyección. Este es un proyecto que tiene impacto a nivel de provincia, a nivel de país. Por primera vez en su historia de ganadería hay un evento tan importante en nuestro cantón, en nuestra provincia, en nuestro país. Pero como lo dije, el impacto verdadero está en la puesta en marcha de un proyecto que es el Centro de Agronegocio, que va a dinamizar y a completamente a cambiar la historia productiva de nuestra provincia.
4: ¿Cuál sería el impacto?
5: Bueno, primero hay que partir en el nivel de diagnóstico. Siempre se ha hablado de desarrollo productivo, siempre se ha hablado de la fortaleza que tiene nuestra provincia y vocación productiva, agrícola, pecuaria, pero nunca se aterriza en las realidades. Y las realidades más relevantes es la tenencia de la tierra. Manabí es un cantón de una extensión territorial muy amplia y de una vocación productiva enorme. Sin embargo, la tenencia de la tierra radica en muchísimas manos. Eso nos vuelve menos competitivos, eso nos vuelve menos vanguardista a las diferentes innovaciones que existen en el mundo a nivel productivo. El Centro de Agronegocios se constituye en esa herramienta que necesitan nuestros productores para poder unificar y para poder hablar con una sola voz y pedir las mejores condiciones que necesita nuestro territorio rural, que necesita nuestro desarrollo económico de la provincia.
2: Más noticias en Visión Informativa, segunda emisión. Saludos en New Jersey para mi estimado compadre don Jorge Ignacio Rodríguez, para su esposa la señora Erenia Cereño, su hija Mayra Rodríguez de Medina, su hijo político Paul Medina, su nieto Citán Leán y Mía. Una bendecida tarde, estimado compadre, en New Jersey. Vamos con más informaciones. Y el rector de la Universidad Clay Caloy Alfaro de Manabí, Marco Zambrano, destacó que el cuarto Congreso Mundial de Criadores de Cebú no solo representa un evento internacional para Chone y Manabí, sino una oportunidad para fortalecer la investigación y la innovación en el sector agroproductivo. Según explicó, las universidades de la provincia ya participan en proyectos orientados al mejoramiento genético del ganado y al fortalecimiento de la alimentación animal, dos factores considerados fundamentales para aumentar la competitividad del sector. La genética sin alimentación no funciona, enfatizó. Zambrano señaló que la organización del evento es el resultado de más de 5 años de trabajo conjunto entre el municipio, los gremios productivos, la academia y la empresa privada. Para el rector, el desafío ahora es que el Mundial Cebú deje un legado permanente y se convierta en una herramienta para impulsar el desarrollo económico y productivo del territorio.
6: Bueno, nosotros venimos trabajando desde hace tiempo con el municipio en capacitaciones. Nosotros en las universidades, por ejemplo, hemos tenido claro que la SPAN va a trabajar en el tema de la más tema genético para mejorar la genética del ganado, y la UNIAN está trabajando en lo que es la alimentación del ganado, es decir, cómo mejorar los potreros, cómo mejorar la alimentación, porque la genética sin alimentación no funciona. Entonces yo creo que este es un trabajo de equipo que lo estamos realizando, y ojalá que hoy nos comprometamos todos a que este evento, que ya no es del municipio, no es de Corpogán, este evento es de Chone, es de Manabí y es del Ecuador.
2: las noticias en Visión Informativa, segunda emisión. Hoy es jueves 18 de junio del 2026. Saluda a mi estimado compa, don Iván Espincalero, para su esposa, doña Ingrid Ramírez Espín, para sus hijos, al doctor Iván Alejandro, el licenciado Yair y Dalinger Alessandro. Una bendecida tarde de este jueves 18 de junio del 2026, estimado compa. De igual manera, saludado doña María Salvatierra. Esto es en el barrio La Dolorosa. Gracias a doña María Salvatierra por su sintonía. Y atento que la quinta edición de Expo Cebú y el cuarto Congreso Mundial de Criadores de Cebú llega con una expectativa inédita para Manabí. Según Javier Zambrano, las cuatro ediciones anteriores del evento ganaron un movimiento económico cercano a los 30 millones de dólares. Es un día histórico para Chone, para Manabí y para el Ecuador, afirmó durante el lanzamiento internacional del evento. Zambrano destacó que la provincia con mayor superficie agroproductiva del país y la capital ganadera del Ecuador se convierte ahora en una vitrina mundial para el sector productivo. El encuentro reunirá a 20 delegaciones internacionales y entre 1.300 y 1.500 ejemplares de ganado cebú, además de casas comerciales, inversionistas, académicos y representantes del sector público y privado. La cita se va a desarrollar del 19 al 25 de octubre del 2026 en Chone y busca no solo dinamizar la actividad ganadera, sino también atraer inversores, generar empleo y fortalecer la producción de alimentos. Esperamos que sea una fiesta para la familia manabita, pero sobre todo un espacio de negocios transformador en la provincia, señaló.
7: Las Expo Cebú en sus cuartas ediciones han movido cerca de 30 millones de dólares. Ahora tenemos desafíos diferentes: atraer inversiones, reactivar toda la provincia, producir alimentos, generar empleo. En términos monetarios es difícil todavía hacer una cuantificación, puesto que es un evento que no se ha dado lugar en alguna otra ocasión. Entonces es nuestra primera ocasión, un evento internacional de esta magnitud, y esperamos precisamente reactivar a toda la provincia.
4: Sería también importante destacar que, bueno, esto ya es parte de la tradición de Chone, se va a seguir desarrollando. ¿Cuántos países participan? ¿Quiénes participan? ¿Cuántas cabezas de ganado? ¿Qué es lo que se va a vivir?
7: Buenísima pregunta. En este caso, 20 delegaciones están confirmadas. Esperamos tener cerca de 1.300, 1.500 ejemplares en el recinto agronegocio, casas comerciales. Bueno, realmente la Expo Cebú nos ha demostrado que podemos confiar en nosotros mismos y nuestras capacidades, y precisamente a través de estos eventos impactamos tanto el desarrollo económico, pero también en la parte cultural, y estamos muy, muy motivados de toda esta interacción con el sector público, con la academia, con el gremio y el sector privado.
4: ¿Cuántos días va a ser?
7: Es del 19 al 25 de octubre del 2026.
4: Todos invitados a Chone.
7: Todos cordialmente invitados a Chone. Esperamos que sea una fiesta para la familia manabita, pero realmente también un evento agronegocio transformador de nuestra provincia.
2: 12 del mediodía con 20 minutos, ya las 12 con 20 minutos de este día, jueves 18 de junio del 2026. Saludo a doña Emma Espincalero, para su esposo, don Ismael Ayala, sus hijos Wellington, Xiomara y Tanix, al igual que sus queridas nietecitas en la Ciudadela El Palmar. Una bendecida tarde, doña Emma Spin y su familia. El saludo cordial de igual manera para don Franklin Franco, para su esposa, doña Ana Rivera, sus hijos Jean-Pierre, Sandy, Katy y Mayerly. Gracias por su sintonía en la zona rural de Manta, en San Mateo, para don Vicente Franco, su esposa, doña Marcelina Franco, sus hijos Yubeis y el terrible capitán Yandri Galtamar, los pequeños Ezequiel y Cataleya, en el barrio Los Laureles. Y atento que el rector de la Universidad Clay Caloy Alfaro de Manabic, Marco Zambrano, afirmó que actualmente no está buscando una candidatura de elección popular, aunque reconoció que distintos sectores y movimientos le han planteado esa posibilidad. Sin embargo, dejó claro que cualquier decisión futura tendría una condición: contribuir a la unidad de Manabí. Yo no voy a ser otro candidato más. Si yo iría, sería para eliminar candidatos y que la provincia sea una, manifestó. Zambrano consideró que la provincia requiere una representación más sólida y articulada para enfrentar sus desafíos y aprovechar sus oportunidades de desarrollo. Por ahora señaló que su principal aporte está en la academia y en la formación de nuevas generaciones, aunque insistió en que Manabí necesita construir consensos por encima de intereses particulares.
4: ¿Va o no va como prefecto de Manabí?
6: Bueno, yo les he dicho públicamente, yo no estoy buscando candidatura, sí me han ofrecido varios sectores, movimientos locales incluso, pero yo he expresado que Manabí no necesita dividirse más, solo si habrá una tendencia que sea la del señor presidente, que yo pueda aportar desde esa estructura, lo haría. Si no, yo creo que estoy colaborando, aportando con mi conocimiento en la academia, y yo creo que eso es lo que necesita la universidad. Yo no voy a ser otro candidato más. Si yo iría es para eliminar menos candidatos y que la provincia se una.
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2: Con 22 minutos, ya las 12 con 22 minutos, vamos a revisar la Crónica Roja en Visión Informativa, segunda emisión aquí en Radio Visión. El saludo para doña Diana Belis, una bendecida tarde para usted, para su familia, que Dios siempre la bendiga. Gracias por su sintonía a través del dial 650 en amplitud modulada. A todos y cada uno de nuestros buenos amigos, gracias por amplificarnos. A doña María Salvatierra en el barrio La Dolorosa, gracias por su sintonía. El saludo de igual manera también para Gastón Cereño, para en Villa Marina, para su esposa, sus hijos y toda su familia. Bendecida tarde de este día jueves 18 de junio del 2026, mi estimado y apreciado amigo Gastón Cereño. Vamos con más noticias, ahora revisamos la Crónica Roja. Atento que sicarios asesinan a El Topo en Caramijó. Queda y es parte de uno de los cantones de la provincia de Manabí. Decirle que la violencia continúa golpeando a la provincia de Manabí. La mañana de este jueves 18 de junio del 2026, un hombre identificado como Jordi Muñiz García, conocido con el alias de El Topo, fue asesinado a tiros en el sector Nuevo Reasentamiento en el cantón Caramijó. Según información preliminar, la víctima se encontraba en el portal de una vivienda cuando fue interceptada por sujetos armados que se movilizaban en una motocicleta. Los atacantes dispararon en varias ocasiones antes de huir del lugar con rumbo desconocido. Paramédicos del cuerpo de bomberos acudieron tras recibir la alerta de emergencia. Sin embargo, al llegar confirmaron que Muñiz García, de 27 años de edad, ya no presentaba signos vitales debido a la grave edad de las heridas causadas por los impactos de bala. Los agentes de la Policía Nacional acordonaron la escena para realizar las primeras pericias y recopilar indicios que permitan esclarecer el hecho. Posteriormente, el cuerpo fue trasladado al Centro Forense de Manta para la respectiva autopsia. De acuerdo con registros policiales, la víctima mantenía antecedentes por tenencia y porte de armas de fuego. Con este nuevo asesinato, la cifra de muertes violentas en el distrito Manta, en Montecristi y Caramijó, asciende a 234 casos en lo que va del 2026, convirtiéndose en una de las zonas con mayor índice de violencia de la provincia. Las autoridades revisan cámaras de seguridad del sector y recaban testimonio de moradores para identificar a los responsables. Hasta el momento no se reportan personas detenidas por este crimen que sucedió esta mañana en el cantón Caramijó. Sí, este jueves 18 de junio, un hombre identificado como Jordi Muñiz García, conocido con el alias El Topo, fue asesinado a tiros en el sector Nuevo Reasentamiento. Señoras y señores, son las 12 del mediodía con 25 minutos. Atento, 12 con 25 minutos. Estamos en la Crónica Roja aquí en Radio Visión. Para Luis Lozano, el peluche del micrófono en el Mercado Central. Gracias, Luis Lozano, por siempre estar en sintonía de la radio. Para de igual manera saludar a Aurita Mantuano, a Rosario y la pequeña Marianita en el barrio María del Mar de la parroquia de Los Esteros. Allí en la parroquia de Los Esteros también para doña Juanita Santana de Mero, para sus hijos Ítalo, Robert, William, Marilín, Giovanni, Verónica, Vero Santana, Arianito Alguín, de igual manera reportando sintonía a través del dial 650. Don Richard Revelo, buenas noches en Madrid, España, para su esposa, para su hija. Una bendecida noche, mi estimado y apreciado amigo don Richard Revelo. En Nueva York, para don Germán Rodríguez y su familia, para su hermano Jane Rodríguez, también nos reporta sintonía. Atento que ataque armado en barbería de Puerto Viejo deja un herido. La mañana de este jueves 18 de junio del 2026, un nuevo hecho violento generó preocupación en la capital manabita. El propietario de una barbería, identificado como Pablo, fue atacado a tiros mientras se encontraba trabajando en su local ubicado en la calle principal de ingreso a la ciudadela San Gregorio, la conocida como La Piñonara. El atentado ocurrió aproximadamente a las 9 de la mañana de hoy, a escasos metros de una unidad de policía comunitaria, causando alarma entre comerciantes y residentes del sector. De acuerdo con versiones preliminares, varios sujetos llegaron hasta el establecimiento y abrieron fuego contra el propietario de la barbería. En la puerta de vidrio del negocio quedaron visibles varios impactos de bala, evidenciando la magnitud del ataque. Tras la agresión, los atacantes huyeron del lugar, mientras que ciudadanos que se encontraban cerca auxiliaron a la víctima y la trasladaron de urgencia a una casa de salud para recibir atención médica especializada. Personal de criminalística llegó al sitio para recopilar indicios balísticos y levantar evidencias que permitan identificar a los responsables. Además, se ejecutó un operativo en distintos sectores de Puerto Viejo para ubicar a los atacantes. Como parte de las investigaciones, las autoridades localizaron una motocicleta abandonada que podría estar relacionada con este hecho. Lamentable, en Puerto Viejo también sucedió un ataque armado, ¿sí? La mañana de este jueves 18 de junio, es decir, el día de hoy, ¿no? Un nuevo hecho violento generó preocupación en la capital manabita. El propietario de una barbería, identificado como Pablo, fue atacado mientras se encontraba trabajando en su local ubicado en la ciudadela San Gregorio, conocido como La Piñonara. Sucedió a las 9 de la mañana. Noticias de la Crónica Roja. Del mediodía, atento, 12 del mediodía con 29 minutos, ya 12 con 30, ¿cómo avanza el tiempo? Es hora de irnos a nuestra pausa comercial para luego retornar con más noticias aquí en Visión Informativa, segunda emisión.

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0: del mediodía con 32 minutos y a las 12 con 32 minutos estamos de vuelta para continuar con las informaciones aquí en Visión Informativa, segunda emisión. Gracias a Radio Bolívar FM Calceta 94.9 en su dial para José Luis Mejía Cano, allí el principal de Radio Bolívar FM Calceta, y también a Ritmo Informativo, tu medio digital, a su principal, doña Rux Cereño, por retransmitir nuestro noticiario. Nos escuchan también en el dial 650 en amplitud modulada de Radio Visión, nos visualizan en la página de Facebook, en la página de YouTube y en todas nuestras plataformas digitales. El saludo para Manuelito Rodríguez en el sitio La Resbalosa, con toda su familia. Mira, nos reporta sintonía 3 al día el 650, al igual que Carlos Alberto Lucas Rivera en la parroquia Colorado del Cantón Montecristi. Muchísimas gracias por su sintonía. También a don Francisco López en el barrio Las Cumbres número 2, junto a su familia, nos escucha diario en el día el 650. Gracias a Francisco López, hincha de El Delfín Sporting Club. Vamos con más noticias, y atento que el joven de 22 años fue hallado asesinado en un terreno baldío. ¿Dónde sucedió esto? Lo vamos de inmediato a saber. La Policía Nacional desplegó un operativo anoche, ¿sí? De miércoles 17 de junio, luego del hallazgo del cuerpo sin vida de un joven de 22 años de edad en un terreno baldío del cantón Santa Ana, en la provincia de Manabí. La víctima fue identificada como Yugbi Bailón Moreira. Su cadáver fue encontrado entre la maleza cerca del colegio Albertina Rivas, en la vía que conecta el centro de Santa Ana con la parroquia Ayacucho. Según las primeras investigaciones, el joven presentaba heridas de arma de fuego, una de ellas en la cabeza, lo que habría provocado su muerte de manera inmediata. Al sitio acudieron agentes de criminalística para coordinar el área, recopilar evidencias y realizar el levantamiento del cadáver, que posteriormente fue trasladado al centro forense de Puerto Viejo para la autopsia de ley. Habitantes del sector informaron a las autoridades que la víctima habría recibido amenazas de muerte mediante videos difundidos en redes sociales, elementos que ahora forman parte de las principales líneas de investigación. Los agentes buscan determinar el origen de esas grabaciones e identificar a los responsables del crimen. De acuerdo con registros policiales, Bailón Moreira fue detenido el 3 de julio del 2025 durante un operativo ejecutado en la parroquia Lodana de Santa Ana. Durante ese procedimiento se recomisaron un teléfono celular, tres envolturas con aproximadamente 21 gramos de marihuana y una escopeta artesanal. Sin embargo, posteriormente se determinó su condición de consumidor y no registraba procesos judiciales vigentes en el momento de su muerte. Hasta el momento no se reportan personas detenidas en este caso. Equipos de la Policía Judicial e Inteligencia continúan recabando testimonios y evidencias para esclarecer las circunstancias del homicidio e identificar a los autores materiales e intelectuales. Qué pena, entonces, encontraron a un joven sin signos vitales en el cantón Santa Ana. 12 con 35 minutos y en la Concordia, joven de 22 años fue asesinado en ataque armado y otra persona resultó herida. Dios mío. Un nuevo hecho violento se registró anoche, sí, miércoles 17 de junio del 2026, en el cantón La Concordia, provincia de Santo Domingo de los Sáchilas. Un joven, identificado como Cristian Alexander Rivera Andrade, de 22 años de edad, perdió la vida tras recibir un disparo en el tórax durante un ataque armado. Según información de la Policía Nacional, el hecho ocurrió alrededor de las 10 de la noche, cuando varios sujetos armados llegaron al lugar donde se encontraban varias personas y abrieron fuego indiscriminadamente. Al lugar de la escena, los uniformados encontraron el cuerpo. Al llegar así a la escena, los uniformados encontraron el cuerpo sin vida de Rivera Andrade sobre la calzada. Durante la inspección preliminar, se confirmó que presentaba una herida provocada por proyectil de arma de fuego en la región torácica. La víctima, conocida en el sector con el alias de Bola 8, trabajaba como jornalero y, de acuerdo con los registros policiales, no mantenía antecedentes penales ni procesos judiciales vigentes. Personal de criminalística realizó las pericias correspondientes en el lugar del ataque y levantó dos vainas percutidas calibre 40, las cuales serán analizadas como parte de la investigación. Son las principales informaciones aquí en Visión Informativa, segunda emisión. 12 con 37 minutos. Y atento que una mujer identificada, sí, identificada como Dayanara TR, de 40 años, falleció la tarde de ayer miércoles 17 de junio del 2026 tras un ataque armado registrado en una peluquería del cantón Palenque. Otra persona resultó herida y fue trasladada a una casa de salud. Según información preliminar, el hecho ocurrió cerca de las 13 horas, una de la tarde, en la peluquería La Gata, ubicada en las calles Nicolás Infante y Bolívar, en las inmediaciones de la Plaza Cívica. Testigos indicaron que varios sujetos armados ingresaron al establecimiento y abrieron fuego contra las personas que se encontraban en el lugar. Como consecuencia del ataque, Dayanara TR perdió la vida debido a múltiples impactos de bala. Mientras tanto, la persona herida recibió atención médica de emergencia. Hasta el momento no se han revelado detalles sobre su identidad ni su estado de salud. Personal de la Policía Nacional acordonó en la escena para recopilar indicios y evidencias que permitan esclarecer lo ocurrido. Son las noticias aquí en Visión Informativa, primera emisión. Perfecto, gracias a nuestro productor Oscar Plaza, que está muy atento al desarrollo de las noticias. El saludo para Agustín Pilligua, para su esposa la licenciada Isabel Vero Menéndez, en el barrio Divino Niño, junto a sus hijos, sus nietos y toda su familia. Nos escuchan a través del dial 650. Don Freddy Franco y doña Teresa Flores en el Muelle Artesanal de San Mateo nos están reportando sintonía. Juan Carlos López Muentes en el barrio Cocay, J3 y J8. Gracias, Juan Carlos López Muentes, para usted y su familia, una bendecida tarde. Y atento que luego de varios días de intensa búsqueda, equipos de rescate localizaron el cuerpo de Angel Vergara, de 6 años de edad, quien había desaparecido junto a su padre tras el volcamiento de una canoa en el río Dogala. La emergencia ocurrió cuando una familia intentaba cruzar el afluente en una embarcación artesanal. Según los reportes preliminares, la fuerte corriente provocó que la canoa perdiera estabilidad y terminara volcándose, lanzando a sus ocupantes al agua. Algunas personas llegaron a ser rescatadas con ayuda de habitantes del sector, pero Luis Vergara, de 26 años, y su hijo Angel fueron arrastrados por la corriente y desaparecieron. Tras la alerta se desplegó un amplio operativo en el que participaron el Cuerpo de Bomberos de Quirindep, la Policía Nacional y comuneros de la zona, quienes recorrieron distintos tramos del río utilizando embarcaciones particulares. Finalmente, el cuerpo del niño fue localizado en el sector conocido como Playa del Muerto, poniendo fin a varios días de incertidumbre para sus familiares. Son las principales noticias en Visión Informativa, segunda emisión. Y un hombre que atacaba con un cuchillo a su pareja fue abatido por agentes de la Policía Nacional durante una intervención registrada cerca del mediodía de ayer miércoles 17 de junio. Este hecho sucedió en la calle 29 y la J, en el suroeste de la ciudad de Guayaquil. Según información policial, moradores del sector alertaron a una patrulla tras percatarse en que una mujer era agredida dentro de una tienda que permanecía cerrada con candado. El coronel Carlos Fuentes Córdoba, jefe del distrito Portete, informó que los uniformados acudieron de inmediato al lugar e intentaron dialogar con el agresor. Sin embargo, al observar que el ataque continuaba, procedieron a romper el candado y forzar el ingreso al establecimiento. Una vez dentro, los agentes intentaron neutralizar al sujeto utilizando gas pimienta, pero este continuó con la agresión y desobedeciendo las órdenes policiales. De acuerdo con el reporte oficial, los uniformados realizaron inicialmente un disparo de advertencia y posteriormente disparos dirigidos a las extremidades del atacante. No obstante, el hombre siguió apuñalando a la víctima. Ante el riesgo inminente para la vida de la mujer, uno de los agentes efectuó un nuevo disparo que neutralizó al agresor, quien falleció en el lugar. La mujer fue trasladada de emergencia a una casa de salud debido a las múltiples heridas provocadas por el arma blanca. Su estado de salud es de pronóstico reservado. Las autoridades competentes realizarán las diligencias correspondientes para determinar las circunstancias del procedimiento policial y formalizar el uso de la fuerza aplicada durante la intervención. En este caso se pudo evitar que pierda la vida la ciudadana, señaló el coronel Fuentes, pero igual está con pronóstico reservado. Ojalá y se salve, pero qué manera de este hombre, ¿no?, de estar atacando a esta mujer y propinándole varias puñaladas, varias heridas con arma blanca. 6 de la mañana, ¿dónde me fui? ¿Qué? Pues Oscar, ¿eh? Son las 12:42.
1: Operativos policiales.

0: revisar. Vamos a revisar los operativos policiales y empata a Sudáfrica de tiro penal, minuto 83. Uno tiene entonces República Chequia, uno tiene Sudáfrica. Empata a los 83 minutos mediante el tiro penal. Una dama está arbitrando este compromiso. Ahí está el número 4, el zaguero central de Sudáfrica, marca el empate. A los 84 minutos, reiteramos, del partido entre República Chequia y Sudáfrica. Vamos a las noticias. El ministro del Interior, John Reimer, informó que Carlos Alberto Suástegui Villanueva, señalado como cabecilla de una estructura delictiva que operaba en el Triunfo y considerado un objetivo criminal priorizado, es el hombre que murió durante el hecho violento registrado en el aeropuerto José Joaquín de Olmedo de Guayaquil. Según la autoridad, registraba antecedentes por asociación ilícita, asesinato y tenencia de armas no autorizadas, además de varias detenciones y procesos judiciales se manifiesta. Y está entonces datos que ha entregado John Reimer, el ministro del Interior, de que Carlos Alberto Suástegui Villanueva, señalado como cabecilla de una estructura delictiva que operaba en el Triunfo y considerado un objetivo criminal priorizado, no fue la persona terminó sin vida en el aeropuerto José Joaquín de Olmedo. 12 del mediodía con 45 minutos y atento que nuevas imágenes difundidas muestran los momentos previos al ataque registrado en los exteriores del aeropuerto José Joaquín de Olmedo de Guayaquil. En los videos de seguridad se observa a dos adolescentes permaneciendo en el área de arribo internacionales con flores y peluches en sus manos, aparentemente esperando la llegada de una persona. Ustedes lo ven allí, entonces ya llega, ven a su víctima, la identificaron y entonces a quemarropa en la cabeza le dispara uno de estos jóvenes que participaron de este sicariato, ¿no? Luego el segundo joven también, al momento que cae la víctima, llega, pasa por allí y le da un remate con también un arma de fuego y allí salen huyendo. Es lo que reporta justamente este video que ya está circulando a nivel nacional e internacional. Decirle que tras la alerta, las unidades policiales activaron un operativo que permitió ubicar y aislar a los dos adolescentes presuntamente involucrados en el hecho. El ministro del Interior, John Reimer, identificó a la víctima como Carlos Alberto Suástegui Villanueva, de 39 años de edad. De este hecho que incluso el día de ayer, en horas de la tarde y noche, tuvo que paralizar sus vuelos momentáneamente el Aeropuerto Internacional José Joaquín de Olmedo, pero luego, pasadas las 8, se reanudaron los vuelos. 12 con 46 minutos y una intervención de la Policía Nacional permitió la recuperación de un vehículo reportado como robado y el decomiso de varios elementos que presuntamente eran utilizados para actividades ilícitas. El procedimiento fue ejecutado por unidades del Distrito Pichincha en Manabí tras una alerta relacionada con un presunto caso de privación de la libertad. Durante la operación, los uniformados localizaron al automotor, reportaron y encontraron una escopeta, municiones calibre 9 milímetros y dos inhibidores de señal. Según la información oficial, estos elementos fueron retenidos como parte de las evidencias incorporadas a las investigaciones. La Policía Nacional destacó que la rápida reacción operativa permitió actuar de manera oportuna y continuar con las diligencias para esclarecer los hechos relacionados con este caso. Las investigaciones continúan para determinar responsabilidades y posibles vínculos con otros eventos delictivos registrados en esta zona.
1: La Policía Nacional del Ecuador, a través del Distrito de Policía Pichincha, informa que, tras recibir una alerta por parte de la ciudadanía en el sector San Sebastián, donde supieron manifestar que en ese sector extremo rural, Azucena Baja, se encontraban realizando un posible secuestro a unos comerciantes en el punto, razón por la cual el personal preventivo avanza al lugar y, al notar la presencia policial, los presuntos sospechosos proceden a abandonar precipitadamente los vehículos, sumergiéndose dentro de la maleza de una quebrada. Inmediatamente se procedió a rastrearlos, sin obtener resultados debido al nivel de pendiente y el nivel de riesgo. Posterior, conjuntamente con el personal investigativo, se procede a verificar varios domicilios en el sector, sin dar con el paradero de los sujetos. De igual forma, se logra obtener los siguientes resultados. Un vehículo marca Kia Sportage color blanco y un vehículo marca Chevrolet D-Max color plateado. Un arma de fuego tipo escopeta, municiones calibre 9 milímetros. De igual forma, dispositivos tecnológicos de tipo inhibidor de señal sin marca, un dispositivo electrónico tipo radio sin marca y una maleta o mochila color azul.
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0: Señoras y señores, vamos a una revisión en el plano nacional y contarles que el presidente Daniel Noboa entregó en Esmeraldas bonos y beneficios destinados a apoyar a los pescadores afectados por la proliferación de la jaiba mora. El gobierno anunció 5 millones de fondos no reembolsables para proyectos productivos que beneficiarán a cerca de 8 mil pescadores artesanales de varias provincias costeras. Además, se destinarán 1,2 millones de dólares para fortalecer emprendimientos relacionados con la producción de coco y se entregaron kits de ayuda humanitaria, títulos de propiedad, insumos agrícolas y maquinaria para organizaciones campesinas.
3: La gente lo necesita porque la gente quiere un gobierno solidario que lo ayude, porque quiere un gobierno fuerte también que proteja la frontera y proteja la seguridad de las familias vulnerables, para que ustedes puedan recibir los recursos que se merecen. Para que los esmeraldeños sean protagonistas y no sea una provincia que está echada hacia un lado. Para que ustedes tengan el orgullo de sentirse ecuatorianos y que vivan en un país con dignidad y con justicia. Esta es la lucha que continúa y este es el presidente que va a seguir luchando todos los días de su vida para que ustedes tengan el Ecuador que tanto queremos cada uno de nosotros y que tanto hemos soñado. Muchas gracias.
4: Casi 4.000 bonos.
0: Y el presidente Daniel Noboa también visitó el cantón Muisne en Esmeraldas, donde destacó la ejecución de 36 proyectos financiados por el Estado con una inversión superior a los 8,3 millones de dólares. Durante su intervención aseguró que la localidad no recibió la atención necesaria tras el terremoto del 2016 y resaltó que actualmente se impulsan obras y programas sociales para dinamizar la economía local. Entre los avances mencionó el proyecto de mejoramiento del sistema de agua potable que registra ya un 80% de ejecución.
5: Hoy, gracias a los fondos de reconstrucción y el plan de mejoramiento del sistema de agua potable, ya alcanzó un 80%. Esos son más de 5 millones de dólares. Es agua potable para la gente de Muisne. Eso nunca había antes. Y además, tenemos una buena noticia que no quisimos contarle a nadie antes que ustedes. La reconstrucción de Muisne seguirá avanzando con nuevas obras. Impulsaremos la reconstrucción del Templo San José de Muisne con una inversión de 334 mil dólares. En octubre entregaremos el nuevo Puente Delta en el sector San Francisco, que beneficiará a más de 15 mil habitantes. También construimos el futuro de Muisne, invirtiendo 1.6 millones de dólares en equipo caminero para fortalecer el plan vial del cantón y cerca de 3 millones de dólares en espacios comunitarios y recreativos que impulsan el turismo y devuelven la vida a los lugares que les pertenecen a ustedes.
6: Si no fuera por el presidente Noboa, que tomó la determinación de una obra, como bien dice Yuri, que por 100 años estaba relegada en el olvido, de considerarla, de priorizarla y de dar los fondos, hoy tenemos 80% de ejecución de una obra que va para todos ustedes.
0: 12:53, 12:53, estamos en Visión Informativa, segunda emisión, y durante una entrevista concedida a la periodista Lucy Bravo de TV Azteca Noticias, El presidente Daniel Noboa abordó las relaciones diplomáticas con México. En el diálogo, el mandatario se refirió a las tensiones entre ambos países y sostuvo que no existen razones para mantener una ruptura permanente en los vínculos bilaterales. No obstante, enfatizó que Ecuador mantiene una posición firme respecto al uso de sedes diplomáticas y consideró que estas no deben convertirse en espacios de protección para personas que enfrenten procesos judiciales. Las declaraciones forman parte de una entrevista en la que el jefe de Estado analizó diversos temas de interés nacional e internacional, incluyendo los desafíos en materia de seguridad y las perspectivas económicas del país.
7: Personalmente no tengo nada en contra de México. Lo que los ecuatorianos y este gobierno no podía tolerar es que pase una vez más, como ocurrió en el pasado, que ciertas embajadas se vuelvan refugios de criminales, personas con sentencias ejecutoriadas, personas que tenían, en el caso de Jorge Glass, una medida sustitutiva que era un arresto domiciliario con presentación periódica en corte. En una de esas presentaciones periódicas a corte se metió en una embajada, pero él estaba cumpliendo una sentencia. Entonces se dañó completamente la, digamos, o sea, lo que blinda en ese caso a una embajada. Y personalmente me gustaría restablecer relaciones con el gobierno mexicano. Tenemos muchas empresas mexicanas también que invierten en el Ecuador y no hay razón alguna por la que tengamos pues una pelea o tener relaciones diplomáticas suspendidas en este momento, que está más en la cancha del gobierno mexicano que en el nuestro.
0: Van las declaraciones del presidente del Ecuador, Daniel Noboa, con Lucy Bravo de TV Azteca Noticias. 12:55. Saludos para Arturito Toala, querido primo. Gracias por su sintonía en el día del 650. Saludos para su padre, Alejandro Toala, la tía Alicia Reyes y sus hermanos. ¿Ah? También el saludo cordial para Estrón Roberto Bonifacio Reyes Reyes, Eloy Alejandro Reyes Sereño, querido viejo y hermano. Una bendecida tarde. El saludo de igual manera para Pascualita Chávez. ¿Ah? Nos está reportando sintonía Pascualita Chávez en el barrio El Porvenir. Gracias por su sintonía. A usted, a sus hijos, a sus nietos y a toda su familia. Para doña María Isabel Carrasco y su esposo Ángel Alfonso Vélez en la parroquia Convento del Cantón Chone, gracias por su sintonía. Y atento a esta información, quienes tienen la licencia de conducir caducara, ya finaliza el tiempo que dio la Agencia Nacional de Tránsito. Atento a esta información. La Agencia Nacional de Tránsito confirmó que el próximo 30 de junio concluirá la prórroga otorgada a las licencias de conducir caducadas, por lo que exhortó a los ciudadanos a regularizar su situación antes de esa fecha. Con el objetivo de facilitar los trámites pendientes, la entidad habilitará jornadas extraordinarias de atención los sábados 20 y 27 de junio, en horarios de 8 de la mañana a 5 de la tarde, en todas sus agencias a nivel nacional. La medida busca atender la demanda acumulada tras la suspensión temporal de servicios registrada entre febrero y marzo debido a investigaciones por presuntas irregularidades dentro de la institución. La Agencia Nacional de Tránsito indicó que los usuarios que tengan turnos programados para después el 30 de junio podrán acudir anticipadamente a la agencia donde agendaron su cita siempre que presenten el comprobante del turno y cumplan con los requisitos establecidos para la renovación. La entidad recordó que, una vez finalizado el periodo de prórroga, las licencias vencidas dejarán de tener validez para la circulación vehicular y no se contemplan nuevas extensiones o medidas excepcionales. Así que se fregaron quienes tienen su licencia caducada y seguían conduciendo porque se lo permitía la Agencia Nacional de Tránsito, pero será hasta el 30 de junio. 12:57. Vamos a continuar con algo muy especial, de la cual hay algunos medios a nivel nacional, con un sistema de investigación y de la cual es también adyacente Radiovisión. Y vamos a contarles que Aquiles Álvarez, alcalde de Guayaquil, registra relaciones como accionista o administrador en 3 empresas activas, según los registros revisados por la serie Alcaldes y Prefectos Bajo la Lupa. Si se consideran las compañías en las que participó anteriormente, la cifra asciende a 30 empresas. Esta serie, Alcaldes y Prefectos Bajo la Lupa, fue posible gracias al auspicio de Pulitzer Center y en alianza con Fundamedios. Radiovisión Manabí y otros 36 medios de comunicación se han unido a la alianza periodística de Espondiluz Infolab para difundir la información, y justamente escuchemos lo concerniente al alcalde de Guayaquil, Aquiles Álvarez.
8: La autoridad con más vínculos empresariales. La investigación Alcaldes y Prefectos Bajo la Lupa también revisó las relaciones entre autoridades y empresas privadas. Entre los 248 alcaldes y prefectos analizados, el caso con más vínculos empresariales corresponde al alcalde de Guayaquil, Aquiles Álvarez. Según registros de la Superintendencia de Compañías, mantiene relaciones como accionista en 13 empresas activas. Se consideran las compañías en las que participó anteriormente, la cifra asciende a 30 empresas. La investigación señala que la mayoría de estas actividades están vinculadas a la comercialización de combustible.
0: Y en el mismo hecho investigativo, no decirle que los casos de Rocafuerte y Bolívar forman parte de los hallazgos presentados en la serie Alcaldes y Prefectos Bajo la Lupa. Una revisión de la información pública de 248 alcaldes y prefectos del Ecuador, patrimonios, empresas, procesos judiciales y registros tributarios, forman parte del análisis realizado por la Alianza Periodística. Escuchemos los casos de Rocafuerte y Bolívar.
8: Nombres de Manabí en la investigación. La investigación nacional Alcaldes y Prefectos Bajo la Lupa también identificó casos en Manabí. Uno de ellos es el alcalde de Rocafuerte, Noberto Vélez Basurto. Según las declaraciones patrimoniales revisadas, pasó de reportar un patrimonio de $3,408,000 a $3,740,000 en un año. Consultado por los investigadores, señaló que la variación responde a la revalorización de un terreno donde funciona un hospital que dirige. La investigación también menciona a Lady Laura Muñoz, alcaldesa de Bolívar. Su patrimonio pasó de $1,592,000 a $1,867,000 entre 2023 y 2024.
0: Y vamos con un último reportaje. A medida que avanzan los días, vamos a ir con todo lo concerniente a esta investigación, porque son 248 alcaldes y prefectos que están bajo la lupa en la serie Alcaldes y Prefectos Bajo la Lupa. Hay otro reportaje donde se dice que de $1,4 millones a más de $4,3 millones en un año, esto refleja otro caso dentro de esta serie, Alcaldes y Prefectos Bajo la Lupa.
8: Caso que encabeza los hallazgos. Entre los casos identificados por la investigación Alcaldes y Prefectos Bajo la Lupa, uno destaca por la magnitud de la variación registrada. Se trata de Vico Villasís, alcalde de Esmeraldas. Su patrimonio declarado pasó de $1,4 millones en 2020.

0: Infolab para difundir la información. Este es el inicio de una serie de reportajes que lo tendremos a diario en las noticias y también en nuestras redes sociales. Señoras y señores, esto cuando ya entramos en una recta ya casi final del proceso electoral de las elecciones seccionales que están para noviembre. Estamos ya para terminar junio. Viene julio, agosto, septiembre, octubre y noviembre y llega el proceso electoral. Por ello, entonces, es importante escuchar todos estas investigaciones que se han hecho con una serie de periodistas a nivel del país. Y con esto cerramos la una de la tarde con 3 minutos. Le hemos robado 3 minutos a don Adrián a Gavilanes, ¿sí? Así que mil disculpas. Mañana esperamos terminar a la una de la tarde, ¿no es cierto? mañana le devuelvo, ¿eh? Le termino 3 minutos antes. A nombre del equipo periodístico de Visión Informativa, Segunda Emisión, que les habla Roberto Reyes Cereño. En la producción, Oscar Plaza de la Vega. En la dirección general, Tanya Zambrano. Y en la logística y coordinación y visualización, Adrián Gavilanes. Decimos excelente tarde. Bye bye. Chao, chao.
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0: Muy, pero muy, pero muy buenas tardes, buenas tardes, buenas tardes, buenas tardes, buenas tardes. Buenas tardes, oyentes y televidentes de Radio Visión Manabí. Sean bienvenidos a una nueva emisión de Visión al Deporte para llevarles a ustedes todas las novedades en el ámbito local, en el ámbito internacional. Claro que sí, estábamos a punto de ver a la primera selección o una de las selecciones que podría quedar eliminada de la Copa del Mundo, que era Sudáfrica, pero empató en uno de los minutos finales y con esto llega con grandes oportunidades de buscar un tercer puesto en la última fecha. Pero todo eso hoy lo vamos a estar hablando en el transcurso de la programación. Por favor, le pido mil disculpas, hoy nos va a acompañar en controles nuestro buen amigo Oscar. No va a estar Dani Plúa. Así que le pedimos disculpas para las personas. A menos que me lo reciba con un fuerte aplauso al licenciado Roberto Reyes. Licenciado, ¿cómo estamos? Buenas tardes. ¿Cómo me lo trata la vida? ¿Cómo me lo trata el amor? Ahora sí, tenemos música. Ahora sí, a ver. Bueno, aceptable. Saludos, licenciado Roberto Reyes. Mil disculpas por hoy no estar con Dani Plus en controles.
1: Está bien.
0: O sea, a ver, entonces que me lo reciba con otros aplausos, por favor, para el licenciado Roberto Reyes.
1: Muy bien, muchas gracias, Oscar. Ahí está Oscar Plúa en la producción.
2: Oscar Plaza. Ya mi amor.
1: Oscar Plaza, sí. Falta hoy, sí, es Dani Plúa.
0: Sí.
1: Es que de Plúa Plaza son una letra nada más, dos letras nada más. Sí, bueno. Buenas tardes, Adrián, buenas tardes, Oscar, buenas tardes a todos nuestros oyentes y televidentes. Aquí estamos en Bono de Mundial. Nos están preguntando también lo del Delfín Sporting Club. Saludos para Francisco López. Así decíamos el día de ayer y cuando logramos la entrevista con la directora de comunicación, que era para el día 1 de julio, ¿no? Se postergó y la fecha será el 5 de julio, que jugará el conjunto del Delfín Sporting Club ante el Club Sport ML. Pero ya vamos a hablar de aquel detalle. Sí, hoy ya arrancó el día jueves de Mundial, donde lo que se ha difundido bastante es el estado de salud del señor padre de Lionel Messi. Incluso muchos decían de que dando noticia negativa, tal punto que la familia Messi tuvo que alguien relacionado con la prensa o que difunde todo lo concerniente a la familia, dijo que por favor no especulen y que todos sigan los órganos regulares de que sí, está delicado de salud, pero está con tratamiento médico y que toda información de lo que suceda que realmente salga del entorno familiar.
0: Sabe, licenciado Roberto Reyes, que yo cuando me puse cuando pasó el tema, yo le dije que me había quedado post partido de Argentina. Uh-huh. Ahí supe todo lo que estaba pasando con Messi. Yo decía, ¿qué será que está pasando con Messi? O sea, Messi siendo el jugador más emblemático de la selección argentina y que todavía no se haya filtrado por qué está así, me parecía muy raro. Me puse a ver teorías conspirativas y etcétera, etcétera, etcétera. Y una de las teorías que yo encontré era que se había separado con Antonella Roccuzzo.
1: Ah, pero no era así.
0: No era así. Espérese. Entonces, ahí usted sabe que entran en juego las mujeres y justamente Antonella Roccuzzo había subido fotos y ella no acostumbra a subir muchas fotos en traje de baño. No. Siempre era con ropa deportiva, pero justamente estos últimos meses, estas últimas semanas había comenzado a subir fotos en traje de baño y la gente le había comenzado a comentar y sacando sus teorías diciendo ya Antonella está buscando validez externa, o sea, las teorías, ya entró en esa edad que dice quiero seguir que la gente siga viendo que tengo mis cualidades, mis características, ¿no? Eso estaba como la información.
1: Como una hipótesis también.
0: Ahora, después de eso, va el periodista Alejandro Fantino, periodista argentino, y él revela, saca a la luz la información de que el padre de Leo Messi no está gozando de buena salud. Y ahí es cuando comienzan a surgir todas estas hipótesis, que estaba mal, que algo pasaba, y lo entiendo. La familia Messi siempre ha sido característica por ser muy unida. Entonces, al ver que la gente comienza a decir esto, y muchas cosas no son veraz, se ven en la oportunidad de lanzar un comunicado que ya fue enviado justamente a nuestro buen amigo Oscar Plaza para poderle dar la lectura y llevarle los datos como son. Dicen por acá que se lo manden a Dani, mamita.
2: Mamita. Le reitero mil disculpas para todas las personas que nos están sintonizando. Hoy, lamentablemente, hace controles nuestro buen amigo Oscar Plaza. Mentira, toda la buena vibra para nuestro buen amigo Oscar Plaza. Siempre un profesional y con todo el sentido de la palabra. Vamos a...
1: Frank que dice, todos abajo menos mi compadre. Y el compadre estaba abajo.
2: Ahí está, licenciado. A ver si le podemos dar la lectura del caso correspondiente.
1: A ver, vamos a darle lectura al caso correspondiente. Dice, comunicado 18 de junio del 2026... La familia Messi informa que Jorge se llama el padre de Messi, de Lionel, atraviesa una situación de salud. En estos momentos se encuentra bajo seguimiento médico, superándose y evolucionando favorablemente dentro del cuadro que presenta. Ante las versiones, rumores y especulaciones que han circulado en las últimas horas, la familia quiere expresar su profundo malestar por la falta de sensibilidad, respeto y escrúpulos con la que algunas personas han tratado una situación estrictamente privada y familiar. La familia desea aclarar, además, que únicamente su familia más cercana cuenta con información real y precisa sobre el estado de Jorge. Por lo tanto, cualquier versión, declaración o información que no provenga de la propia familia y sus canales correspondientes no debe ser considerada válida ni veraz. En momentos como este, pedimos responsabilidad, prudencia y humanidad. La salud de una persona y la tranquilidad de su entorno no deberían ser objeto de especulación ni de interés mediático irresponsable. Agradecemos sinceramente las muestras de cariño, respeto y preocupación recibidas. Y solicitamos que se preserve la privacidad, la confidencialidad y la intimidad de Jorge y de toda su familia durante este proceso. Cualquier novedad relevante será comunicada oportunamente por la familia y los canales correspondientes. Y dice finalmente en la parte baja, gracias por su comprensión. El comunicado leído textualmente, señor director de la Asamblea.
2: Ahí está, licenciado Roberto Reyes. Bueno, yo creo que con esto queda evidenciado, licenciado Roberto Reyes, que a veces por ganar un par de likes, por ganar un par de primicias, pueden
1: sin jugar contrarrestar la información.
2: Sí. Y entiendo yo que hay mucha gente que, por ejemplo, bueno, imaginando, ¿no? Siempre hay familiares, amigos cercanos a la familia y le preguntan, dicen, no, es que el papá está mal. Y ahí es cuando comienza una especie de teléfono dañado, hasta que prácticamente se daña el teléfono, ¿no? Entonces, bien, me parece adecuado que después de un par de días, un par de horas, la familia emite este comunicado, porque inclusive en las gradas, la familia Messi siempre se ha caracterizado por siempre estar presente en la cancha. Siempre se lo ve en las gradas y ahora no era así. Resulta que justamente el resto de la familia se ha quedado en Argentina para cuidar a su abuelo, a su padre, y así sucesivamente a la familia, licenciado.
1: Es importante salir a aclarar estas situaciones para tratar de contrarrestar la avalancha de comentarios, de hipótesis que ya se están manejando. ¿Por qué? Porque se trata de la familia del mejor jugador del mundo en los actuales momentos, porque lo está ratificando en este mundial, que a pesar de los problemas que tiene la familia de su señor padre, por ello no vimos ese ofuscado celebrar también los goles, ¿se acuerdan? Son hat-trick, sí. Tres goles, y él salió y no hubo tanto festejo, salió tranquilo, sí con una cara de preocupación. Entonces eso, ese problema lo envuelve de la salud de su señor padre, pero eso no le privó de el que tiene las cualidades innatas, las tiene y las puede justamente demostrar en cualquier circunstancia, y eso lo mostró Lionel Messi, que yo creo lo hace todavía aún más valedero ese nivel futbolístico y esos tres goles que marcó ante Argelia.
2: Yo le había dicho, licenciado Roberto Reyes, y que justamente casi nunca me quedo viendo los postpartidos, nunca, más que nada.
1: ¿Y cómo así se quedó? ¿La curiosidad?
2: No, lo que pasa es que como este partido fue en horas de la noche.
1: A las 8 de la noche.
2: 8 de la noche, sí. Yo ya me lo puse a ver en el cuarto, fui a comer, etcétera. Terminó el partido y cuando regresé al cuarto había dejado la televisión prendida y estaban hablando justamente los protagonistas. Y me quedé escuchando el postpartido y después del postpartido comienzan a hablar, Messi habla también, le sacan un par de declaraciones, y es curioso cómo los periodistas de cierta manera nunca preguntaron qué pasaba. ¿Por qué no preguntaban? Porque seguramente ellos ya sabían, pero no querían desestabilizar la parte o de que se habla mucho. Inclusive entiendo yo que los que más cercanos lo que hicieron fue tratar de que los futbolistas mismos digan, pero los mismos futbolistas tampoco decían por cuidarlo a Messi. Yo recuerdo una entrevista que le hacen a Enzo Fernández y el periodista le dice, hablamos con Messi hace un par de minutos y dijo que respalda que sus compañeros le dieron la mano en este momento tan difícil. Entonces el jugador Enzo Fernández como que en su cabeza lo quería decir, pero finalmente no lo termina diciendo. Y yo creo que se cuidaron del son. Tanto así que, mire, después de 2-3 días vuelven a emitir un comunicado, ¿no?
1: Eso ratifica, Adrián, de que es un líder innato en la selección de Argentina, Lionel Messi. Y eso se lo trató de manera interna, incluso con el técnico Lionel Scaloni, con Tapia, el presidente de la AFA, y todo el cuerpo directriz, cuerpo técnico, cuerpo médico, de que de eso no se habla. Al menos que lo dé a conocer Lionel Messi.
2: Claro.
1: Pero ya la familia tuvo que salir al paso para que no se siga dando especulaciones en torno al problema de salud de su señor padre, que es igualito a Lionel, ahí está la cara, no hay nada que hacer. Entonces,
2: yo creo que hasta los hermanos tienen muchos rasgos parecidos.
1: Muchos rasgos parecidos, sí. Entonces, era mejor salir a dar una versión, a decir qué es lo que está pasando, entonces, que está con un quebranto de salud su señor padre, pero que está justamente con las atenciones debidas, y que lo que se espera es que vaya evolucionando poco a poco, y que aquello lo concentre aún más todavía a Lionel Messi con la selección de Argentina, porque no está 100% concentrado en lo que tiene que ver a rendir en el campo de juego y a darlo todo
2: así.
1: Pero aún así marcó 3 goles, pero no esa picardía que tiene Lionel Messi, pero de todas maneras reitero, es el profesionalismo que ha mostrado este jugador argentino, y que esto sabe que lo va a agrandar por parte no de él, sino de sus seguidores, del público, de la hinchada, y que a pesar de estos problemas, y más que toda la hinchada argentina, de estos problemas, él no desistió de ir a jugar el Mundial y de estar y darle la mano que hoy le está dando con un hat-trick para darle la victoria ante Argelia.
2: Quiero leer un par de comentarios, licenciado Kazumi Guerrero, ya también se hace presente en la programación, dice Olis, Kazumi Guerrero también dice, se resintió Oscar porque lo confundieron con Plúa, dice nuestra buena amiga Kazumi Guerrero.
1: Lo defiende.
2: Claro que sí, Kazumi Guerrero, caramba. Cosa seria. Licenciado, también ya cambiando de tema, ayer jugó Colombia contra el Segovina y yo le estaba haciendo las señales aquí para que usted viera quién era el técnico de Bosnia.
1: Usted me dijo
2: era Fabio Cannavaro.
1: Fabio Cannavaro, el italiano.
2: El italiano, el capitán, el que alzó en algún momento la Copa del Mundo.
1: Es la zaguero central, ¿no?
2: Copa del Mundo, así es. Entonces, sí que molestan por acá.
1: Sí. Este señor,
2: Entonces, importante, ¿no? Yo estaba revisando el
1: ranking. ¿Pero Fabio Cannavaro es ahora o ya venía ejerciendo previo a las eliminatorias con Herzegovina?
2: Contra
1: Herzegovina. No, con Uzbekistán.
2: Uzbekistán. Ando con Herzegovina y es porque estamos a punto de presenciar Suiza versus Herzegovina.
1: Uzbekistán.
2: Sí, Cannavaro creo que tiene poco tiempo. Creo que este año 26 fue el que que estuvo en el Uzbekistán.
1: Muy bien, entonces vamos a ver cómo le va. Son los técnicos que fueron grandes futbolistas. Se dice que no siempre un buen futbolista es un buen técnico, pero sí hay excepciones.
2: Aquí tengo el dato,
1: licenciado. Ahí está.
2: Comenzó a asumir en octubre del 2025.
1: Ya un año, haber 8 meses.
2: Sí, y
1: 9 meses.
2: Y entiendo yo que ya lo agarró clasificado.
1: Debe ser, claro, ya en octubre.
2: Sí, porque ya en octubre ya se sabía quiénes iban, ¿no? Y a menos que hayan jugado los playoffs, no recuerdo.
1: ¿Y ya ha venido trabajando como técnico? Habría que ir investigando.
2: Ayer, justamente que estaba viendo este partido, comenzaron a hablar de eso también. Yeah. Y decía que había tenido un paso por Emiratos Árabes.
1: Ah, ya. Yeah. Por el Medio Oriente.
2: Sí, allá usted sabe que pagan.
1: Hay plata. Fabio Cannavaro fue un gran jugador, con mucha credibilidad futbolística de esa Italia que añoramos y que añoran más que todos los italianos. Recuerden que son tres últimos mundiales no han ido.
2: Esa, y la última vez que fueron quedaron eliminados en fase de grupos. Entonces, la última vez que jugaron un mata-mata, o sea, en un duelo directo, cuartos de final, semifinal, final, fue la última vez que Cannavaro alzó la Copa del Mundo. Fue la última vez que Italia jugó un partido de mata-mata. Y en este caso, licenciado, quería hablar sobre el tema de Colombia, ¿no? Porque jugaba contra
1: antes de Colombia, que estaba lo de Cannavaro, y me hizo recordar, por ejemplo, de la época futbolista. Oiga, también decir que se acuerda de Carlos Alberto Parreira, el técnico brasileño que quedó campeón justamente en Estados Unidos de 1924 con Brasil. Está con un quebranto de salud, hablando de la salud del padre Lionel Messi. Le dicen que tiene un problema de cáncer. Y está grave en Brasil. La institución médica confirmó su internación médica en un comunicado, aunque no ofreció detalles sobre su estado de salud ni sobre la fecha en que ingresó al centro asistencial. Sin embargo, Ciño, ¿se acuerda? Un gran jugador de la selección campeona en 1994, justamente cuando lo dirigía Carlos Alberto Parreira, y amigo muy cercano a él, aseguró que el ex seleccionador no está en buen estado y reveló que presenta problemas pulmonares que lo mantienen con asistencia respiratoria.
2: Wow, impresionante. Mire que a veces
1: ya que estábamos hablando del tema de salud
2: y vamos a ver si Brasil en el próximo partido sale con algún mensaje, ¿no?
1: Mensaje, claro, porque, de respaldo, sí, de decirle estamos contigo, Carlos campeón. Alberto Parreira.
2: Fue campeón
1: en 1994 en el Mundial de los Estados Unidos, ¿no? Además también estuvo y dirigió a la selección en la Copa Mundo del 2006 y ganó la Copa América en el 2004 y la Copa Confederación en el 2005, y a lo largo de su carrera también estuvo presente en los mundiales de Kuwait, de Emiratos Árabes Unidos, de Arabia Saudita y de Sudáfrica. Así que todo siempre ligado a la Selecao, a la Canariña, a la selección de Brasil, pero que lamentablemente está hospitalizado por cáncer, lamentablemente.
2: Una pena, licenciado.
1: 83 años de edad tiene.
2: Impresionante. Sí. Vamos a ver finalmente qué es lo que pasa, licenciado. Ayer también, para ir empezando a hablar un poco de lo que fue Colombia, porque ayer Colombia cerró la participación de los sudamericanos en la primera fecha y venció con un resultado contundente de 3-1 a Uzbekistán. Y yo creo que la selección de Colombia tiene con qué animarse. Luis Díaz, Lucho Díaz, está en un nivel superlativo y así sucesivamente el resto de futbolistas.
1: Acá en Ecuador esperábamos que trascendiera el Niño Moy, que atrás fuera inquebrantable William Pacho, Piero Hincapié y compañía. Y en Colombia se aferraron a dos jugadores, James Rodríguez y a Luis, justamente el delantero que marcó una asistencia y un gol. Y fue el designado el mejor jugador del partido. Entonces, Colombia hizo lo que tenía que hacer. Néstor Lorenzo, el técnico, dice que aún falta mucho más por mostrar en Colombia. Que si bien es cierto que se ganó el partido, pero no está contento con el rendimiento en general. Que se presentó la victoria de 3-0 y que hay que festejarla, pero que hay que seguir trabajando para tener una selección más aplicada. El que sí casi no vimos destello fue de James Rodríguez, ¿no?
2: Oiga, licenciado, y justamente quería hablarle, porque yo sigo una página colombiana que sube muy buen contenido, no solamente de Colombia, sino que a nivel mundial, ¿ya? Se llama Juez Central. Y él hablaba sobre todo lo que fue, por ejemplo, el tema de Gustavo Puerta. Gustavo Puerta fue el volante central que tiene Colombia. Y mire, le voy a leer textualmente lo que ellos dicen, porque ellos también inclinan mucho su contenido al sentimentalismo. Entonces, por eso dice, tiene 22 años. Hasta hace 7 meses ni siquiera estaba en el radar de la selección mayor. Por sus buenas actuaciones en la segunda división de España, Lorenzo lo convocó para los amistosos previo al Mundial. Se metió en el grupo, le ganó la titularidad a Richard Ríos, que es volante 5 fuerte, que era el titular. No, está en el...
1: En la MLS.
2: No, Richard Ríos después de la Palmeira se va a donde juega Otamendi. Se me escapa el nombre de este equipo. ¿Qué es color rojo? Uf, se me fue el nombre. Bueno, pero bueno, en el Benfica.
1: Al Benfica de Portugal.
2: En el Benfica de Portugal, sí. Y le ganó la titular a Richard Ríos y no va a volver a salir, dice Juez Central. Hoy en su debut en el Mundial recupera y asiste a Luchito Díaz para el segundo gol de Colombia, como si llevara 100 partidos con la selección. Mucho gusto, Gustavo Puerta, dice.
1: Allá sí hay oportunidades para los que están en su mejor momento, sí, con Néstor Lorenzo. A diferencia de acá en Ecuador, que el señor Luis Ubeldía... Perdón, ¿dónde me fui Luis Ubeldía? Que el señor Sebastián Becachese, no, que tiene que ser del proceso, si no es del proceso no puede entrar, que para ello se ha trabajado, y los jugadores que están en su buen momento en el fútbol ecuatoriano no tienen esa oportunidad. En cambio, acá sí Puertas, ¿no?, en la segunda división del fútbol de España, y bien lo lleva Néstor Lorenzo, y mire que le sale siendo un jugador que aportó mucho en este partido, donde destacó Luis Díaz también con el primer gol de Colombia, que lo hace Muñoz, el zaguero, el marcador lateral derecho, que allí estaba como delantero, que la toca nada más para derrotar al arquero de Ubesquistán, y allí el tiro libre fue ejecutado por Luis Díaz, y el segundo gol, como le dan un pase y sabe definirla, aunque el arquero se esforzó, pero la colocación fue efectiva de Lucho Díaz, que los colombianos siempre pusieron su plena confianza en este jugador que actúa en el Bayern de Múnich, que antes fue de Liverpool, ¿no?, en Inglaterra, sí. De allí da su paso a la Bundesliga para el Bayern de Múnich, y hoy es el referente del fútbol colombiano.
2: Así es, licenciado, son las 13 horas con 30 minutos, vamos a ir a la pausa, claro que sí, vamos a ir a la pausa y ya regresamos.
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0: Saludos amigos, estamos de regreso, claro que sí, estamos de regreso y estamos de regreso para seguir hablando un poco más de Colombia. Ya vamos a entrar en el tema de la información del Delfín Sporting Club. Licenciado, voy a proyectar una imagen y usted, quiero ver si usted logra descifrar de quién se trata.
1: Este, nuestro corresponsal, nuestro buen amigo.
0: No. Le doy una pista. Es anoche en el partido de Colombia.
1: Anoche en el partido de Colombia.
0: Me avisa si quiere que le dé otra pista.
1: No, si no, no doy.
0: Delantero. Le decían el Tigre.
1: Ah, ya, Falcao, Radamel.
0: Ahí está, entonces.
1: ¿Está como comentarista?
0: Está como comentarista deportivo, ¿no? Sí. Le doy la información.
1: El Tigre Radamel Falcao, claro.
0: Claro que sí. Es ya, que ya uno no es lo mismo verlo con ropa de uniforme,
1: claro,
0: que
1: con internado. ¿Cómo que verlo con ropa? Y no lo he visto sin ropa.
0: Con ropa de uniforme y con ropa internada. Oiga, dice, de las mejores secuencias de la noche. El gran Radamel Falcao celebrando el tercer gol de Colombia en las tribunas del Azteca. Miren la emoción, el Tigre está ahora como comentarista, pero nunca se podrá sacar la camiseta de Colombia. Falcao siempre será uno de los nuestros.
1: Sin lugar a duda, fue un gran jugador.
2: ¿Cómo? Eres terrible, como los diamantes.
1: Como la esquila, ahora le tocó a él, ¿no? Ahora le tocó a él. Se puso rojito. Muy bien, entonces, Radamel Falcao. Oiga, yo sigo también, usted dice, sigue, ¿ya está en la línea? Vamos entonces, vamos. A ver, don Francisco López, desde el barrio Las Cumbres, número 2, nos tiene información de primera. Él es un toro, un correcamino, está buscando la información, está pendiente, conversa, dialoga con gente vinculada al Delfín, se va a los entrenamientos, no lo dejan entrar, pero él se las ingenia de la parte alta, por allí entonces siempre está. ¿Por qué? Porque quiere mucho al Delfín. Él nos había llamado y dice, ¿y qué hay con el Delfín? Hay que hablar del Delfín. Ya hemos hablado y seguiremos hablando, por supuesto, sino que estábamos tratando el tema del Mundial de Fútbol, ¿no? Lo decía lo de Colombia. Así que ya vamos a seguir con aquello. Pero Francisco López, ¿cómo le va? Bienvenido, buenas tardes.
3: Buenas tardes, don Roberto, Roberto Reyes, el señor Gavilar. Disculpe que se me juegan así las palabras, le iba a decir gallo.
1: ¿Se emociona ya, usted con gallito?
3: Ya mire, noticia del Delfín.
1: Dígame, a ver.
3: Jugador para el Delfín, Jefferson Arce, ya firmó con el Delfín. Hace media hora firmó con el Delfín.
1: Jefferson Arce.
3: Automáticamente. Sí.
1: ¿Ya?
3: Ya, y Dilmar posiblemente de lunes a martes ya está aquí Manta para firmar su contrato.
1: Darío Aymar, zaguero central.
3: Sí, ahí viene un jugador delantero nacional, pero eso no dan el nombre, lo están ahí, pero hay cambios en el extranjero, no hay nada, todos sí van a seguir hasta lo pronto, no se sabe más hoy o mañana lo que pasa esta semana.
1: Vea que entonces se prioriza lo que siempre como se ha manejado el Pechón León, jugadores nacionales. Entonces, hasta el momento ya hay uno fijo, ¿no? Que es Jefferson Arce. Hay otro que, y sí nos habló la licenciada Yanela Costábalos y Analita, de que en cualquier momento falta es la firma. Entonces, de Darío Aymar, y a ver cuál es el centro delantero que también es ecuatoriano, decía usted, Francisco, ¿no?
3: Así ha sido el relato rey a toda la afición de Delfín. Mire, el partido de Delfín en una Liga Pro ya se va a jugar el 5 y el julio se va a jugar así todos los partidos. Nosotros se va el 4 o el 5, pero en esa fecha se va a jugar. Ya no se juega el primero. Ya queda ahí, ya quedó fijo para el 5 de julio se va a jugar el campeonato de la Liga Pro.
1: Sí, porque estaba primero para el 1 de julio, que hablamos el miércoles para adelantar la fecha, pero ya ahora entonces se ha decidido de que justamente sea el 5 de julio el reinicio de la Liga Pro 2026. Y eso sí, justamente nos comunicaba anoche Yanelita Costábalos, ¿no? De que la fecha había quedado para para el 5 los partidos del fin Emelec, Aucas, Guayaquil City, Macará, Liga de Quito, Orense Técnico Universitario, Universidad Católica Buchurruna, Independiente frente al Manta, Barcelona con el Deportivo Cuenca y Libertad frente a León. Esta es la fecha donde destaca sin lugar a duda Delfín frente a Emelec. Ya puso a la venta las entradas de manera de, ¿cómo es? ¿Se llama eso? Internet, ¿no?
4: Sí,
1: digital.
4: En línea,
1: ¿no? Ya hay precio de entrada, don Francisco: $6 la general, 10 la tribuna, 15 palco y 20 suite.
3: La suite. Sí, pero quiero que a ver si sale otra vez los bolos. A ver si compro los bolos, porque el mes pasado no lo compré. En esta rueda sí lo va a comprar.
1: Ah, lo va a comprar.
3: Dígame una cosa. Sí, dígame una cosa. El bono que va a salir, según he escuchado yo a la licenciada, que fue futura concejal de Manta, van a bajar la general y la tribuna. No sé si usted está de acuerdo, ¿no? O es verdad, o
1: sí, sí, sí, sí, van a bajar porque ya son algunos partidos que ya han jugado. Oiga, entonces me repite justamente Francisco los refuerzos.
3: Jefferson Arce.
1: Sí, posiblemente jugó. Él fue que jugó en Barcelona, ¿no? Últimamente. Y estuvo por Liga de Quito, parece.
3: Sí, no sé en qué equipo estaba jugando, pero creo que el muchacho es un volante.
1: Volante, ¿ya?
3: Y ya es el día lunes, si entrena mañana me va a ver entrenar.
1: Ah, mañana se va, ya. Listo. Entonces, vaya como reportero de Radio Visión.
3: también conoce la gente que sí,
1: ¿no? Muy bien. Entonces no tiene problema, lo dejan ingresar.
3: Sí, el portero también es amigo mío.
1: Ah, ya. Bueno, entonces en el transcurso de este fin de semana puede, o si no, el día lunes la firma de Darío Aymar, ¿no?
3: Sí, posiblemente de lunes a martes.
1: De lunes a martes.
3: Y tal vez el otro jugador que viene delantero también. Arce ya firmó.
1: Muy bien, buen dato. Entonces, le decía, ¿qué le parece el costo de las entradas? Aunque ya usted va a comprar los bonos van a bajar el precio, o sea, porque ya se jugaron algunos partidos, así que esté pendiente porque ya desde el día lunes arranca eso.
3: Sí, yo sé, ojalá que arranque el lunes. Y otra cosa, según la licenciada dijo que el día martes van a haber una reunión al estadio del Caiga, no sé, con la alcaldesa de Manta, no sé qué problema. ¿Qué es lo que va a pasar? ¿Alguna sorpresa? ¿Algunos oficios para el Delfín?
1: Es una firma de convenio, ¿ya? Para cooperación el GAC Manta con el estadio, con el Delfín Sporting Group. Me imagino las facilidades para la tribuna nueva, que ahora se va a llamar Economista José Delgado, porque toda ocupación de un estadio cuesta plata, Francisco. Entonces, de pronto, puede que se la cedan sin ningún costo, ya a través de la firma del convenio o otra cooperación. En fin, vamos a estar pendientes. No han decidido el día, sí, pero no la hora, es porque de acuerdo a las ocupaciones que tiene la alcaldesa.
3: No, está bien. Yo no quiero saber, a ver si estoy libre, me voy para allá, más que hacer un ratito. A mí me gusta el deporte, me gusta ver, escuchar lo que dicen ahí, pero ahí está bien con todo, con la gente del CIN, las barras que van por allá, también apoyar ahí.
1: Claro, pendiente que apenas nosotros conozcamos la hora, le voy a pasar el dato, ¿sí?
3: Ya, o sea, los otros dicen una cosa, yo he visto viendo por Facebook el problema del papá de Messi, está claro, si será verdad o mentira.
1: A ver, sí, porque ya la familia de Lionel Messi envió un comunicado diciendo que sí, está delicado de salud, que está en tratamiento médico, pero que no es la cosa como lo están anunciando diferentes redes sociales y plataformas digitales. Por ello salió la familia para decir que se rigan al comunicado expresamente de la familia de Lionel Messi. Sí está delicado de salud, pero está en tratamiento médico, pero no en la dimensión que se ha dicho por algunos medios digitales.
3: Ya, otra cosita. También escuché que el partido que jugó la selección para el Concordia de Fila, hay un jugador que está demandado por... Compra el partido, y no sé si le favorece a Ecuador o no le favorece, porque el man está detenido. Él jugó 72 minutos.
1: Sí, pero no tiene nada que ver eso. Eso ya es que lo dejan ingresar o no lo dejan ingresar. Por ejemplo, no le dejaron ingresar a Canadá. Y se perderá el partido contra la selección de Alemania. Se trata del delantero Elie Guají, que jugó con el número 12. Pero no tiene que ver nada. Ahí no incurrió en una falta futbolística, sino en una situación que ya depende de los estados. Depende del país que le deje ingresar o no, porque sí tiene una situación de justicia en su país.
3: Ah, sí, porque a veces yo me gusta meter en las redes sociales para ver. No. Pero ahora con este campeonato mundial yo estoy aquí en vivo y directo en todas las redes sociales.
1: No, está bien que pregunte. Dice, no hay pregunta tonta. Tonto es el que no pregunta. Y usted está preguntando y para empaparse, está muy bien. Y acá nosotros le damos lo que conocemos, ¿no es cierto?
3: Así es, Roberto Reyes. Sí, yo me vi el partido de Portugal. Yo era el favorito de Portugal, pero CR7 no jugó para nada, estaba apagado ese jugador. Ya son 41 años también que tiene, ya lleva reclase el fútbol.
1: La pesca, que ahí está la pugna entre quién es el mejor jugador del mundo, Cristiano Ronaldo o Lionel Messi. ¿Para usted quién es el mejor jugador del mundo?
3: Jugador del mundo, bueno, que Messi también, yo le pongo a Mbappé.
1: Ah, Mbappé, ya. Muy bien. Oiga, ¿y qué le pareció? Ya pasaron unos días, pero ¿qué le pareció el debut de Ecuador? ¿Estuvo a la altura o qué faltó?
3: No, de verdad que le faltó fútbol. De verdad que pudo ser tres San Pablo y así es todo el fútbol. Se gana, se pierde, se empata, pero el gol que le hizo, bueno, lo cogieron a Incapié, estaba bien arriba, pero no controló la defensa. Ahí fue el gol, pues si no era... Vamos a ver, en fin, la selección jugó bien y este sábado vamos a ganar 3-0, vamos a ganar a ver si entramos a los
1: 16avos de final. ¿Y piensa así que deberá ser variante Becasese o no?
3: Claro, debe ser variante en la línea media. Muchacho Franco, él no marcador, debe jugar en la media, porque es volante. Claro que también le mete por el marcador. Ahorita no es un marcador. Incapié debe buscar su puesto y juega tu piñán en la punta.
1: Muy bien. Entonces, tu piñán por una punta y por la otra... Siempre se me olvida. Preciado, Ángelo.
3: Sí, Preciado. Sí,
1: y que Alan Franco vaya al medio campo.
3: Franco es como un motorcito, sube y baja, sí, le pone al equipo.
1: Sí, sí, tiene razón. Bien, don Francisco, algo tiene que preguntarle usted, Adrián, no es Carlos el Gallo Mera, el señor Adrián Gavilanes.
0: Oiga, por acá dice Kazumi Guerrero, también don Javier Rodríguez están conectados, dice, hola, buenas tardes, Falcao, dice don Javier Rodríguez, buenas tardes, amigos Adrián, saludos a don Roberto y Adrián.
1: Saludos,
0: don Javier. Kazumi Guerrero dice, lo confunden hasta Adrián, el amigo Francisco le ganó a Roberto con sus contactos. El licenciado ya sabe toda esta información, no es que ya conversó con Ariel Gracián.
1: No, pero le damos también la oportunidad para que participe nuestros
0: clientes. Claro que sí. Claro. No, el licenciado no nos quiere contar. Siempre nos deja ahí, siempre la deriva. Como que dice algo y ya se quiere quedar callado. Es serio, licenciado. Oiga, don Francisco López, primero saludarlo. Qué gusto tenerlo. No se olvide de mí, recuerde. Gallo es gallo, yo soy Gavilán.
3: Sí, Gavilán. Sí, es verdad. Verdad que me equivoqué de nombre. Pero en Gavilán también hay una muerte por ahí, mataron a una señora.
0: No le haga mala fama
1: a su bar. Mire, acuérdense que hay un gallo y también hay un gavilán pollero.
3: Sí, hay un gallo. Sí, yo tengo familia que son gallos, unos primos que son gallos, también gallo López.
5: ¡Desahuévese, compadre!
1: Ahí le puso el control. Oscar Plaza, también para que lo salude.
3: Ya gracias, Oscar Plaza. ¿Y qué de la vida de don Alberto Herrera, que ya no lo escucho?
1: Don Alberto está en horas de la tarde. Usted debe escucharlo a la hora del pasillo de 5 a... Hay que estar el mundial, ¿no? No. Ah, se fue al mundial. De 5 a 6 de la tarde está en la hora del pasillo.
3: Ya mismo lo llamo.
1: De 5 a 6, sí. Ahí está el hombre que machetea con los saludos.
3: Es mi gran amigo, amigo de la infancia.
1: ¿Fuieron casi por ese sector o no?
3: Sí, mi papá vivía ahí.
1: Su papá vivía ahí. ¿Dónde la abuela? ¿Por donde la abuela?
3: Y por Rosario Tarque, por Rosario Tarque.
1: Claro, Rosario, claro. ¿Usted conoció el Salón Abuela?
3: Claro, ¿por qué no lo conocí?
1: ¿Cuántas borracheras se pegó allá? Era famoso.
3: ¿Usted antes vivía en los esteros?
1: Sí, sí, tranquilo, no me divulgue mi privacidad.
5: Ay, pero no te pongas así, cármate.
1: Listo, pues gracias, don Francisco. No, no, ha sido muy, muy buena la. Sí, es verdad, viví en los esteros por espacio de 20 años, pero ya no me quisieron y ahora estoy por acá en otro sector.
3: Ya está usted también está por las cumbres, creo que
1: sabe. Sí, bien. Sí, por ahí estamos, casi somos vecinos.
3: Gracias.
1: Listo, pues entonces cualquier información que tenga, si usted sabe que usted es parte del equipo periodístico de Radio Visión y Visión Deportiva, ¿ah?
3: Sí, yo cualquier cosa que yo le mando un audio, si no, yo lo llamo para darle la información.
1: Listo, ok. Muchas gracias, don Francisco, ¿ah?
3: Gracias.
1: Muy bien, ahí está, muy ameno el diálogo y el hombre le gusta mucho el fútbol, está pendiente de todo. Mire que hizo preguntas del Mundial, hizo preguntas del jugador de Costa de Marfil que no lo dejan ingresar en Canadá y no va a jugar contra Alemania. Y que si en algo por allí podía pescar Ecuador para reclamar y que le den los puntos, pero es otra cosa, ¿no? Pero es bueno preguntar y es claro, bueno enterarse y empaparse y conocernos.
6: ¿Sí? Recuerde, licenciado, que si algo lo ha caracterizado a Radiovisión Manaví es siempre darle el micrófono a todo el mundo. Sí, a todo el mundo. A todos, y jamás le vamos a negar el micrófono.
1: Acá no le negamos a nadie. Bien,
6: así es. Vamos a llamar, ¿me puede llamar justamente el contacto que le pasé? ¿Me la puede? La está llamando, dígale que es de parte de Radiovisión Manaví.
1: Y del señor Adrián Gavilanes.
6: Sí, dígale ahí, dígale que es de Radiovisión Manaví para ver si nos contesta o no nos contesta. Y ahora que podemos servir el...
1: Ya ahora sí, así, ¿no?
6: Ahora sí ya funciona.
1: O sea, tuvo que llegar Oscar Plaza y decir, usted no lo quiere.
6: ¿Sí? Así, el tema de las llamadas, poder hablar directamente, sí, creo claro. Que ahí hay mejor audio.
1: ¿Cuál es el número? A ver, Adrián, ¿usted lo sabe? ¿O cuál es el número para también que nos llamen, no? Porque antes teníamos ese problema, ese inconveniente. No, pero llegó el señor Oscar Plaza de
6: la Vega y se solucionó. El número es 0...
1: Lo que a veces me olvido para tenerlo acá. A ver, 0...
6: 096... 799...
1: 799...
6: 86...
1: 86...
6: 71. Ese es el número de llamada de WhatsApp.
1: Como dijo un ex candidato, repítame el número.
6: 096...
1: Ya.
6: 799...
1: Ya.
6: 86-71.
1: Ya saben. Es el
6: número de contacto.
1: Solamente por WhatsApp.
6: Solo por WhatsApp.
1: Solo por WhatsApp, porque
6: aunque de directo no vale. Nos pueden escribir ahí también por algún tipo de denuncio, mandarnos fotos,
1: claro, etcétera. También. ¿Y quién ve todos los mensajes? El señor Oscar Plaza.
6: Sí,
1: bueno, está bien.
6: ¿No le contesta? Bueno, vamos a ver qué pasa entonces. Estábamos llamando a Kazumi Guerrero. Siempre está pendiente en el chat y ahora que la queremos hablar...
1: Se cohibió.
6: Oiga, Kazumi Guerrero, saludos. Hoy no la he visto.
1: Oiga, Adrián, ya que nos interrumpió el señor, pero valía la interrupción. No, tranquilo, don
6: Francisco López.
1: Aquí aparece, y le voy a dar con datos, en Estudio Fútbol, una página en internet, de que habla del posible 11 para enfrentar a Curazao, parte de Ecuador. Que no me agrada, le cuento. ¿Sabe cómo está? Mire, con Hernán Galíndez en el arco. En la defensa, con Ángelo Preciado.
6: Okay.
1: Hasta ahí va bien. Joel Ordóñez, William Pacho y Piero Hincapié. O sea, va a insistir con Piero Hincapié como marcador lateral izquierdo. No aprendió la lección el señor Sebastián Becachés. Y en el medio campo, ¿sabe quién aparece?
6: ¿Quién?
1: Moisés Caicedo.
6: ¿Con?
1: Pedro Vite y Denil Castillo.
6: O sea, lo va a ingresar a Denil Castillo.
1: Sí, Denil Castillo. Él es volante de marca.
6: Él es volante, sí. Es volante de marca, mucho de marca de tirado a 8, licenciado. Pero es buen jugador. Es buen jugador. No ha tenido buenos minutos, no ha tenido gran cantidad de minutos, pero es que también tenemos ahí a Moisés Caicedo, a Pedro Vite y bueno, ya
1: Alan Franco. Vamos a ver.
6: Pero vuelvo y le repito, quizás puede ser un buen futbolista en su equipo. Hay que ver cómo está en la selección.
1: Bueno, vamos a ver. Entonces ya, él iría... Por Alan Minda o Nilson Angulo, que de los dos, ninguno de los dos sirvió. Entonces, ¿y lo dejaría en la banca a Alan Franco? Yo me voy por Alan Franco. Bueno, vamos a ver, te dice que es bueno. Te apadrina al jugador Denil Castillo, ¿no? Y por los extremos, dice Gonzalo Plata, John Yeboah y como delantero Ener Valencia. Es decir, ¿quién variaría? Saldría Alan Franco. Ubicaría allí a Ángelo Preciado. Piero Incapié seguirá como marcador lateral. Ojalá que no tenga ningún velo la selección de Curazao, si no, nos van a hacer la fiesta por ese costado. Y en el mediocampo, entonces, no va Alan Minda, que fue el titular, ni tampoco Nilson Angulo, que reemplazó a Alan Minda, sino va Denil Castillo como volante de marca para liberar, dice, un poco más a Moisés Caicedo y a Pedro Vite, y dejarlo que más bien se preocupe de la marca Denil Castillo. Ojalá, ojalá, pero yo me la jugaría, era, lo dejaba a Joel Ordóñez y jugaba con Ángelo Preciado, como me mantengo allí, William Pacho, Piero Incapié y Pervis Estupiñán. La línea de volantes con Moisés Caicedo, con Pedro Vite y con Alan Franco. Y arriba sí, lo de por los extremos, John Yeboah, Gonzalo Plata y Ener Valencia.
6: Ahí está la alineación entonces de por la que iría. Es obligación ganar, licenciado.
1: No, porque si ya no ganamos, ya nos vamos a quedar en la fase de grupo.
6: Es obligación ganar. Es inaudito que Ecuador no gane el partido contra Curazao. Es inaudito. Y muchos me decían, no, que el equipo también juega. Licenciado Roberto Reyes, Curazao es una selección que por primera vez está clasificando un mundial.
1: Sí, están haciendo sus primeros pininos en una cita mundialista, y allí lo desnudó Alemania. Y no es que asombró a Alemania, pero las falencias se las veía a la selección de Curazao, que incluso los jugadores mismos, lo decía en el inicio de semana, se sintieron felices a pesar de la derrota y de la goleada 7-1. Están felices porque han asistido a su primer mundial. Es lo que sucedió a Ecuador, y lo que sucede a toda selección cuando va por primera vez a un mundial. Ya clasificamos, ahora vamos a divertirnos, vamos a decir que este país existe ya en el contexto futbolístico mundial. Y la derrota ya es otro punto aparte.
6: Sí, y yo coincido con eso, licenciado. Por ejemplo, cada cuánto, mire, el Mundial se inventó en 1930, fue la primera emisión. Sí,
1: en Uruguay.
6: En Uruguay. Antes hubieron dos mundiales, que se podría decir, pero realmente fueron los Juegos Olímpicos, que fue en 1924 y en 1928. Y esos son los que reclama justamente Uruguay, ¿no? Uh-huh. Que ellos dicen que tienen cuatro copas del mundo, ¿no? Pero antes no había la FIFA, sino que estaban los Juegos Olímpicos y ahí se creó, ¿no? Entonces, es la primera vez que clasifica Curazao. ¿Cuánto tiempo tendrá que esperar para volver a clasificar Ecuador? Por ejemplo, yo le traigo a usted a colación el tema de Ecuador. Cuando clasificó por primera vez Ecuador un mundial.
1: En el 2002.
6: En el 2002. ¿Por ahí usted en algún momento se imaginó que iba a volver a clasificar?
1: No, era difícil. Yo lo
6: era difícil. Sí, era quizás difícil, ya la segunda, la tercera. Sí. Ahora ya es obligación clasificar.
1: Ya, pero, sí, ahora ya.
6: Pero antes me imagino que la primera clasificación no creo que haya estado así. Entonces, ahora los jugadores de Curazao van a pasar muchas generaciones, sí. Quizás para que vuelvan a clasificar a un mundial.
1: Mire, como por ejemplo...
6: Noruega. Noruega, el papá de Haaland, con dos chicos más, jugaron la última vez en el mundial del 94. Tuvieron que pasar tanto tiempo hasta ahorita, 2026.
1: 94, 32 años. O sea, años.
6: Haaland ni siquiera existía.
1: Con eso digo, claro, 32 años.
6: Porque Haaland nació en el 2000. Por 2000 eso, 2003, sí, me 2003, parece.
1: 2003, mire. Y qué orgullo para el padre de Haaland, que ahora esté el hijo con la selección de Noruega. Aquí le pongo el dato en Sudamérica. Venezuela, ¿cuántos años eran los venezolanos de clasificar a un mundial? Que no ha llegado a un mundial. Bolivia, que jugó en 1990, que fue no porque clasificó directamente, sino que fue uno de los mejores y algo pasó. Chile hace muchos años. Perú también tiene muchos años.
6: Italia.
1: Italia, tres mundiales. 12 años que no está en la cita mundialista. Y Ecuador tiene 5 mundiales ya. ¿Sí? Entonces ya estamos acostumbrados. Estamos acostumbrados y en una eliminatoria que no clasifique Ecuador, nos vamos a sentir recontra que mal.
6: Así es, licenciado Roberto Reyes. Pero
1: ¿quién va a jugar ahorita?
6: Ahorita va a jugar justamente Suiza versus Bosnia Herzegovina. Hay gente, ¿no? Hay bastante gente en el estadio.
1: Esto a pesar de la hora, ¿no?
6: Sí, a pesar de la hora. Esto es lo lindo. Yo no he visto realmente un estadio vacío. Siempre están, sí. Siempre se dan el gusto de venir, por ejemplo. Hay países mucho más grandes que Ecuador y Ecuador y en un estadio.
1: Parece que sí van a llegar a lo que estipula la FIFA, porque dice que 3,5 millones de boletos vendieron en el Mundial de 1994. Y que ahora en el 2026 esperan vender 7 millones.
6: Ahí está, licenciado. Entonces son las 13 horas con 59 minutos, son las 14 horas ya con 0 minutos. Hemos llegado a la parte final de la programación. No sin antes agradecerle a todos ustedes, licenciado Roberto Reyes.
1: Gracias, Adrián. Gracias a nuestro productor. No recordamos para nada a Dani Plúa.
6: No.
1: Estuvo eficiente, muy bien.
6: Eso pasa cuando se quita la barba.
1: Ya, mi amor. amor. Oscar Plaza en la dirección general, Tanya Zambrano.
6: El equipo periodístico de Radio Visión Manaví, licenciado Roberto Reyes, quien les habla, Adrián Gavilanes, junto a Oscar Plaza en controles. Nosotros nos despedimos. Nos vemos mañana con muchísimas más informaciones. Estén atentos a nuestras redes sociales.
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0: Ethan Ringe. Personal a discreción.
1: Ecuatorianos, hoy he firmado un decreto que fortalece la lucha contra el narcoterrorismo en el Ecuador. A partir de esta decisión, militares de países aliados podrán desplegarse en las provincias más golpeadas por la violencia para trabajar junto a nuestro bloque de seguridad. Esta medida es resultado de meses de trabajo, especialmente durante nuestra última reunión en el Pentágono. Desde hoy, los narcoterroristas enfrentarán a un Ecuador más fuerte, más preparado y que ya no pelea solo.
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0: En Radio Visión te damos la hora, 14 horas con 29 minutos. 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
1: Nena, dinos.
3: Aquel

0: En Radiovisión te damos la hora, 15 horas con 2 minutos. 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

0: En Radiovisión te damos la hora, 15 horas con 28 minutos. 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

0: En Radiovisión, te damos la hora, 16 horas, con un minuto. 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

0: En Radiovisión te damos la hora, 16 horas con 30 minutos. 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
1: En Radiovisión te damos la hora, 17 horas en punto. 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
2: Muy buenas tardes, ¿qué tal este amigo servidor? Alberto Herrera te acompañará a las 6 de la tarde con el sentimiento de la música ecuatoriana por Visión 650. Y este jueves, ya jueves, cuarto día de la semana. Para toda esa gente que ya se están conectando por la frecuencia de 650M, vamos a saludar, un saludo también para toda esa gente allá en Altamar. Saludamos en la parroquia de Los Esteros, saludamos también allá en Tarqui. Saludamos en Tarqui también, Tarqui Nuevo y Tarqui Viejo, los dos Tarqui, Saludamos también allá en Ulvirrío 1, Ulvirrío 2, Barrio San Pedro, Barrio María Auxiliadora. También saludamos allá en la parroquia de Los Esteros, en el barrio San José, en el barrio Lazareto, en el barrio Jaime Chávez Gutiérrez. También saludamos allá en el barrio La Pochita, en el barrio Cristo Rey, en el barrio Ursa. Un saludo también para toda esa gente también allá que nos están escuchando también. Saludamos también para toda esa gente allá en la zona rural también, saludamos ya en Santa Marianita, Pacoche, Iguiqui, San Lorenzo, El Labra, Río Caña, ¿cuál me falta más? Pacoche, bueno, para toda esa gente allá en la zona rural, a esta hora también escuchando la música ecuatoriana. 5 con 5 minutos, vamos a saludar también para toda esa gente aquí en el barrio Córdoba, también en el barrio Santa

a saludar para don Arce, el licenciado don Arce, aquí en el puerto de Manta, aquí por el muelle marginal también en la entrada, está ahí el licenciado don Arce, un gusto saludarlo para el licenciado Arce, ¿eh? A esta hora también escuchando la mejor música por Radio Visión 650. 5:09, vamos a seguir saludando. Un saludo también para toda esa gente que ya se están conectando también, ¿eh? A esta hora también escuchando la mejor música por Visión 650. Vamos a saludar. Un saludo también para don Iván Espín Calero de parte de su esposa Ingrid Ramírez y sus hijos allá en El Palmar. También vamos a seguir saludando. Un saludo también para doña Mari Vélez, para Chamán y toda la familia allá en Ciudad de la Vista Hermosa. Un saludo también para Reza García Cereño allá en Cuba, en la avenida 20 y calle 17, para Luciano Canto y su esposa Nancy Guale. También saludamos para Ramoncito Choez, de parte de su esposa y toda la familia allá en el barrio 2 de agosto en Cuba. Saludamos también para la tía María Herrera y su esposo Antonio Gilier y sus hijos allá en España. Saludamos también para la familia, también vamos para la familia Carlos García Bayrón, su esposa y toda la familia allá en El Palmar, y para la familia Paraga Burgos allá en el barrio San José. 5:10. Un saludo también para el niño José, para el niño Roberto Cabaña. Ahí está el saludo para el niño José Roberto Delgado Cabaña, aquí en el Mercado Central. 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Al niño José Roberto Delgado Cabaña, de parte de sus dos sabores, de Aurora y Monte. 5:11. 5:11.

5:14, vamos a seguir saludando para toda esa gente que están escuchando la mejor música por Visión 650. Vamos a saludar también para toda esa gente allá en alta mar que a esta hora también ya se están conectando para escuchar la música ecuatoriana. 5:14. Un saludo para el Capitán Chueco de parte del Capitán La Chaverona y toda la tripulación. También un saludo también para el Cholo Eri, playera, y también para el Capitán Chueco de parte del Capitán La Chaverona y toda la tripulación allá en alta mar. A esta hora también están escuchando la música ecuatoriana. También por acá le envían un saludo allá en alta mar. Dice un saludo para Manguera y César, el yerno más querido del Capitán Chueco, ¿ah? Mire, ¿ah? Ahí está el saludo, ¿ah? Ahí está el saludo para Manguera y César, el yerno más querido del Capitán Chueco. A esta hora también escuchando la música ecuatoriana por Visión 650. 5:15. Vamos a seguir saludando también para toda esa gente allá en alta mar. Un saludo en el barco Víctor 2 para el Capitán... Para el capitán y toda la tripulación. También saludamos para el capitán César Rivera, más conocido como el Guapo. Un saludo también para el capitán Sodo. Saludamos también para el capitán del barco Víctor Do. Para toda esa gente que están escuchando a esta hora también la música ecuatoriana por Visión 650. 5:15. Ahí está el saludo también para el capitán Yandri, para el capitán Yandri y toda su tripulación allá en alta mar. Vamos a seguir saludando. Un saludo también para Ricardo Yanayaco allá en el Club de los Peloteros en Tarqui. Saludamos también para mis dos ahijados, para Patricio Lore y Alexandra Calderón, para Anita Delgado, para Verónica Calderón, para el ingeniero Ramiro Arboleda, para la señora Margarita Sornosa allá en Santana, para César Espinosa de parte de su esposa y toda la familia, y para Richard Revelo de parte de su esposa y toda la familia allá en España. Y un saludo también para el doctor Yamil de parte de su esposa Tanji Zambrano, a esta hora también escuchando la música ecuatoriana por Visión 650. 5:16. 5:16.

5:19, seguimos saludando para todas las que están escuchando la mejor música ecuatoriana por Visión 650. Un saludo también para la señora María Anchundi de parte de su hija Ruth Cedeño en el barrio Bellavista, para John Pile de parte de su esposa y toda la familia en el barrio Aldón Calderón, para Jean Pinargotti y toda la familia. Un saludo también para Luis Rojas allá en la ciudad de Naval, para Jimmy López aquí en el barrio Córdoba, para Eduardo Macías, más conocido como Coqui, para Patricia Roca allá en La Dolorosa, para Pepe Cedeño de parte de su esposa Norita allá en Cuba de parte de toda la familia, para Walter Vera de parte de toda la familia allá en Villa Marina, para Aníbal Murillo, que le envió un saludo para toda su familia allá en Santa Marianita, y para el peluche rocolero, para Luis Lozano y para Carlos Mantuano, el chamito, allá en el barrio 24 de mayo, barrio La Época. 5:20 para toda esa gente que están escuchando la mejor música por Visión 650. Un saludo también para la señora Chiqui, de parte de su esposo Don Lorido y su hermana sin nombre allá en el barrio de los Pelucones. Ahí está la señora Chiqui. Un saludo también para Don Aldo Mero, su esposa Doña Narcisa Lor. Para Daniel Zambrano y su esposa Virginia allá en el barrio Santa Marta. Para Julio Delgado y su esposa Amparo Bailón allá en La Aurora. Don Elamo López en el barrio Jocay. Para Don Elio Franco allá en la cumbre número 2. Para Don Francisco López, para Enrique Pilligo el Miquito, allá en la parroquia de Los Esteros, y para la señora Raquel Zambrano y su esposo Daniel Cuenca y su hija la ingeniera Jenny Cuenca, y el ingeniero Dani Cuenca, el ingeniero Carlos Cuenca, y para el niño Huguitos Daniel Zambrano Cuenca, que cumplió 12 años el día de ayer, no de ayer, en el barrio Santa Clara, así que muchas felicidades. Saludamos también para Don Freddy Zambrano de parte de su esposa y toda la familia en Licorería Misú, Doña Gloria Calderón, ingeniero Manuel Bailón Zamora de Calderón, y para Don Timocheco Chávez allá en el barrio 4 de noviembre. 5:21, 5 de la tarde con 21 minutos.

5:23 minutos, 5 de la tarde con 23 minutos. Vamos a seguir saludando para todas las que están escuchando la mejor música por Visión 650 en este ya jueves, cuarto día de la semana. Bueno, para todas las que están escuchando Visión 650, 5:24 minutos, 5:24 minutos. Un saludo también para la señora Francisca Castaño, la señorita Daniela Alonso, y para la señora Vicenta Zambrano y su esposo y toda la familia. Saludamos también para don Seferino Pilligua y su esposa Carmen Antonio, su tía Joana Estefanía Pilligua y todos sus nietos allá en Picatería, el amigo de la parroquia Los Esteros. Un saludo también para don Elio Sácido, su esposa Esperancita Piloso allá en el barrio San José. Para el niño José Roberto Delgado Cabaña, de parte de sus dos amores, Aurora y Monse. Para la señora Telvina Murillo, su hijo y su nieto, en la calle 16, avenida 17 y 18. Para don Manaví Salcedo, aquí en los bloques del barrio Córdoba. Para Franklin Roca y su esposa Marta López, su hija Danita Roca, allá en Costa Azul. Y para William Delgado, aquí por el mercado de Los Esteros. A esta hora también escuchando la música ecuatoriana por Visión 650. Bueno, por acá nos están saliendo unos videitos. Bueno, para todas las gente que están escuchando la mejor música por Visión 650, 5:25 minutos, 5:25 minutos.

5:28, seguimos saludando para todas las que están escuchando la mejor música ecuatoriana por Visión 650. Por acá nos están enviando mensajes de saludo, vamos a leer esos mensajes de saludo para todas las que están escuchando la mejor música por Visión 650. Un saludo también para la familia Bailón Herrera allá en la Parque Los Esteros, para la prima Maribel Herrera y toda la familia, para Roberto Pico, más conocido como Limpiecito, para la familia Pico Plúa. Saludamos también para la señorita Rosita Chávez, aquí en la calle 16 y avenida 15, para Pepito Rodríguez, su esposa y toda la familia allá en el barrio Santa Clara. Un saludo también para la señora María Soledad en el barrio La Dolorosa. Saludamos también para Aurita Rosario Mantuano, para Samira, para Jessica y para la pequeña Brianita, allá en la parroquia de Los Esteros. Ahí está el saludo para Aurita Mantuano, fiel oyente. Salud también para Jorge Vélez, de parte de su esposa y toda la familia allá en San Juan de Manta. Saludamos también para la señora María Salvatierra en el barrio La Dolorosa, y para su comadre Pablo Reyes en Confesiones Valeria, para Cristian Herrera, su esposa doña Marixa Pacheco y todos sus hijos. Ahí está el saludo para la señora Marcela Reyes también allá en Confesiones Valeria. Y saludamos también para el abogado Lenín Pilay, a esta hora también allá en San Mateo, a esta hora también escuchando la música ecuatoriana por Visión 650. 5:28, 5:28.

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1: Cinco treinta y cinco minutos. Vamos a seguir saludando para toda esa gente que ya se están conectando y escuchando la música ecuatoriana por Radio Visión 650. ¿Eh? Vamos a saludar, un saludo también para la señora Elija Villavicencio allá en la Nueva Esperanza, para su hermano Teodoro Villavicencio, y después Estelora allá en la Campiña, para Panchito Delgado aquí en el barrio Córdoba, y saludamos también para Jimmy Ponce de parte de su esposa y sus dos hijas, para la señora Vitaliana Zambrano y para don Alfredo Delgado y su esposa Alexandra Alcibar allá en Horacio y Drobo, a esta hora también escuchando la música ecuatoriana. 5:36 minutos. Salud también para Simón Mantuano, más conocido como Sueñito, allá en la parroquia de Los Esteros, para la abogada Adela Espinal Carrillo y para el capitán Ricardo Mantuano, su esposa y toda la familia, para César Enrique, para Gaby Gabriela Mesa, para nuestro compañero Jaime Pin, para la señora Paula Mendoza en el barrio San Agustín y para la señora Rosita Alonso aquí en la calle 16, avenida 16. Para Ramón, que hija y su esposa Jacqueline Flores en el barrio El Paraíso. Creo que la señora Jacqueline está de cumpleaños, ¿ah? ¿Eh? Así que muchas felicidades allá en el barrio El Paraíso. Para don Fernando Silva, de parte de su esposa y toda la familia allá en Riobamba. Para Nubia Prado, de parte de su querida madre Blanquita Lucas, allá en el barrio 4 de noviembre. Salud también para Mónica Bailón, su hermana Estrella Bailón, aquí en la Ensenadita. Para Lucho Chávez, allá en Chivivienda. Para Nacho Pacheco en el barrio Miraflores, para Jennifer Quillije de parte de su esposo y todos sus hijos allá en el barrio El Paraíso, a esta hora también escuchando la música ecuatoriana por Visión 650. 5:37 minutos. 5:37 minutos.

30 minutos, 5:40 minutos. Vamos a saludar allá en Confesiones Valeria para nuestro amigo y vecino Cristian Herrera y su esposa doña Marisa Pacheco, y para sus dos hijos, y para la señora Marcela Reyes allá en Confesiones Valeria. A esta hora también escuchando la música ecuatoriana por Visión 650. 5:40 minutos, 5:40 minutos. También vamos a seguir saludando. Un saludo también para, dice Cristian Herrera, que le envió un saludo para sus dos hermanas allá en Nueva York. ¿Eh? Ahí está el saludo para Jessy y para la otra hermana que no me acuerdo el nombre. Bueno, ahí está el saludo para, ahí está el saludo que le envía a su hermano Cristian Herrera. Le dice un saludo para mis dos hermanas allá en los Estados Unidos. Ahí está el saludo que le envía Cristian Herrera y toda la familia desde Manta a Nueva York. 5:41 minutos, 5:41 minutos. Seguimos saludando también para toda esa gente que están escuchando la mejor música ecuatoriana por Visión 650. Ahí está el saludo para nuestra amiga y vecina Jessy Herrera y para su hermana. Ahí está el mensaje que le envía a su hermano Cristian Herrera. 5:41 minutos, 5:41 minutos. Vamos a seguir saludando también. Bueno, por acá también vamos a saludar. Un saludo también para el maestro Emilio Espinosa y todo su personal de Herrero Anclamar. Y para la familia Espinosa, Mantuano, Mantuano Espinosa, allá en la parroquia de Los Esteros. Para Luchito y Marquito aquí por entrar al puerto. Y para la señora Yesenia Delgado Franco en el barrio Santa Marta. Para don Pedro Mantuano, más conocido como El Matador. Para José Canto, allá en Santería Escorpión, allá en Cuba. Para don Pedro Medranda, aquí en Eufrosio Reyes, de parte de su esposa y toda la familia, escuchando también la mejor música. Saludamos también para don Luis Alonso, el maestro pintor, y su esposa Carmen Delgado, aquí en el barrio Córdoba. Para Marco Vinicio, aquí por Estela Mari también, a esta hora también escuchando la música ecuatoriana. También vamos a saludar en alta mar, en el barco Don Zeta. No, ellos están en puerto todavía, ahí está toda la tripulación, Con el capitán Capagato, para Aníbal, don Luis, el cocinero, para el Tite, para el Chicho y para el Coto. Ahí está la tripulación del barco Don Zeta. Todavía están aquí en puerto. A esta hora escuchando la música ecuatoriana por Visión 650.

5 minutos, 5:45 minutos. Ahí está el saludo para nuestro amigo y vecino Cristian Herrera de parte de su esposa, doña Marixa Pacheco, ¿eh? Vecina también, ¿eh? Un gusto saludarla en esta tarde, ¿eh? Para la señora Marcela Reyes también, ¿eh? Allí en Confecciones Valeria, full sintonía, ¿eh? Con la música ecuatoriana por Visión 650. 5:46 minutos, 5:46 minutos. Vamos a saludar también para toda esa gente allá en la zona rural. Saludamos también allá en San Mateo. Para don Nico Viller, su esposa, la señora Edita Reyes. Para el capitán Johnny Viller, de parte de su esposa María Alonso y su hija Bermari Viller. También saludamos allá en el malecón de San Mateo, en el restaurante Belki. Belki, doña Belki Delgado y todo ese personal, ¿eh? Salud también para Ángel Barcia, la cooperativa San Mateo Carro número 15. Y para la familia Flores Franco, para don Freddy Franco y doña Teresa Flores. Saludamos también allá en comedor doña Tere, también para todo ese personal allá en San Mateo, a esta hora también escuchando la música ecuatoriana. 5:46 minutos, 5:46 minutos. También saludamos allá en Santa Marianita para Leonela Zambrano y toda la familia, para Sandy Franco y su esposo y su pequeño hijo Iker. Y para la familia Mero Robles y la señora Lucía Sánchez y su esposo Miguel Vera y todos sus hijos y todos sus nietos. Para don Isaac Rivera Maradita Murillo, allá en Santa Marianita, de parte de sus hijos y su nieto y toda la familia también, ¿ah? ¿Eh? Para don Franklin Franco, se nos ha perdido don Franklin, ¿ah? Ahí está el saludo para don Franklin Franco y su esposa Ana Rivera, allá en Santa Marianita. Saludamos también en Cabañas Hermana Rivera para Yelixa López, para Graciela, para Ana y para Alison y para Sandy. Ahí está ese personal de Cabañas Hermana Rivera, allá en Santa Marianita. Saludamos también para Alexandra Calderón y doña Marixa Calderón, para la señora Juanita Murillo y la familia Parrales. Un saludo también para don Pedro Calderón, su esposa María Rivera, y para la familia Murillo, don Modesto Murillo, para Melquiades Poligua y Melida Murillo. También saludamos allá en Cabaña de Leo para Letín Valencia y todo ese personal. Para don Bolívar Pachay, también saludamos para don Ecuador Pachay, más conocido como El Obediente, allá en Santa Marianita. Y para Ricardo Bonilla, más conocido como Cuyo, allí en Punta La Barca. Y para don Pedro Santana, de parte de su esposa Jacqueline Murillo, también allá en Santa Marianita, a esta hora también escuchando la mejor música por Visión 650. 5:48 minutos, 5:48 minutos.

5:50 minutos, vamos a seguir saludando también para toda esa gente ahí en la zona rural que nos están enviando mensajes también, ¿eh? Bueno, por acá también nos están enviando mensajes, vamos a leer los mensajes para toda esa gente que están escuchando la mejor música ecuatoriana por Visión 650. Un saludo también para doña Lucía Sánchez, de parte de su esposo Miguel Vera, todos sus hijos y sus nietos allá en Santa Marianita. Ahí está el saludo para la señora Lucía Sánchez y su esposo Miguel Vera, y todos sus hijos y todos sus nietos allá en Santa Marianita. Está ahora escuchando la música ecuatoriana por Visión 650. Ahí está el saludo para la señora Lucía Sánchez y su esposo Miguel Vera y todos sus hijos, todos sus nietos allá en Santa Marianita. Ahí está ahora también escuchando la música ecuatoriana por Visión 650. 5:52 minutos. Seguimos saludando también. Bueno, por acá también lo envía un amigo de la vieja guardia. Bueno, vamos a leer el mensaje por acá. Ah, ya mi amigo Alberto Herrera, que se queda de una hermosa vida. Que bueno, vamos a saludarlo también. 5:53 minutos. Un saludo para mi amigo Joaquín García. Ya los tiempos, mi panita. Allá en Nueva York, ¿eh? Amigo de radio, amigo de todo. ¿Sí? Por acá está un poquito delicado de salud, pero ahí vamos, nuestro amigo. Ahí vamos echando para adelante, gracias a Dios. Usted sabe que primero Dios es primero. Hay que seguir para adelante, solamente le pedimos a Dios fuerza y salud, ¿eh? Ahí está el saludo para mi amigo Joaquín García, saludo para su familia también, ¿eh? Ahorita estoy dando mi programa El Pasillo, el sentimiento del pasillo ecuatoriano por Visión 650. 5:53 minutos. Bueno, por acá. Vamos a seguir saludando para toda esa gente allá en Pacoche también, ¿ah? ¿Eh? Un saludo también para toda esa gente allá en Pacoche. A esta hora también escuchando la música ecuatoriana. Saludamos también para doña Mari Belley, para la niña Suri Calderón y la niña Dayanara Rodríguez. Para Yareli Calderón y para Vidal Calderón. Salud también para Colón Eloy y Hugo García. Y para José Calderón, para don Ramón Flores. Para Milton Calderón y para Ramón García. Doña Bella Calderón, para Juan Pitargote y su esposa doña Maura Calderón. Para Lindo Calderón y para don Félix Calderón y su esposa Isabela. Un saludo también para toda esa gente que están escuchando la música ecuatoriana por Visión 650. Vamos a saludar también para Virginia Rivera y Jonathan Mero, sus dos pequeños hijos allá en Santa Marianita. También saludamos allá en Espiña. Un saludo para doña Luz Conforme, don Isidro Rivera y doña Bertita, y para las tres hermanas, la señora Esperanza, la señora Mariana y la señora Marceles, allá en Las Peñas. Saludamos también en Río Caña, en el barrio Los Ángeles, para la señora Juanita Mero, de parte de todos sus hijos. Saludamos también allá en Santa Rosa, para un saludo para en Santa Rosa, para don Eladio Mero y su esposa Marta Benítez y toda la familia allá en la zona rural. A esta hora también escuchando la música ecuatoriana. 5:55 minutos.

5:58 minutos, 5:58 minutos. Saludos para Sandrita Delgado de parte de toda su familia. Salúdeme a su familia. Ahí está Sandrita Delgado también en el barrio Las Acacias, también escuchando a esta hora la mejor música por Visión 650. 5:58 minutos. Saludos también para la señora Raquel Zambrano, su esposo Daniel Cuenca y su hija liniera Jenny Cuenca, el liniero Lani Cuenca, Carlos Cuenca. Y para el niño Huguito Zambrano Cuenca, ya en el barrio Santa Clara. Para el niño José Roberto Delgado Cabaña, aquí en el Mercado Central. Él tiene la rica torta de chicharrón, el rico pate coco y la rica leche cuajada. Y le envío un saludo para sus dos amores también, ¿eh? A esta hora también escuchando la música ecuatoriana. Bueno, hasta aquí te acompañó este amigo servidor, Alberto Herrera. Te dice hasta el día de mañana, a partir de las 5 de la tarde hasta las 6 de la tarde, con el sentimiento de la música ecuatoriana.

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0: ¿Qué tal, amigos oyentes de la emisora? Bienvenidos y bienvenidas a esta tercera emisión de Visión Informativa, tercera emisión a través de Radio Visión 650 AM y por supuesto a través de nuestras plataformas digitales como lo son Facebook y YouTube. Bienvenidos en este día jueves 18 de junio del 2026. Estamos ya listos con toda la información preparada para compartir con todos ustedes. Yo soy Dani Plúa. Sean bienvenidos y bienvenidas a esta tercera emisión de Visión Informativa.
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0: Dieciocho horas con ocho minutos y comenzamos con el desarrollo de la información en este día jueves. La trágica lista de fiscales asesinados, una sentencia, un juicio y una investigación en curso existen por tres fiscales asesinados en Manta. Son tres procesos por crímenes ocurridos entre 2022 y 2026. En las investigaciones, las autoridades atribuyen estos hechos a represalias de bandas criminales, principalmente los Lobos, por la labor investigativa de las víctimas. El 25 de mayo del 2022, la fiscal Luz Marina Delgado y su asistente Jefferson Mendoza fueron acribillados en Manta mientras se trasladaban en un vehículo. El ataque ocurrió en horas de la mañana en el barrio El Egolé. Sicarios de nacionalidades venezolana y colombiana habrían sido contratados para ejecutar el crimen, reveló la investigación. En marzo de 2023, el tribunal condenó a 34 años de prisión como coautoras a Génesis de Los Ángeles CS, Ginger Lisbeth SP y María Celeste CQ. Según la investigación, las mujeres proporcionaron logística, abastecimiento y vehículos, uno de ellos robado en Puerto Viejo. A los autores materiales, Carlos William CQ fue identificado como coautor principal. Sin embargo, los autores materiales e intelectuales directos no fueron ubicados ni juzgados. Dos años después, el 25 de octubre del 2024, el fiscal Marcelo Polivio Vázquez Proaño y su custodio policial Marco Moreno fueron emboscados al salir de la fiscalía en el barrio Jocay. Los atacantes huyeron en dos vehículos. Uno fue encontrado incinerado posteriormente para destruir evidencias. El crimen fue calificado como represalia directa por el trabajo de Vázquez contra estructuras de delincuencia organizada, especialmente la banda Los Lobos. En noviembre del 2025, la operación Gran Fénix 048 permitió la detención de 18 personas vinculadas a esta organización, señaladas como responsables del asesinato del fiscal, su custodio y el influencer Jonathan Palma. El caso está en etapa de juicio y se identificó a Jorge C., Ángel Z. y Carlos P. como presuntos autores intelectuales, mientras que Luis M., José Che y Johnny A. serían los autores materiales. Todos permanecen con prisión preventiva. El domingo 14 de junio, la fiscal Gloria Alexandra Bravo Cedeño, de 46 años, y su hermana Olinda Bravo fueron asesinadas en la avenida Flavio Reyes de Manta. Las víctimas salían de un restaurante cuando un hombre las interceptó y disparó en repetidas ocasiones. La hermana intentó proteger a la fiscal y también recibió impactos de bala mortales. Bravo se desempeñaba en la unidad de delitos flagrantes y Montecristi y llevaba investigaciones por homicidios, delincuencia organizada e investigaba el incendio de barcos en la Rada de Manta. La fiscalía no descarta el atentado sea una represalia por su labor contra el crimen. El caso se encuentra en investigación preliminar. 18 horas con 11 minutos. Continuamos con más información a esta hora de la tarde y les contamos que matan a una mujer y la otra queda herida. Una mujer murió.

0: y otra está gravemente herida a causa de un tiroteo ocurrido ayer en Manta. El ataque armado se registró a las 9:30 en la calle 54VG del barrio Los Gavilanes de Manta. Según el informe de la Policía Nacional, las víctimas salían del garaje de una vivienda en un vehículo azul con placas PBO 7909 cuando fueron interceptadas por desconocidos armados, quienes le dispararon en repetidas ocasiones. Luego de eso, los asesinos se movilizaban en un auto color gris, huyeron del lugar. Al lugar llegaron paramédicos del Cuerpo de Bomberos de Manta, quienes constataron que Mónica Marisol Morán Barberán, de 43 años, ya no tenía vida. La policía informó que la mujer viajaba en el asiento del copiloto y recibió la mayor cantidad de impactos de bala, mientras que la conductora del automóvil, Sandra del Rocío SL, sobrevivió al atentado y fue llevada en una ambulancia hacia el Hospital Rafael Rodríguez Zambrano, donde quedó internada en la unidad de cuidados intensivos. La policía informó que su estado de salud es de pronóstico reservado. Ella presenta 4 heridas de bala en el tórax. Javier Galarza, jefe de operaciones del Distrito Policial Manta, manifestó que ambas mujeres registran aproximadamente 16 denuncias por el delito de estafa. El informe policial se detalla que Morán, la víctima mortal, trabajaba en una empresa de venta de vehículos y había sido denunciada varias veces. Esto porque supuestamente no entregaba los vehículos ni tampoco devolvía el dinero a las personas que esperaban adquirir un vehículo, dice el informe policial. Indica también que en la escena del crimen, la policía levantó 8 casquillos de un arma 9 milímetros que quedaron regados sobre la vía. Luego del levantamiento de evidencias, el cuerpo de Morán fue trasladado al Instituto de Ciencias Forenses de Manta para la autopsia de ley. Las autoridades no han establecido aún la relación directa entre las denuncias y el ataque, pero investigan esta línea como posible móvil. Vecinos del barrio Los Gavilanes expresaron preocupación por la escalada de violencia en una zona residencial. Indicaron que los vecinos son víctimas de robo a toda hora. Este caso se suma a otros sucesos violentos recientes en Manta, donde ataques armados han dejado múltiples víctimas. Con este crimen en el distrito Manta, Montecristi y Jaramillo se han registrado 231 muertes violentas en lo que va del 2026. 18 horas con 14 minutos. Y atención a la información, porque momentos de tensión se vivieron este miércoles 17 de junio en el sector de las calles 29 y la J en el suburbio de Guayaquil, donde una intervención policial evitó una tragedia mayor dentro de un local comercial. Según información oficial, los uniformados acudieron al sitio tras recibir alertas de vecinos que escucharon pedidos de auxilio provenientes del interior de una tienda. Al llegar, los agentes encontraron el establecimiento cerrado y tuvieron que forzar el ingreso para atender la emergencia. De acuerdo con la policía, una mujer estaba siendo agredida y su integridad corría peligro inminente, por lo que se activaron los protocolos de uso progresivo de la fuerza. La ciudadana fue rescatada y trasladada de urgencia a una casa de salud, donde permanece bajo atención médica. Las autoridades informaron que el presunto agresor falleció durante el procedimiento policial. Durante las investigaciones, se conoció que existían antecedentes de denuncias por violencia intrafamiliar relacionadas con este caso. La fiscalía y las unidades especializadas continúan con las diligencias para esclarecer los detalles de lo ocurrido. 18:15 en todo el territorio nacional. Y por otro lado, les contamos, amigos oyentes de la radio, que la mañana de este jueves 18 de junio, un nuevo hecho de violencia se registró en el cantón Jaramillo. Jordi Muñiz García, de 27 años, fue atacado frente a una vivienda ubicada en el sector Nuevo Reasentimiento. Según información preliminar, los responsables se movilizaban en una motocicleta y abandonaron el lugar tras el ataque. Los paramédicos del Cuerpo de Bomberos acudieron a la emergencia, pero al llegar, confirmaron que la víctima ya no presentaba signos vitales. Agentes de la Policía Nacional acordonaron la escena para levantar indicios e iniciar las investigaciones correspondientes. El cuerpo fue trasladado al Centro Forense de Manta para los procedimientos de ley. Con este caso, las cifras de muertes violentas continúan en aumento en el distrito Manta, Montecristi y Jaramijó, una de las zonas golpeadas por la violencia criminal en Manabí durante este 2026. Mientras tanto, los investigadores revisan cámaras de seguridad y recopilan testimonios para identificar a los responsables. Seguimos con más información, continuamos con más información aquí a través de la señal de Radio Visión 650 AM y por supuesto a través también de nuestras plataformas digitales. Ya sabe que estamos en vivo en YouTube y también estamos en vivo en Facebook. Ahí nos puede encontrar como Radio Visión Manabí. Vamos a continuar con más información a esta hora de la tarde. Les contamos que en la mañana de este jueves 18 de junio, un ataque armado alteró la tranquilidad de la ciudadela San Gregorio en Puerto Viejo. Pablo, propietario de una barbería ubicada en la calle principal de ingreso al sector conocido como La Piñonada, resultó herido tras ser atacado dentro de su negocio. El hecho ocurrió cerca de las 9 de la mañana, según información preliminar. Hombres armados llegaron hasta el establecimiento y dispararon contra el local cuando la víctima se encontraba trabajando. En la puerta de vidrio de la barbería quedaron marcadas varias perforaciones provocadas por los disparos. Moradores del sector alertaron a las autoridades mientras el herido era trasladado de urgencia a una casa de salud. Agentes de criminalística acudieron al sitio para recoger indicios e iniciar las investigaciones. Horas después, la policía reportó el hallazgo de una motocicleta abandonada que podría estar relacionada con el ataque. El caso ocurre en una ciudadela que semanas atrás ya fue escenario de otro hecho violento. El pasado 1 de junio, José Edinson Reyes Cedeño fue asesinado en el Parque Central de San Gregorio. Con este nuevo ataque, Puerto Viejo suma 82 muertes violentas en lo que va del 2026, una cifra que mantiene en alerta a las autoridades y preocupa a los habitantes de la capital manabita. Y por otro lado, les contamos que un amplio operativo de seguridad fue ejecutado la mañana de este jueves 18 de junio en el Centro de Rehabilitación Social Bellavista en Santo Domingo de los Áchilas. La intervención fue realizada de manera conjunta por la Policía Nacional y las Fuerzas Armadas, con la participación de aproximadamente 450 uniformados que ingresaron a los pabellones de mínima, mediana y máxima seguridad. Según la información oficial, el objetivo fue reforzar el control interno, prevenir actividades ilícitas y garantizar la seguridad dentro del centro penitenciario. Durante las inspecciones, los uniformados decomisaron 36 teléfonos celulares que permanecían de forma irregular al interior de los pabellones. Los dispositivos fueron retirados y puestos a órdenes de las autoridades competentes para las investigaciones correspondientes. El operativo forma parte de las acciones que ejecutan las fuerzas de seguridad para recuperar el control de los centros de privación de libertad y evitar que desde estos espacios se continúen coordinando actividades ilícitas. Las autoridades señalaron que este tipo de intervenciones continuarán realizándose de forma periódica en los centros penitenciarios del país. Escuchemos las declaraciones.
1: En la provincia de Santo Domingo, el bloque de seguridad constituido por la subzona de policía Santo Domingo y el batallón La Libertad, Liberadores, ha establecido varios dispositivos de control en apoyo a al sistema penitenciario con la SNAI y Gobernación. Es importante hacer conocer los resultados de una mega intervención que se efectuó hoy en la madrugada en el centro penitenciario local, en donde 36 terminales móviles han sido incautados, se ubicó sustancia sujeta a fiscalización. Al momento estamos con las pericias de investigación para hacer la explotación de estos terminales móviles y levantar información, evitar eventos extorsivos que desde estos centros de rehabilitación se puedan estar registrando con estos tentáculos criminales en la urbe local. En este semestre hemos logrado alcanzar un importante resultado con la desarticulación de no menos 14 organizaciones delictivas dedicadas al tema de secuestros extorsivos, extorsiones, amenazas, intimidación violenta a unidades económicas financieras, empresas del lugar. De igual manera, 48 casos resueltos en donde por secuestro, y nuestras investigaciones han podido asistir a estas familias que se han visto afectadas. 116 personas han sido judicializadas con una efectividad del 90% en una respuesta del sistema de justicia. Hemos hecho una mesa de control judimétrico en donde Fiscalía y Judicatura están permanentemente asistiéndonos en estos casos con contundencia, que es lo que requerimos en territorio, para dar tranquilidad y paz ciudadana. En efecto, hoy en la madrugada, en el sector de Monterrey, Distrito Concordia, hemos intervenido un grupo delictivo con 2 personas aprehendidas y 4 terminales móviles, en donde se evidencia, en efecto, este accionar delictivo en contra de empresarios y propietarios de unidades económicas en el barrio que se ven afectados. Hay una situación que rescatar y que ya no resulta ajeno en estas intervenciones: alrededor de 18 adolescentes, entre un promedio de 16, 17 años, 18 años, ya jóvenes adultos, 19, 20, 21 años, hombres y mujeres han sido involucrados y cooptados en este sistema delictivo, y por eso también con las unidades especializadas como el INAPEN, la Junta de Protección de Derechos en los diferentes cantones, están interviniendo para dar un seguimiento respecto a las intervenciones con estos menores de edad y personas adultas jóvenes que han sido involucradas en estos eventos. Nuestro compromiso por mantener una cultura de seguridad es permanente. Los controles en los sistemas penitenciarios es permanente en territorio y tenemos los lineamientos directos de nuestro mando, de nuestros mandos institucionales y ministeriales, para actuar como bloque de seguridad contundentes en este tipo de accionar y otros delitos como el tema del narcotráfico, robo de combustible, minería ilegal en territorio.
0: Continuamos con más información, siendo las 18 horas con 23 minutos, y les contamos que armas, municiones y sustancias sujetas a fiscalización fueron decomisadas por militares durante un operativo ejecutado en el sector de Monte Sinaí, en Guayaquil. Durante la intervención, personal del ejército ecuatoriano inspeccionó un inmueble abandonado donde encontró 4 bloques de una sustancia que sería cocaína, 26 cilindros con presunta heroína y 2 revólveres calibre 38 y varias municiones de distintos calibres. Esto sucedió pues en el sector Monte Sinaí, en la ciudad de Guayaquil. 18 horas con 24 minutos. Más información a esta hora de la tarde, y les contamos que un hombre fue detenido por posible microtráfico. Miguel Ángel T., de 27 años, fue detenido en las calles 16 y avenida 18 del distrito Manta por el delito de tráfico de drogas. El procedimiento se dio en el marco del dispositivo convoy, tras observar una actitud evasiva de varias personas que intentaron dispersarse al ver a los uniformados. Los agentes notaron a un grupo de personas reunidas en los exteriores de un inmueble. Al percatarse de la presencia policial, los individuos huyeron y uno de ellos trató de ingresar a la vivienda. Ante esta conducta sospechosa y en presencia de un presunto delito flagrante, los agentes ingresaron al inmueble y durante la inspección encontraron dentro de una refrigeradora 2 fundas transparentes que contenían una sustancia vegetal verdosa que sería marihuana. La sustancia fue embalada y enviada a los laboratorios de criminalística para su pesaje y análisis. El detenido fue puesto a órdenes de la autoridad competente. Por otro lado, les contamos pues que un cargamento de casi 17 kilogramos de cocaína fue localizado durante un operativo de control ejecutado por la Policía Nacional en el Cantón San Lorenzo, provincia de Esmeraldas. El hallazgo se produjo en el sector de Santa Isabel, una zona fronteriza donde agentes del Grupo Especial Móvil Antinarcóticos, GEMA, realizaban patrullajes preventivos. Según el reporte oficial, durante las labores de vigilancia, los uniformados encontraron encontraron una mochila abandonada que contenía varios paquetes envueltos. Tras las pruebas realizadas, las autoridades confirmaron que se trataba de cocaína. En total fueron decomisados 17 paquetes con un peso cercano a los 17 kilogramos. La policía informó que con esta intervención se evitó que aproximadamente 169.830 dosis llegaran al mercado ilegal. El cargamento fue ingresado bajo cadena de custodia para las pericias correspondientes, mientras continúan las investigaciones para identificar a los responsables. Hasta el momento no se han reportado personas detenidas por este caso. Y por otro lado, una operación ejecutada por las Fuerzas Armadas en el norte de Manabí permitió localizar paquetes con presuntas sustancias sujetas a fiscalización ocultos en un vehículo que intentaron evadir un control militar. Según la información difundida este 18 de junio del 2026, la intervención se desarrolló en la vía El Carmen Flavio Alfaro tras información obtenida por inteligencia militar relacionada con posibles actividades vinculadas al tráfico de sustancias ilícitas. Y según el reporte policial, durante el operativo varios vehículos intentaron escapar del dispositivo de seguridad, lo que originó una persecución. Minutos después, los militares localizaron dos automotores abandonados por sus ocupantes, un vehículo Chery y una camioneta Nissan X-Trail. Durante la inspección, los uniformados descubrieron compartimientos ocultos que contenían varios paquetes con presuntas sustancias sujetas a fiscalización. Las evidencias fueron entregadas a las autoridades competentes para las pericias correspondientes y el inicio de las investigaciones. Las Fuerzas Armadas señalaron que este tipo de operaciones buscan afectar la economía ilícita y fortalecer el control territorial en la provincia de Manabí. 18 horas con 28 minutos. El saludo también para mis amigos allá de Radio Bolívar en Calceta. Están pues a través de la 94.9 FM retransmitiendo también el noticiero. Así que el saludo para ellos allá en la ciudad de Calceta. Continuamos con más información y les contamos que un amplio operativo ejecutado la madrugada de este 18 de junio dejó 19 personas aprehendidas, entre ellas un adolescente de 16 años, tras 70 allanamientos simultáneos realizados en Guayaquil y Durán. La intervención se desarrolló en los distritos Esteros, Sur, Portete, 9 de octubre y Durán, como parte de la operación denominada Apolo 21. Según información oficial, 4 de los detenidos registran antecedentes por delitos relacionados con tráfico de sustancias sujetas a fiscalización, robo, asociación ilícita y tenencia de armas. Las autoridades informaron que el operativo estuvo dirigido contra estructuras delictivas identificadas como Latin King, Águilas, Tiguerones, Lobos, Lagartos, Mafia 18, Carniceros y Choneros. Durante los allanamientos se decomisaron 17 armas de fuego, entre pistolas, revólveres, carabinas y un subfusil, además de municiones, más de 1000 dosis de sustancias sujetas a fiscalización, 6 vehículos y 32 motocicletas recuperadas. Las investigaciones continúan para determinar la participación de los aprehendidos en distintos hechos delictivos registrados en la zona 8.
2: Pues hemos establecido las acciones operativas en el distrito Sur, Esteros, Portete, 9 de octubre y Durán. Tenemos más de 70 intervenciones operativas entre allanamientos y operativos en territorio, mega operativos que hemos realizado en los registros a personas, registros a motocicletas, registros a vehículos, y los cuales el objetivo es atacar a las fuentes de dinero, a estas fuentes de economía ilegal, que prácticamente son la fortaleza que tendrían estas GDO. En este sentido, ustedes pueden ver, el objetivo de Policía Nacional para este Apolo en particular ha sido atacar la fuente ilegal que da el tráfico de sustancias estupefacientes y psicotrópicas en microtráfico. Pueden ver acá que más de 1.100 dosis de sustancias estupefacientes han sido sacadas de las calles, no solamente por la seguridad ciudadana, no solamente para golpear a estas economías criminales, sino también para poder trabajar en pro de la salud de nuestros jóvenes y nuestra ciudadanía. Tenemos como información principal, ¿de dónde obtenemos nosotros la información? A través del código QR, a través de la integración de la información de los tres subsistemas en sus departamentos de análisis de información. Y los GDOs afectados por el momento que se ha identificado serían los Latin King, los Águilas, los Tiguerones, los Lobos, los Lagartos, Mafia 18, Carniceros y Choneros. Los delitos asociados, ustedes pueden ver, en relación a los indicios que estamos presentando en este momento, sería el tráfico de sustancias estupefacientes y psicotrópicas en la modalidad para el consumo interno o microtráfico que se le conoce, el tráfico de armas, municiones y explosivos, la tenencia de armas, secuestro, extorsiones y delitos contra la propiedad. Ustedes pueden ver acá que se vincula la sustancia estupefaciente y un medio de transporte al cual están utilizando estos delincuentes para movilizarse en las calles de la ciudad, motocicletas. Tenemos 32 motocicletas que han sido sacadas de las calles, muchas de ellas con alteración de series alfanuméricas, pero también motos que han sido encontradas como parte asociativa del delito, tanto en la extorsión, en las amenazas y en el transporte de las sustancias estupefacientes. Tenemos 18 personas que han sido aprehendidas, un menor aislado, 4 de estas personas cuentan con antecedentes, esto es por tráfico de drogas, robo, asociación ilícita y tenencia de armas de fuego. Tenemos 17 armas de fuego que han sido sacadas de las calles y en posesión de estos delincuentes. Son 6 tipos de pistolas, 7 tipos de revólver, un subfusil y 3 carabinas. 7 alimentadoras para estas armas de fuego, 37 municiones de diferentes calibres que sirven para estas armas de fuego, 1.164 dosis de sustancias sujetas a fiscalización, 6 vehículos entre recuperados y detenidos, 32 motocicletas detenidas y recuperadas. La Policía Nacional del Ecuador, con la presentación de estos resultados operativos, quiere informar a la ciudadanía de lo que estamos realizando. Vamos a realizar un sinnúmero de operativos durante estos días. Hemos tenido nosotros el incremento de las capacidades operativas, específicamente en el área del eje investigativo, donde estamos trabajando acá con un grupo especializado de investigación que vino directamente a identificar objetivos de interés penal relevante y a identificar todos estos nichos de economía criminal que están atacando y tenemos que atacar nosotros a las GDOs. De igual manera, hemos restablecido, hemos reestructurado nuestros servicios policiales conforme a la georreferenciación del delito, tanto no solamente en espacio, sino también en tiempo, con la finalidad de poder ser mucho más efectivos en las operaciones policiales y poder dar un mejor servicio de seguridad a la ciudadanía.
0: Dieciocho horas con treinta y cuatro minutos. El saludo a toda la gente que está pues conectada y enganchada con nosotros a través de la señal 650 AM de Radio Visión. Vamos a una pequeña pausa comercial y ya continuamos con más noticias aquí en Visión Informativa, tercera emisión.
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0: Y estamos de vuelta con más información en este día jueves 18 de junio del 2026. Les contamos ahora que una intervención de la Policía Nacional permitió la recuperación de un vehículo reportado como robado y el decomiso de varios elementos que presuntamente eran utilizados para actividades ilícitas. El procedimiento fue ejecutado por unidades del distrito Pichincha en Manabí tras una alerta relacionada con un presunto caso de privación de libertad. Durante la operación, los uniformados localizaron el automotor reportado y encontraron una escopeta, municiones calibre 9 milímetros y dos inhibidores de señal. Según la información oficial, estos elementos fueron retenidos como parte de las evidencias incorporadas a las investigaciones. La Policía Nacional destacó la rápida acción operativa permitió actuar de manera oportuna y continuar con las diligencias para esclarecer los hechos relacionados con este caso. Las investigaciones continúan para determinar responsabilidades y posibles vínculos con otros eventos delictivos registrados en la zona.
7: La Policía Nacional del Ecuador, a través del Distrito de Policía Pichincha, informa que, tras recibir una alerta por parte de la ciudadanía en el sector San Sebastián, donde supieron manifestar que en ese sector extremo rural, Azucena Baja, se encontraban realizando un posible secuestro a unos comerciantes en el punto, razón por la cual el personal preventivo avanza al lugar y al notar la presencia policial, los presuntos sospechosos proceden a abandonar precipitadamente los vehículos, sumergiéndose dentro de la maleza de una quebrada. Inmediatamente se procedió a rastrearlos sin obtener resultados debido al nivel de pendiente y el nivel de riesgo. Posterior, conjuntamente con el personal investigativo, se procede a verificar varios domicilios en el sector sin dar con el paradero de los sujetos. De igual forma, se logra obtener los siguientes resultados. Un vehículo marca Kia Sportage color blanco y un vehículo marca Chevrolet D-Max color plateado. Un arma de fuego tipo escopeta, municiones calibre 9 milímetros. De igual forma, dispositivos tecnológicos de tipo inhibidor de señal sin marca, un dispositivo electrónico tipo radio sin marca y una maleta o mochila color azul.
0: Más informaciones a esta hora de la tarde y les contamos ahora que un hecho que genera preocupación se registró la noche de este miércoles 17 de junio en el cantón Santa Ana, provincia de Manabí. El cuerpo de un joven fue localizado entre la maleza en un sector cercano a la unidad educativa Albertina Rivas, lo que provocó la movilización de unidades de la Policía Nacional. La víctima fue identificada como Ludvi Bailón Moreira, de 22 años de edad. Personal especializado acudió al sitio para realizar el levantamiento de indicios y coordinar el traslado del cuerpo al Centro Forense de Puerto Viejo, donde se efectuarán los procedimientos correspondientes. De acuerdo con información que forma parte de las investigaciones, el joven habría recibido amenazas a través de videos difundidos en plataformas digitales. Este antecedente está siendo analizado por los agentes encargados del caso. Hasta el momento no se ha informado sobre personas detenidas ni sobre circunstancias en las que ocurrieron los hechos. La Policía Nacional mantiene abiertas las varias líneas de investigaciones para poder esclarecer este caso registrado en territorio manabita. 18:41. Y ahora les contamos pues que el operativo que se dio y que permitió la captura de alias Javi, pues se dio el día de ayer a conocer detalles del operativo que culminó con la captura de alias Javi, considerado un objetivo de alto valor. La acción fue ejecutada mediante una coordinación entre la policía de Ecuador y la policía de Colombia. Escuchemos las declaraciones.

0: 18:42 y por otro lado pues también momento de tensión vivieron la tarde este miércoles 17 de junio en el Aeropuerto Internacional José Joaquín de Olmedo, luego de un ataque registrado en el área de los parqueaderos. El hecho ocurrió cerca de las 18 horas en la zona de arribos internacionales, específicamente en el sector destinado a taxis, donde se reportaron detonaciones que generaron alarma entre pasajeros, conductores y personal de la terminal aérea. Como resultado del incidente, dos personas resultaron heridas y fueron trasladadas a una casa de salud para recibir atención médica. La emergencia obligó a activar los protocolos de seguridad y provocó el cierre temporal de las operaciones mientras la policía desarrollaba las primeras diligencias. Fuentes del aeropuerto confirmaron que dos personas fueron retenidas y quedaron a disposición de las autoridades para investigaciones correspondientes. Hasta el momento no se ha informado oficialmente de las circunstancias que originaron el hecho ni sobre la identidad de los involucrados. Las autoridades mantienen investigaciones para esclarecer lo ocurrido en una de las terminales aéreas más importantes del país. Y por supuesto, pues también les contamos sobre esto mismo que estábamos detallando ahora, pues que nuevos detalles surgen y surgieron sobre este incidente registrado la tarde del miércoles 17 de junio en el Aeropuerto Internacional José Joaquín de Olmedo. El ministro del Interior, John Reinberg, informó que dos adolescentes nacidos en 2010 y 2011 fueron aislados en flagrancia durante un operativo ejecutado por la Policía Nacional y el Centro Nacional de Inteligencia. Según el funcionario, la intervención permitió controlar de forma inmediata la situación registrada en el área de parqueaderos de la terminal aérea. Durante el procedimiento también fueron incautadas dos armas de fuego. Las autoridades señalaron que en el área afectada y sus alrededores se encuentran completamente asegurados, mientras continúan las investigaciones para esclarecer lo ocurrido. El hecho generó momentos de tensión en una de las terminales aéreas más importantes del país y obligó a activar protocolos de seguridad en el aeropuerto. La operación continúa en desarrollo y se espera que en las próximas horas las autoridades entreguen nuevos detalles. 18:44. Y sobre este mismo caso, pues el ministro del Interior, John Reinberg, informó que Carlos Alberto Suástegui Villanueva, señalado como cabecilla de una estructura delictiva que operaba en El Triunfo y considerado un objetivo criminal priorizado, es el hombre que murió durante el hecho violento registrado en el aeropuerto José Joaquín de Olmedo en Guayaquil. Según la autoridad, él registraba antecedentes por asociación ilícita, asesinato y tenencia de armas no autorizadas, además de varias detenciones por procesos judiciales. 18:45 y la tarde del miércoles 17 de junio se registró un nuevo hecho violento en Montecristi. Christopher Antonio Bravo Mindiola, de 30 años, perdió la vida tras un ataque ocurrido en el sector conocido como El Hueco, en el barrio 6 de marzo. De acuerdo con información policial, el hecho se reportó cerca de las 17:20, cuando la víctima se encontraba en los exteriores de su vivienda. Las primeras investigaciones señalan que los responsables se movilizaban en una motocicleta y abandonaron el lugar tras el ataque. Aunque Bravo fue trasladado a una casa de salud, los médicos confirmaron posteriormente su fallecimiento. En la escena, agentes de criminalística levantaron varios indicios balísticos que forman parte de las investigaciones. El cuerpo fue trasladado al Centro Forense de Manta para los procedimientos de ley. 18:46.
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0: Vamos con el desarrollo de las noticias nacionales y les contamos que la cooperación internacional en materia de seguridad se fortalecerá en Ecuador tras la emisión del decreto ejecutivo 224 con el que el gobierno reconoce nuevamente la existencia de un conflicto armado interno y establece nuevas acciones para enfrentar a las estructuras criminales. La medida permitirá la participación de personal de países aliados en coordinación con las Fuerzas Armadas y la Policía Nacional en las zonas más afectadas por la violencia. Además, el decreto faculta al presidente Daniel Noboa a otorgar indultos, rebajas o conmutaciones de penas a militares, policías y civiles que intervengan en operaciones de defensa del Estado. Asimismo, el Ejecutivo exhortó a la Asamblea Nacional a considerar amnistías para quienes hayan participado en acciones vinculadas al conflicto armado interno. Y hablando pues un poco más sobre este tema, les contamos que el presidente de Ecuador, Daniel Noboa, firmó el decreto ejecutivo 424, mediante el cual el gobierno reconoce oficialmente la existencia de un conflicto armado interno en el país, al considerar que existen amenazas que afectan la seguridad, la paz social y la soberanía nacional. La disposición establece que las Fuerzas Armadas y Policía Nacional, con apoyo de estados cooperantes, coordinarán acciones para combatir las estructuras criminales y recuperar el control de los territorios afectados por la violencia. Además, se abre la posibilidad de recibir cooperación internacional para fortalecer estas operaciones. El decreto también contempla beneficios legales para militares, policías y civiles que participen en acciones de defensa del Estado dentro del marco del conflicto y entró en vigencia este 18 de junio del 2026, derogando normativas emitidas anteriormente sobre la materia. Cambiamos de tema a esta hora de la tarde y les contamos ahora que desde este 18 de junio hasta el 2 de julio, las organizaciones políticas habilitadas deberán realizar sus procesos de democracia interna para definir a sus precandidatos de cara a las elecciones seccionales y del Consejo de Participación Ciudadana y Control Social. El proceso podrá desarrollarse de manera presencial, virtual o mixta bajo la supervisión del Consejo Nacional Electoral, que deberá ser solicitado con al menos 10 días de anticipación. Además, las agrupaciones políticas deberán cumplir con criterios de paridad, alternabilidad e inclusión generacional, garantizando el 50% de encabezamiento de listas por mujeres y un 25% de participación juvenil. La aceptación de las precandidaturas deberá realizarse de forma personal y pública ante delegados del organismo electoral conforme a la normativa vigente. 18:49 y por otro lado les contamos que tres helicópteros multipropósito Airbus H-225 y un avión bimotor PZL-M28 fueron incorporados al ejército ecuatoriano como parte del proceso de fortalecimiento de las capacidades operativas de las Fuerzas Armadas impulsadas por el gobierno nacional. Los equipos permitirán ejecutar misiones de asalto aéreo, transporte y despliegue de tropas, evacuaciones médicas, búsqueda y rescate, operaciones nocturnas y traslado de cargas y abastecimientos. Además, las nuevas unidades servirán de apoyo al Servicio Nacional de Atención Integral a Personas Privadas de la Libertad, SNAI, para el traslado de personas privadas de libertad, y a la Secretaría Nacional de Gestión de Riesgos en la atención de emergencias y distribución de ayuda humanitaria. Con esta entrega se completa la incorporación de 5 helicópteros H-225 adquiridos por el Estado ecuatoriano tras la llegada de 2 unidades en marzo del 2025. Asimismo, está prevista la incorporación de un segundo avión PZL-M28 en julio del 2026 como parte del proceso de modernización de la flota aérea militar. Los helicópteros H-225 pueden transportar hasta 23 personas y movilizar cargas externas de hasta 4.750 kilogramos, mientras que el PZL-M28 tiene capacidad para 19 pasajeros o 6 camillas para evacuaciones médicas, además de una autonomía superior a 5 horas de vuelo. Cambiamos de tema y les contamos ahora que la quinta edición de Expo Cebú y el cuarto Congreso Mundial de Criadores de Cebú llegan con una expectativa inédita para Manabí, según Javier Zambrano. Las 4 ediciones anteriores del evento generaron un movimiento económico cercano a los 30 millones de dólares. Es un día histórico para Chone, para Manabí y para el Ecuador, afirmó durante el lanzamiento internacional del evento. Zambrano destacó que la provincia con mayor superficie agroproductiva del país y la capital ganadera del Ecuador, se convierten ahora en una vitrina mundial para el sector productivo. El encuentro reunirá a 20 delegaciones internacionales y entre 1.300 y 1.500 ejemplares de ganado cebú, además de casas comerciales, inversionistas, académicos y representantes del sector público y privado. La cita se desarrollará del 19 al 25 de octubre del 2026 en Chone y busca no solo dinamizar la actividad ganadera, sino también atraer inversiones, generar empleo y fortalecer la producción de alimentos. Esperamos que sea una fiesta para la familia manabita, pero sobre todo un espacio de negocios transformador para la provincia, señaló.
2: Según cuarta edición, han movido cerca de 30 millones de dólares. Ahora tenemos desafíos diferentes: atraer inversiones, reactivar toda la provincia, producir alimentos, generar empleo. En términos monetarios es difícil todavía hacer una cuantificación, puesto que es un evento que no se ha dado lugar en alguna otra ocasión. Entonces es nuestra primera ocasión, un evento internacional de esta magnitud, y esperamos precisamente reactivar a toda la provincia.
3: Sería también importante destacar que, bueno, esto ya es parte de la tradición de Chone, se va a seguir desarrollando. ¿Cuántos países participan? ¿Quiénes participan? ¿Cuántas cabezas de ganado? ¿Qué es lo que se va a vivir?
2: Buenísima pregunta. En este caso, 20 delegaciones están confirmadas. Esperamos tener cerca de 1.300, 1.500 ejemplares en el recinto agronegocio. Casas comerciales, bueno, realmente la Exposeú nos ha demostrado que podemos confiar en nosotros mismos y nuestras capacidades, y precisamente a través de estos eventos impactamos tanto el desarrollo económico, pero también en la parte cultural, y estamos muy, muy motivados de toda esta interacción con el sector público, con la academia, con el gremio y el sector privado.
3: ¿Cuántos días va a ser?
2: Es del 19 al 25 de octubre. Del 2026.
3: Todos invitados a Chone.
2: Todos cordialmente invitados a Chone. Esperamos que sea una fiesta para la familia manabita, pero realmente también un evento agronegocio transformador de nuestra provincia.
0: Muy bien, seguimos con más información y les contamos que sobre este mismo tema el alcalde de Chone, Leonardo Rodríguez, aseguró que la realización del Concebú 2026 es el resultado de un proceso de transformación construido junto a la ciudadanía y los sectores productivos. Lo que empezó como un resurgir se convirtió en la transformación y hoy estamos alcanzando grandes objetivos, afirmó durante el lanzamiento oficial del evento. Rodríguez destacó que el respaldo ciudadano ha sido determinante para consolidar a Chone como sede de la feria productiva más importante del Ecuador y uno de los encuentros ganaderos más relevantes de la región. El alcalde extendió la invitación a visitantes nacionales e internacionales para que conozcan la identidad manabita. Queremos que conozcan lo que somos los manabitas, gente buena, trabajadora, que ama el campo, sus tradiciones y que recibe a sus visitantes con los brazos y el corazón abiertos, expresó. Además, señaló que el crecimiento de la feria se refleja en los indicadores económicos y comerciales que genera cada año, atrayendo a empresarios, hoteles, cámaras de comercio y casas comerciales de todo el país.
4: Y la gente lo conoce. Chone tomó la decisión de unirse y a partir de esa unidad, pues, en base a una propuesta de liderazgo, de cariño, de conocimiento, hemos venido alcanzando momentos importantes. Le llamamos el resurgir, se convirtió en transformación, pues, y ahora estamos alcanzando esos grandes objetivos y donde la ciudadanía, reitero, pues nos ha acompañado de una manera contundente para que esto se haya dado en la forma que lo hemos enseñado y lo estamos
3: planteando. Son varios días de evento, la invitación para que vengan.
4: No, por supuesto, será una alegría enorme poder tener a todas esas delegaciones internacionales y las delegaciones de nuestra propia provincia, de nuestro país, para que la gente conozca lo que somos los manabitas, gente buena, gente trabajadora, gente que ama el campo, que ama su identidad, que ama sus tradiciones, pero sobre todo está siempre con el brazo y el corazón abierto para poderle darle el cariño a todos quienes nos visiten. Sin duda, todos los años los indicadores son favorables, son muy potentes, por eso esta Exposeú se ha convertido ya en la feria productiva más grande del Ecuador. No lo decimos nosotros, lo dice y principalmente lo siente la gente, las casas comerciales que visitan todas las ferias del país y sobre todo lo que se genera acá en nuestro territorio. Están acá los representantes de los hoteles de Puerto Viejo, de los hoteles de Manta, la Cámara de Comercio de Manta. Veo por allá a la señora Lucía Fernández, un sinnúmero de personas que han dado su vida para que momentos como estos se den, pues Chone hace ese aporte para que Manabí mejore sus condiciones. Claro, nueva casa, tendremos la...
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0: Dieciocho horas con 57 minutos y vamos con el desarrollo de noticias locales. Les contamos pues que se intensifican labores de limpieza y desbroce. La Dirección de Higiene del municipio de Manta ha desplegado un contingente operativo para intensificar los trabajos de limpieza urbana y desbroce en la ciudad. Carlos Pacheco, director de Higiene, informó que estas labores forman parte de una planificación continua orientada al bienestar de la ciudadanía y a la mejora del ornamento público. Destacó que el objetivo es salvaguardar la infraestructura urbana y prevenir riesgos ante la posible llegada del fenómeno del Niño. Por otro lado, les contamos pues que también reclaman por suspensión de servicio de buses urbanos. Desde hace 15 días, los residentes de Villa Marina permanecen sin el servicio de la línea 7 de buses urbanos, que ingresaba hasta el centro del barrio y continuaba hasta Tierra Nostra. Ayer, ni la empresa de movilidad ni la FETUM han emitido una versión sobre la suspensión de la ruta. Sin embargo, hoy se aprobaría una segunda instancia, pues el aumento del pasaje urbano de 40 a 50 centavos y habría una última solución. 18 horas con 58 minutos. Más información del ámbito local. Les contamos pues que los bomberos no tienen presupuesto para comprar una lancha. Para adquirir una embarcación contra incendios para la rada del puerto es necesario realizar un diagnóstico técnico conjunto entre todas las instituciones competentes. Así lo sostiene el comandante del Cuerpo de Bomberos de Manta, Julio Roca Salazar, tras la sugerencia emitida por Belén Intriago, gerente de Autoridad Portuaria de Manta. Dijo que ahora que la alcaldía cuenta con los recursos provenientes de la ley de el alivio económico, en el marco de la ley, pueden dotar al Cuerpo de Bomberos del personal especializado y equipo necesario, incluyendo una embarcación contra incendios. Sin embargo, el jefe de los bomberos manifestó que antes de analizar la adquisición de una embarcación, hay que sentar técnicamente a todos los entes relacionados al mar y puertos para hacer un diagnóstico. Aclaró que no es competencia de los bomberos adquirir este tipo de unidad, que cuesta cerca de $1,000,000 y que no tienen presupuesto para aquello. 18 horas con 59 minutos. Y les contamos también, por otro lado, pues que el municipio de Manta recibió $1,5 millones correspondientes a las regalías para Autoridad Portuaria de Manta. Esto en el marco de la Ley Orgánica para el Alivio Financiero y Fortalecimiento Económico, promulgada en diciembre del 2024. Pedro Zuluaga Alvarado, coordinador ejecutivo de la Alcaldía de Manta, confirmó que se trata de dos transferencias: $1,20 millones pendientes del 2025 y el monto restante del primer cuatrimestre del 2026. Los recursos llegaron de manera diferida, a pesar de que las obligaciones estaban establecidas desde el año pasado. Los fondos debieron haber llegado desde el año pasado, señaló Zuluaga. Hemos recibido recién el mes pasado los valores que estaban pendientes del 2025 y los correspondientes al primer cuatrimestre del 2026, señaló. Este dinero proviene de las regalías derivadas a la renegociación del contrato de concesión del puerto de Manta, cuyo acuerdo fue firmado el 9 de abril del 2025. Dicho acuerdo eleva las regalías del 3% al 7.5% de los ingresos de terminal portuario de Manta, pasando de $800,000 anuales a un mínimo de $2,000,000. Del total, el 70%, aproximadamente $1,3 millones, se destinará al municipio de Manta, mientras que el 30% restante irá a la prefectura de Manabí. El funcionario explicó que el municipio no esperó la llegada de estos fondos para iniciar obras, sino que los venía ejecutando desde el año anterior de acuerdo con el movimiento suscrito y la planificación institucional. El objeto del convenio establece que los recursos deben destinarse al desarrollo de obras, proyectos y servicios públicos, priorizando la parroquia donde se encuentra la infraestructura portuaria, con énfasis en el borde costero, el desarrollo turístico y productivo. entre los proyectos ya iniciados o ejecutados en la zona portuaria turística se encuentran el mejoramiento de accesos a embarcaciones menores en el Malecón de Manta junto al Yacht Club.